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10: Son las 8:10.

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1: Son las 8:15.
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8: Amigos y hermanos de la sintonía, mi gente bella, hoy nuevamente quien les habla, el maestro Lorenzo, iniciando este programa que preparamos a diario para que a través de estos minutos podamos compartir una orientación, podamos darle un consejo a tiempo y decirle qué es lo que usted debe hacer para poder salir adelante de ese problema que usted esté atravesando. Como todos los días, agradecemos a nuestro Dios Padre Todopoderoso por darnos un día más de vida. Agradecemos a todas las personas que a diario participan del programa, que se citan a la hora del programa para escuchar el programa, para enviarnos sus mensajes, sus saludos. Va un saludo y un abrazo a la distancia para toda esta fiel audiencia. Igualmente, recordarles a las personas que atendemos en diferentes departamentos, en diferentes comunidades, en diferentes ciudades, y son muchas las personas las que se suman a la hora de la radio. Queremos recordarle que somos psicoanalistas, mentalistas, orientadores familiares. Vamos a ser su confidente, su consejero. Le vamos a escuchar y le vamos a orientar de la mejor manera para que usted cuente con un amigo, para que usted realmente se quite esa venda de los ojos y se dé cuenta qué realmente es lo que está pasando en su vida. ¿Por qué la mala suerte? ¿Por qué los problemas con su pareja? ¿Por qué las pérdidas allá en ese campo, en ese negocio? Porque últimamente no hay suerte, nada, todo lo que emprendes te está saliendo mal. Siempre es importante, como a diario lo recuerdo, hacerse uno revisar. Si usted se da de cuenta de que últimamente los problemas cada vez son más, no dude en consultarlos. Si usted se da de cuenta de que últimamente la relación prácticamente se le está saliendo de las manos, no dude en consultarnos. Si usted se da cuenta que allá en ese campo, en ese terreno, lamentablemente no tiene suerte en tus cultivos, tus animales se enferman, mueren, pierden, se desaparecen como por arte de magia, mi querido amigo, mi querido oyente, déjeme decirle de que detrás de todo esto debe existir una persona que te quiere ver así. Por eso los problemas en tu hogar, con tu pareja, por eso los problemas con tus hijos, por eso la mala suerte, por eso los problemas en tu salud. Día tras día te das de cuenta que tu salud está deteriorando cada vez más. Mi querido oyente, mi querida hermanita, déjeme decirle de que todos estos problemas son causados. Son enfermedades postizas que muchas veces están en la persona. La persona vive a diario con eso y por eso es que día tras día es más imposible poder estar bien. Por eso es que día tras día renegamos, peleamos, discutimos, no tenemos una paz, una tranquilidad, mantenemos estresados y esto lamentablemente es lo que hace que la persona se enferme. Esto es lo que lamentablemente hace que la persona deteriore su salud y muchas veces este estrés, esta ansiedad, esta intranquilidad, este nerviosismo, muchas veces es porque hay trabajos malos que estén en tu contra. Hay trabajos malos que son los causantes de todos los problemas que usted está teniendo. Por eso yo le hago la invitación. Participe del programa. No permita que personas quieran destruir tu felicidad, que quieran acabar con tu vida, que quieran verte totalmente fracasado o fracasada. Hemos llegado nosotros para ayudarte, para darte el consejo a tiempo, la mano amiga, para que usted se quite esa venda de los ojos. Participe del programa. Fe en Dios, confianza en nosotros y tenga la plena seguridad de que su problema será solucionado, su enfermedad será sanada, será curada. Pero debe visitarnos. Debe consultarnos, debe preguntar qué es lo que está pasando. Si usted tiene vicios, tiene complejos, quiere saber por qué la mala suerte, quiere saber por esa deuda, por ese préstamo, por ese juicio, por ese viaje, por ese emprendimiento, no dude en consultarnos. Para eso estamos, a eso hemos venido y por eso lo que pretendemos es quedarnos por mucho tiempo, para que usted, mi querido oyente, mi querido amigo, pueda encontrar la solución y pueda encontrar la felicidad en su vida. Nos damos de cuenta a diario nosotros en nuestro programa, en nuestro trabajo, nos damos de cuenta cómo lamentablemente los problemas en las parejas cada vez son más. Las peleas, las discusiones, las separaciones, la falta de respeto, todo esto siempre es porque hay una tercera persona de por medio. Nos damos de cuenta cómo hay esas personas que emprenden su negocio, todo parece marchar bien, pero lamentablemente una persona por envidia te daña tu suerte. Por eso es importante, como siempre lo recuerdo, saber a quién le comentamos nuestras cosas, saber en quién confiamos, porque caras vemos, corazones no sabemos, y muchas veces podemos estar confiando en la persona equivocada. Por eso, si usted tiene problemas, no le cuente a nadie. Si usted quiere emprender algún negocio, quiere realizar algún viaje, usted quiere tratar de salir adelante, de surgir, no le cuente a nadie sus planes, sus proyectos. Póngalos todos en manos de Dios y tenga la plena seguridad de que todo va a ser positivo. Y si usted quiere preguntar, si usted quiere saber por alguna pregunta que usted me quiera realizar sobre su trabajo, sobre el amor, sobre ese campo, vale la redundancia, para saludar a todos nuestros hermanos campesinos, igualmente invitarlos. 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Si usted está cansado o cansada de tocar puertas, de ir de un lugar para otro buscando una ayuda y no la ha encontrado, debe la oportunidad. Yo le voy a ayudar, siempre y cuando usted venga con toda la fe depositada en Dios. Y su problema va a ser solucionado. 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Igualmente recordarle a nuestros hermanos que me están preguntando cuándo vamos a estar atendiendo. Ya en próximos programas estaremos dando las fechas y las direcciones cuando estaremos visitando esta hermosa localidad de Aiquile. Vamos a estar visitando Totora, vamos a estar visitando Pojo y muchísimos lugares más. Entonces tienen que estar atentos al programa porque vamos a estar dando nuestras fechas y nuestras direcciones donde estaremos atendiendo nuestras consultas. Rápidamente le vamos a dar lectura a los mensajes que han salido sorteados para el día de hoy. Van a estar atentos y atentas porque puede ser su caso o un caso muy parecido al suyo. Bueno, tenemos nuestro primer mensaje que nos lo envía la señora Roxana P., con fecha de nacimiento 19 de febrero de 1989. Maestro Lorenzo, quiero que usted me diga si mi hijo es el que se está llevando las cosas de mi casa. Se me ha perdido un dinero, se me han perdido unas joyas y la verdad no sé qué es lo que está pasando. Desconfío de él. Su nombre es Joaquín P. y su fecha de nacimiento es 24 de mayo del 2007. Gracias, espero su respuesta. Bueno, señora Roxana, vamos a ver a través de tus datos, a través de los datos de tu hijo, las sospechas a la pregunta que me realizas. Bueno, lamentablemente es decirle esto, señora Roxana, pero yo me doy de cuenta aquí a través de las cartas del tarot de que estas pérdidas que estás teniendo, detrás de todo esto está tu hijo. Lamentablemente, desde que ustedes se mudaron a ese barrio donde están viviendo actualmente, él ha conocido unas personas, veo aquí a través de las cartas del tarot, que son personas que no le convienen, personas que tienen malos vicios, personas que tienen mañas y se dedican a hacer cosas malas, cosas negativas, son personas que realizan rituales negros para obtener sus objetivos. Debes de tener mucho cuidado, porque lamentablemente, así como se ha llevado cosas de la casa, en muchas oportunidades ya se vuelven agresivos cuando no pueden conseguir lo que ellos pretenden. Ya se vuelven agresivos y, como te digo, él anda en cosas malas, anda en unas sectas satánicas donde ellos se dedican a hacer ofrendas con el propósito de obtener lo que ellos quieren. Y ellos se dedican a tomar trago, a tomar, a hacer sus cosas, a meter sus vicios, sus drogas, y lamentablemente por eso es que él se está llevando las cosas de la casa, porque veo de que anda con malas amistades, anda haciendo cosas malas, y por eso es el comportamiento que él está teniendo últimamente. Yo le puedo ayudar. Veo cosas muy negativas aquí a través de las cartas, señora Roxana, sobre Joaquín. Necesito que me llame una vez que el programa termine y vamos a poder tener una consulta más extensa en privado. 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Siempre le recuerdo a nuestros hermanos, necesitamos saber qué hacen nuestros hijos, quiénes son sus amistades, en qué andan, con quién andan, porque muchas veces, vea, aquí a través de las cartas nos hemos dado de cuenta de que hay chicos que andan metidos en cosas malas, en cosas negativas, y tenemos que saber que muchas veces cuando uno anda en cosas malas, siempre va a terminar mal. 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Bueno, le hacemos la invitación igualmente a don Pánfilo C., con fecha de nacimiento 21 de febrero del 87, me pregunta sobre Cecilia. Pánfilo, lamentablemente ella no va a regresar, hermano, porque ya está en otra relación con otro hombre. Yo te puedo ayudar para que consigas una buena pareja, para que cambie tu suerte en el amor, pero me debes de visitar, Pánfilo. 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Agradecer a todas las personas por la atención prestada, desearles que tengan una feliz y bendecida jornada y hasta nuestro próximo programa, que será el día de mañana a esta misma hora. Que Dios los bendiga.

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muy, muy buena. Buenas noches a todas las personitas que están en sintonía de Radio Acer. Yo soy Noelia Salas y estaré acompañándolos una hora. Tienes muchos, muchísimos planes por cumplir. Tal vez has cumplido todos los que te has propuesto el anterior mes. Bueno, no te olvides el 69827211 para que me puedas mandar tus mensajitos, tus sugerencias. Bueno, tal vez alguna canción que desees escuchar. Hoy vamos a tener un especial de bachar. Bueno, aparte de Romeo Santos, ¿quién más conoces que cantan buenas bachatas? No te olvides de decírmelo también a través de mis diferentes redes sociales. Ya sabes, me encuentras como Noelia Salas, tanto en TikTok, Instagram y Facebook. Y no, que comparto, dale seguir, así me apoyas. También tengo notas y noticias para acompañarte esta noche. Una noche tranquila, no está frío. Bueno, aquí en Valle Grande, por ejemplo. A ver, coméntame cómo se comporta el clima también, desde donde te encuentras. Vamos a ir con nuestra primera canción. Y por supuesto, si hablamos de bachata, tenemos que empezar con Romeo Santos y esta canción que dice Promesas. Bueno, espero que te guste. Vamos, súbele el volumen a tu receptor y bailemos juntos esta canción.

Bueno, saludar a todas las personitas que me permiten acompañarlos esta hora de la noche. Un saludo para las personas que se encuentran en su trabajo o en casita haciendo diferentes actividades, siempre acompañados, ¿no?, de la buena música. También tengo información para acompañarte y vamos con nuestra primera nota de la noche. Bueno, y vamos a empezar con esta noticia que a mí me ha encantado, me ha gustado. Es una noticia que viene de parte de la unidad de zoonosis Valle Grande. La unidad de zoonosis te recuerda que los perros son para la casa y no para la calle. La unidad de zoonosis del Gobierno Autónomo Municipal de Valle Grande informa a la población sobre la importancia de la tenencia responsable de mascotas y recuerda que mantener a los perros en la calle representa un riesgo tanto para los animales como para las personas. Bueno, la nota dice: tener una mascota es un acto de amor y responsabilidad. Sin embargo, dejar a los perros en la calle expone su vida a constantes peligros, como atropellos, y lo hace vulnerables a contraer enfermedades mortales, como parvovirus, moquillo y rabia. Mantener a sus mascotas dentro del hogar bajo cuidado permanente. Cumplir con el esquema de vacunación, especialmente la vacuna antirrábica. También dice evitar el abandono y garantizar el bienestar de sus animales. La unidad de zoonosis recuerda que el cumplimiento de estas medidas está sujeto a sanciones de acuerdo a normativa municipal vigente. Bueno, y aquí viene lo más importante, ¿no? Las multas, ten conocimiento de las multas. 100 bolivianos por dejar suelto a los perros en la vía pública. Bueno, la siguiente multa es de 500 bolivianos en caso de reincidencia. Y la tercera multa es 800 bolivianos o montos mayores en casos de que el animal haya protagonizado casos graves de mordeduras o accidentes y de comprobarse que el can no cuenta con la vacuna antirrábica al día. Bueno, también dice la nota: mascotas encontradas sueltas en la calle serán llevadas a zoonosis hasta que el propietario cancele la multa correspondiente. El objetivo de esta campaña es cuidar la salud pública, proteger a nuestros animales y proteger una convivencia responsable en nuestro municipio. Bueno, para denuncias e información, mediante el veterinario Enrique Valderas, es responsable de la unidad de zoonosis, al 77 69 85 98. Bueno, y nosotros como abuelitas Valle Grande estamos apoyando a estas multas, y aunque el animal, digamos, no sea recogido, que el propietario tenga que cancelar ese monto es muy importante para evitar el abandono y, bueno, el descuido de las personas irresponsables, porque tenemos que decirlo, son personas irresponsables los que dejan salir a sus animalitos sin ningún control, sin soga. Bueno, dejarlos salir a la calle, corren, como dice la nota, muchas clases de peligro. Y bueno, también no solo a ellos, ¿no?, sino también a las personas. Vamos a seguir con más bachata esta noche que está, no está fría, ¿no? Bueno, y mientras voy leyendo tus mensajitos, vamos a escuchar esta bachata de Monchi y Alejandra, y esto dice: no es una novela.

Bueno, son las 9 de la noche con 20 minutos y seguimos con más información esta noche. Dice así, el Consejo Municipal de Valle Grande acompaña el levantamiento de prioridades en las comunidades para el POA. Las comunidades vallegrandinas priorizan proyectos de agua y riego ante la escasez de recursos. Valle Grande, tras una semana de recorridos por las distintas comunidades del municipio, el Ejecutivo Municipal y el Consejo de Valle Grande avanzan en el proceso de socialización y recojo de demandas locales para la elaboración del Plan Operativo Anual POA. Bueno, en una entrevista, el concejal Jesús Rueda destacó la importancia de que el órgano legislativo participe directamente en estas visitas del Ejecutivo. Según explicó, acompañar a las comunidades permiten a las autoridades conocer de primera mano la realidad territorial, garantizando que el presupuesto y las futuras leyes municipales respondan de forma transparente a las necesidades prioritarias de la población. Bueno, la nota también nos da el detalle del recorrido por el territorio. Dice, durante las últimas jornadas, las brigadas de trabajo visitaron diversos sectores, entre ellos la zona de Loma 25, cubriendo comunidades como Citano, Churo, Palmita, Tocositano, Alto Citano, Casamontes, Aguadita, La Colpa, Torneado Chico y Torneado Grande, concluyendo en Guanta, además de Loma Larga y Alto Seco. Bueno, Rueda señaló que a pesar de la actual escasez de recursos económicos, los comunarios han demostrado prudencia al elegir sus proyectos. La gran mayoría ha optado por priorizar obras vinculadas al agua y al riego, una decisión que fortalece la vocación productiva y agropecuaria de la región. Bueno, también la nota nos habla de los próximos pasos. Al finalizar esta semana de consultas directas, el equipo técnico del Ejecutivo Municipal procesará la información recolectada para elaborar el documento final, el cual se consolidará tras una cumbre municipal. Posteriormente, el proyecto será remitido al Consejo Municipal para su análisis, debate y posterior aprobación mediante ley municipal. Bueno, la nota para finalizar dice, desde el Consejo manifestaron su disposición a trabajar en consenso para aprobar la propuesta de manera unánime, asegurando que los compromisos asumidos se cumplan en el mediano plazo en beneficio del municipio. Bueno, y la nota súper completa, gracias a Mundo Laboral. Bueno, esa nota completísima. Vamos a seguir bailando bachata y a ver qué nos toca escuchar.

Bueno, espero que estos clásicos te estén haciendo despertar y dándote ánimos para seguir haciendo las cosas, que de seguro estás haciendo muchas, ¿no? Porque especialmente encendemos la radio cuando estamos muy, muy ocupados y necesitamos algo que nos hable mientras hacemos cosas, ¿no? Bueno, vamos a seguir con más notas y la siguiente dice así. La Intendencia Municipal de Valle Grande hace un llamado a toda la población, dice, conductores de vehículos y motocicletas, a respetar la normativa de uso de espacios públicos y contribuir al ordenamiento del tránsito en el centro de la ciudad. Con el objetivo de garantizar la fluidez vehicular, el orden y la seguridad de peatones y conductores, se recomienda tomar en cuenta lo siguiente. Respetar los parqueos establecidos para motocicletas y vehículos en la plazuela Rubén Terrazas y en la calle Chaco. Dice respetar el límite máximo de 15 minutos para estacionarse en las zonas autorizadas. También respetar el límite máximo de 5 vehículos en las paradas asignadas a las líneas de taxis y mototaxis. Bueno, dice no parquear en doble fila, ya que obstruye el tráfico y genera congestión. No parquear en las zonas donde están pintadas las franjas amarillas destinadas a mantener libres las esquinas y accesos. Bueno, la Intendencia Municipal recuerda que estas disposiciones buscan organizar el espacio público y evitar inconvenientes para la población que transitan diariamente por el centro. Bueno, para finalizar la nota dice, personal de la Intendencia y Tráfico y Transporte realizarán recorridos de control y orientación para socializar esta medida. Bueno, entonces ya sabes las recomendaciones para evitar conflictos y mucho más. Entonces tienes que tomarlas en cuenta. A ver, vamos a escuchar esta hermosa bachata ahora que viene. Y viene de la voz de Tito el Bambino y esto dice, te comencé a querer.

Son las 9:34 y así de rápido avanza la hora. Ahora vamos a hablar de deportes y la siguiente nota dice así: histórico triunfo celeste, Bolívar clasifica a octavos. La Academia ganó 1-0 en la Arena do Grêmio y cerró la llave con un global de 4-2 tras el triunfo 3-2 conseguido en la ida en La Paz. Bolívar logró una histórica clasificación a los octavos de final de la Copa Sudamericana tras vencer 1-0 a Grêmio en la Arena de Grêmio en Porto Alegre por el partido de vuelta de los playoffs del torneo continental. Con este resultado, la Academia cerró la serie con un marcador global de 4-2 luego de haber ganado 3-2 en el estadio Hernando Siles de La Paz. El reporte oficial de Conmebol registró el marcador final de la vuelta como Grêmio 0-1 Bolívar y el global 2-4 a favor del equipo boliviano. El gol celeste llegó en el primer tiempo y le permitió a Bolívar manejar la ventaja durante el resto del compromiso. Reportes del seguimiento en vivo del partido registraron el tanto de Dairon Asprilla a los 15 minutos de la primera, etapa. El equipo boliviano supo sostener el resultado ante un Grêmio obligado a remontar frente a su público, pero que no logró revertir la serie. Bueno, Bolívar había llegado a Brasil con ventaja, luego de imponerse en la ida por 3-2 en La Paz, con goles de Martín Cauterucio, Robson Mateus y Dairon Asprilla. Para Grêmio marcaron Matías Villa, Santi y Tete. Bueno, con la clasificación, Bolívar se mete entre los 16 mejores de la Copa Sudamericana. De acuerdo con la programación de Conmebol, el ganador de la llave entre Bolívar y Grêmio enfrentará a Sao Paulo en los octavos de final. Bueno, y la nota para todos los que están siguiendo todo lo que hacen sus equipos favoritos, ¿no? Y siempre apoyando a los equipos bolivianos. Vamos a seguir bailando bachatas y ahora vamos otra vez a recordar esta canción que dice: Te quiero igual que ayer, de Monchi y Alejandra.

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Bueno, vamos a seguir bailando y esta vez nos toca recordar la canción de Zacarías Ferreira y esto dice Asesina.

Bueno, vamos a ir con nuestra última nota de la noche y dice así: terror en Yapacaní, revelan la identidad de las dos personas asesinadas. La fiscalía logró identificar a los dos cuerpos hallados sin vida a 7 kilómetros de la zona urbana del municipio de Yapacaní. En Santa Cruz, las víctimas respondían a los nombres de Bismarck Ademar, de 25 años, y Matías Andy, de 22 años, cuyos restos se encuentran en la morgue municipal sin que hasta el momento hayan acudido familiares o allegados a reclamarlos. El sangriento descubrimiento tuvo lugar durante la madrugada en un predio rural de la cooperativa San Salvador, donde los comunarios del sector dieron la voz de alerta tras toparse con la escena. Al arribar al sitio, los efectivos constataron la gravedad del hecho al constatar que ambos hombres habían sido maniatados y decapitados con saña. Uno de los cadáveres yacía semidesnudo y presentaba visibles fracturas corporales, mientras que la segunda víctima se encontraba envuelta dentro de una manta. En medio de los dos cuerpos fue localizado un papel escrito con un mensaje alusivo a un presunto ajunte de cuentas por presuntos actos delictivos, cuyo contenido aún está bajo peritaje para verificar su autenticidad. Efectivos de la Fuerza Especial de Lucha contra el Crimen se hicieron presentes en el lugar del hecho para efectuar el levantamiento legal de los restos e iniciar las diligencias correspondientes. Tras concluir el procedimiento en la escena, los cadáveres fueron remitidos de inmediatamente a la morgue del Hospital Municipal de Yapacaní. Bueno, para finalizar, la nota dice: la policía movilizó a sus equipos especializados con el objetivo de recolectar evidencias claves que permitan dar con el paradero de los autores materiales del asesinato. En ese marco, la institución del orden alista un reporte oficial con mayores pormenores que serán presentados en las siguientes horas. Bueno, ahí la nota para que tengas conocimiento. Un terrible, macabro hallazgo, ¿no? Es a tener cuidado, a no meterse en cosas ilícitas. Termina, ¿no? Todo esto mal. Son las 9 de la noche con 50 minutos y llegó la bachata. Espero que te traiga bonitos recuerdos. Y esto dice: canción de amor. Que tengas una noche reparadora, un descanso reparador. Nos volvemos a escuchar el día de mañana, 9 de la noche o 9:15 es nuestra cita. Chao, chao.

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1: Son las 10 con 15 minutos.
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1: Son las 10 y 33 minutos.
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1: Son las 10:48.
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1: Son las 12 y 18 minutos.
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1: Son las 12:30.
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7: Son las 12:49.
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1: Son las 12 y 59 minutos.
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2: Es la 1:16.
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1: Es la 1:36.
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4: Es la 1:44.
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10: Son las 2 con 19 minutos.
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8: Son las 2:49.
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11: Son las 3 y 16 minutos.
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5: 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Radio Hacer le da la hora exacta.
6: Son las 3:47.
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1: Amigos y hermanos de la sintonía, mi gente bella, hoy nuevamente quien les habla, el maestro Lorenzo, iniciando este programa que preparamos a diario para que a través de estos minutos podamos compartir una orientación, podamos darle un consejo a tiempo y decirle qué es lo que usted debe hacer para poder salir adelante de ese problema que usted esté atravesando. Como todos los días, agradecemos a nuestro Dios Padre Todopoderoso por darnos un día más de vida. Agradecemos a todas las personas que a diario participan del programa, que se citan a la hora del programa para escuchar el programa, para enviarnos sus mensajes, sus saludos. Va un saludo y un abrazo a la distancia para toda esta fiel audiencia. Igualmente, recordarles a las personas que atendemos en diferentes departamentos, en diferentes comunidades, en diferentes ciudades, y son muchas las personas las que se suman a la hora de la radio. Queremos recordarle que somos psicoanalistas, mentalistas, orientadores familiares. Vamos a ser su confidente, su consejero. Le vamos a escuchar y le vamos a orientar de la mejor manera para que usted cuente con un amigo, para que usted realmente se quite esa venda de los ojos y se dé cuenta qué realmente es lo que está pasando en su vida. ¿Por qué la mala suerte? ¿Por qué los problemas con su pareja? ¿Por qué las pérdidas allá en ese campo, en ese negocio? Porque últimamente no hay suerte, nada, todo lo que emprendes te está saliendo mal. Siempre es importante, como a diario lo recuerdo, hacerse uno revisar. Si usted se da de cuenta de que últimamente los problemas cada vez son más, no dude en consultarlos. Si usted se da de cuenta de que últimamente la relación prácticamente se le está saliendo de las manos, no dude en consultarnos. Si usted se da cuenta que allá en ese campo, en ese terreno, lamentablemente no tiene suerte en tus cultivos, tus animales se enferman, mueren, pierden, se desaparecen como por arte de magia, mi querido amigo, mi querido oyente, déjeme decirle de que detrás de todo esto debe existir una persona que te quiere ver así. Por eso los problemas en tu hogar, con tu pareja, por eso los problemas con tus hijos, por eso la mala suerte, por eso los problemas en tu salud. Día tras día te das de cuenta que tu salud está deteriorando cada vez más. Mi querido oyente, mi querida hermanita, déjeme decirle de que todos estos problemas son causados. Son enfermedades postizas que muchas veces están en la persona. La persona vive a diario con eso y por eso es que día tras día es más imposible poder estar bien. Por eso es que día tras día renegamos, peleamos, discutimos, no tenemos una paz, una tranquilidad, mantenemos estresados, y esto lamentablemente es lo que hace que la persona se enferme. Esto es lo que lamentablemente hace que la persona deteriore su salud. Y muchas veces este estrés, esta ansiedad, esta intranquilidad, este nerviosismo, muchas veces es porque hay trabajos malos que estén en tu contra. Hay trabajos malos que son los causantes de todos los problemas que usted está teniendo. Por eso yo le hago la invitación, participe del programa. No permita que personas quieran destruir tu felicidad, que quieran acabar con tu vida, que quieran verte totalmente fracasado o fracasada. Hemos llegado nosotros para ayudarte, para darte el consejo a tiempo, la mano amiga, para que usted se quite esa venda de los ojos. Participe del programa. Fe en Dios, confianza en nosotros y tenga la plena seguridad de que su problema será solucionado, su enfermedad será sanada, será curada. Pero debe visitarnos, debe consultarnos, debe preguntar qué es lo que está pasando. Si usted tiene vicios, tiene complejos, quiere saber por qué la mala suerte, quiere saber por esa deuda, por ese préstamo, por ese juicio, por ese viaje, por ese emprendimiento, no dude en consultarnos. Para eso estamos, a eso hemos venido y por eso lo que pretendemos es quedarnos por mucho tiempo. Para que usted, mi querido oyente, mi querido amigo, pueda encontrar la solución y pueda encontrar la felicidad en su vida. Nos damos de cuenta a diario nosotros en nuestro programa, en nuestro trabajo, nos damos de cuenta cómo lamentablemente los problemas en las parejas cada vez son más. Las peleas, las discusiones, las separaciones, la falta de respeto. Todo esto siempre es porque hay una tercera persona de por medio. Nos damos de cuenta cómo hay esas personas que emprenden su negocio. Todo parece marchar bien, pero lamentablemente una persona por envidia te daña tu suerte. Por eso es importante, como siempre lo recuerdo, saber a quién le comentamos nuestras cosas. Saber en quién confiamos. Porque caras vemos, corazones no sabemos. Y muchas veces podemos estar confiando en la persona equivocada. Por eso, si usted tiene problemas, no le cuente a nadie. Si usted quiere emprender algún negocio, quiere realizar algún viaje, usted quiere tratar de salir adelante, de surgir, no le cuente a nadie sus planes, sus proyectos. Póngalos todos en manos de Dios y tenga la plena seguridad de que todo va a ser positivo. Y si usted quiere preguntar, si usted quiere saber por alguna pregunta que usted me quiera realizar sobre su trabajo, sobre el amor, sobre ese campo, vale la redundancia, para saludar a todos nuestros hermanos campesinos, igualmente invitarlos. 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Si usted está cansado o cansada de tocar puertas, de ir de un lugar para otro buscando una ayuda y no la ha encontrado, debe la oportunidad. Yo le voy a ayudar, siempre y cuando usted venga con toda la fe depositada en Dios, y su problema va a ser solucionado. 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Igualmente recordarle a nuestros hermanos que me están preguntando cuándo vamos a estar atendiendo. Ya en próximos programas estaremos dando las fechas y las direcciones cuando estaremos visitando esta hermosa localidad de Aiquile. Vamos a estar visitando Totora, vamos a estar visitando Pojo y muchísimos lugares más. Entonces tienen que estar atentos al programa porque vamos a estar dando nuestras fechas y nuestras direcciones donde estaremos atendiendo nuestras consultas. Rápidamente le vamos a dar lectura a los mensajes que han salido sorteados para el día de hoy. Van a estar atentos y atentas porque puede ser su caso o un caso muy parecido al suyo. Bueno, tenemos nuestro primer mensaje que nos lo envía la señora Roxana P., con fecha de nacimiento 19 de febrero de 1989. Maestro Lorenzo, quiero que usted me diga si mi hijo es el que se está llevando las cosas de mi casa. Se me ha perdido un dinero, se me han perdido unas joyas y la verdad no sé qué es lo que está pasando. Desconfío de él. Su nombre es Joaquín P. y su fecha de nacimiento es 24 de mayo del 2007. Gracias, espero su respuesta. Bueno, señora Roxana, vamos a ver a través de tus datos, a través de los datos de tu hijo, las sospechas a la pregunta que me realizas. Bueno, Lamentablemente es decirle esto, señora Roxana, pero yo me doy de cuenta aquí a través de las cartas del tarot de que estas pérdidas que estás teniendo, detrás de todo esto está tu hijo. Lamentablemente, desde que ustedes se mudaron a ese barrio donde están viviendo actualmente, él ha conocido unas personas, veo aquí a través de las cartas del tarot, que son personas que no le convienen, personas que tienen malos vicios, personas que tienen mañas y se dedican a hacer cosas malas, cosas negativas, son personas que realizan rituales negros para obtener sus objetivos. Debes de tener mucho cuidado, porque lamentablemente, así como se ha llevado cosas de la casa, en muchas oportunidades ya se vuelven agresivos cuando no pueden conseguir lo que ellos pretenden, ya se vuelven agresivos y, como te digo, él anda en cosas malas, anda en unas sectas satánicas donde ellos se dedican a hacer ofrendas con el propósito de obtener lo que ellos quieren. Y ellos se dedican a tomar trago, a tomar, a hacer sus cosas, a meter sus vicios, sus drogas. Y lamentablemente por eso es que él se está llevando las cosas de la casa, porque veo de que anda con malas amistades, anda haciendo cosas malas, y por eso es el comportamiento que él está teniendo últimamente. Yo le puedo ayudar. Veo cosas muy negativas aquí a través de las cartas, señora Roxana, sobre Joaquín. Necesito que me llame una vez que el programa termine y vamos a poder tener una consulta más extensa en privado. Espero tu llamada una vez el programa termine, señora Roxana. 692-32-214, el número telefónico para que participe del programa. 692-32-214. Siempre le recuerdo a nuestros hermanos, necesitamos saber qué hacen nuestros hijos, quiénes son sus amistades, en qué andan, con quién andan, porque muchas veces, vea, aquí a través de las cartas nos hemos dado de cuenta de que hay chicos que andan metidos en cosas malas, en cosas negativas, y tenemos que saber que muchas veces cuando uno anda en cosas malas, siempre va a terminar mal. Por eso tenemos que estar pendientes, atentos a nuestros hijos, y cualquier consulta me pueden llamar, se pueden comunicar. 692-32-214. Bueno, le hacemos la invitación igualmente a don Pánfilo C, con fecha de nacimiento 21 de febrero del 87, me pregunta sobre Cecilia. Pánfilo, lamentablemente ella no va a regresar, hermano, porque ya está en otra relación con otro hombre. Yo te puedo ayudar para que consigas una buena pareja, para que cambie tu suerte en el amor, pero me debes de visitar, Pánfilo. Voy a esperar tu llamada igualmente una vez que el programa termine y vamos a poder dialogar en privado y más extenso tu consulta. 692-32-214. Agradecer a todas las personas por la atención prestada, desearles que tengan una feliz y bendecida jornada y hasta nuestro próximo programa, que será el día de mañana a esta misma hora. Que Dios los bendiga.

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2: Muy buenos días, muy buenos días, amables oyentes. Tengan todos ustedes el más cordial saludo de bienvenidas una vez más a este espacio destinado a la salud. Hablemos siempre de temas importantes y que logren que tomemos una buena decisión con respecto a este maravilloso cuerpo que hay veces tiene malestares, dolores o alguna dificultad que necesita ser atendida, y somos a veces muy descuidados que dejamos que la enfermedad, el dolor, el malestar nos haga la vida un poquito a cuadritos. Así que póngase cómodo, póngase cómoda. Hablemos de salud. ¿Saben? Mucha gente me ha llamado preguntándome qué se necesita hacer para desintoxicar el cuerpo. Bueno, muy bonita la pregunta, ¿qué se tiene que hacer? Pues le voy a explicar algo muy importante. El cuerpo, el maravilloso cuerpo que necesitamos nosotros tenerlo siempre sano, es un trabajito, es una tarea importante devolverle la tranquilidad o tratar de restaurar lo que está dañado en nuestro cuerpo. La gente piensa que tomando una manzanilla, un tecito de canela, tomando algún preparadito sencillo, va a restaurar el cuerpo. No, le cuento que es difícil. Vamos a ser sinceros. La desintoxicación corporal es un trabajo muy valioso y muy importante. Al momento de tomar, uno ingiere un preparado que, sumando las plantas que se utilizan en ese momento, hablamos más o menos de 26 plantas. No todas al mismo tiempo, cierto, que no se pueden mezclar todas. Hay productos que están separados y estos se tienen que consumir ya hervidos. Y nosotros hacemos nuestra toma normal. Pero, ¿qué se logra cuando uno hace una desintoxicación? ¿Cuál es el propósito, la meta real? Cuando nosotros queremos que nuestro cuerpo se mejore, ¿cuál es el propósito? Es sencillo, le voy a explicar. El hígado, esta glándula que pesa 1.5 kilos, se limpia. O sea, le quitamos el problema de eso llamado hígado graso. Entonces este órgano trabaja mejor y deja pasar mejores nutrientes a la sangre. Estando mejor el hígado, nuestro cuerpo se mejora casi en general. La vesícula se limpia por dentro, o sea que almacena mejor lo que es la bilis. La sangre, que es importantísimo que esté bien, se limpia, se fluidifica. ¿Qué significa eso? Que pierde el espesor grasoso que tenía la sangre. Entonces circula mejor en nuestro torrente sanguíneo, llevando mejores nutrientes a las partes del cuerpo que lo necesitan. Pero no solamente eso. El estómago se restaura. O sea que perdemos ese problema que se llama gastritis. Podemos comer con total normalidad, sin tener efectos secundarios, sin problemas de hincharnos, sin dolores. Eso es otro propósito. No solamente eso, los riñones. Hablemos de este par de órganos que mucha gente hoy en día está con problemas renales. dolores en la cintura, adormecimiento de las piernas, de las manos, dolores articulares, originado por el factor riñones. ¿Por qué le digo? Porque cuando este trabaja bien, o sea, tiene que limpiar la sangre y expulsar toda esa suciedad del cuerpo. Pero cuando no la puede expulsar, se acumula en nuestras articulaciones, provocando lo que se llama reumatismo, artritis. ¿Se dan cuenta? En cambio, cuando lo limpiamos y este trabaja con total normalidad, pues expulsamos de nuestro cuerpo el ácido úrico, el nitrógeno ureico. Esa suciedad la sacamos del cuerpo. Por ende, el cuerpo se mejora, aunque usted no lo crea. Los riñones empiezan a trabajar mejor. Y si este en algún momento tiene calculitos o piedritas, serán desechas y expulsadas de forma natural, sin que usted tenga que sentir que está botando alguna piedra. No, se dejasen por sí solas y se expulsan de nuestro cuerpo. Hasta ahí usted ya logró algo magnífico, pero no solamente ahí queda el problema. También hacemos funcionar mejor el páncreas, esta glándula que su función es muy importante en el cuerpo, y que si esta se pone mal, le cuento que nos puede hasta destruir la vida en milésimas de tiempo. Este hace que hacerlo trabajar bien. Es algo importante desintoxicar nuestro cuerpo. Algunas personas entienden que cuando le dicen que limpiar el cuerpo, piensan que tienen que tomar un purgante, un laxante, y con eso es limpiar el cuerpo. No, señor. No, señora, discúlpeme. Eso se llama purgarse nada más. Eso no se llama limpiar el cuerpo. Limpiar el cuerpo es lo que yo hablo de desintoxicación. Eso es limpiar el cuerpo. El purgarse lo hace cualquiera. Eso no te va a traer salud completa, no creas. La parasitosis, casi todos los seres humanos la tienen, porque comemos lo que sea, a cualquier hora y donde sea. Ahí, si ingerimos nosotros en los alimentos los parásitos que después se desarrollan en nuestro cuerpo. Así que no confunda usted la desintoxicación con purgarse. No es lo mismo. ¿Le parece? Lo que necesitamos es limpiar nuestro cuerpo por dentro, reconstruirlo. Eso es importante. De esta manera, el cuerpo trabaja mejor. Los nutrientes que ingerimos en los alimentos se distribuyen mejor. Nos sentimos mucho mejor. Nuestras glándulas producen mejor las hormonas que necesitamos. El sueño se convierte en algo más mejor, porque hay personas que están mal del hígado y viven con sueño, una flojera, se sientan y es a dormir, se echan y es a dormir. La gente cree, ay, qué floja esta persona. No vaya a creer eso, está mal del hígado. Por eso les digo, y no le prestan un cuidado verdadero a ese problema. Gente que andan con dolores de cabeza, con mareos, el hígado. No, me da mareo, tengo debilidad mental. Ahí está, tita. ¿Por qué discuten? Digo yo. Bueno, cómprese vitaminas para el cerebro. Tomaron las vitaminas y después dicen, mientras estaba tomando estaba bien, ahorita otra vez volvió el problema ese. Es el hígado. Entiéndanlo, es el hígado. Si lo limpiamos, todo se limpia, todo mejora. ¿Qué más quieren? Hágame caso, venga, no pierda el tiempo, no permita jamás que la enfermedad le quite esa paz y esa tranquilidad que debemos tener todos nosotros los seres humanos. Es sencillo, no es difícil. Cuando uno quiere, todo se puede. Ayer mucha gente me ha visitado, gracias, siempre les digo gracias por depositar ese granito de fe o confianza en mi persona, siempre lo voy a decir. Pero mucha gente está viniendo con esa mentalidad de averiguar primeramente qué tengo y después lo voy a hacer. Yo lo entiendo y tienen razón. Ese es el primer paso, saber qué tengo. Ahora viene el paso de tomar una decisión y decir, bueno, limpiaré, mejoraré mi cuerpo, mi maravilloso cuerpo, y Dios me lo permita, me restaure lo más rápido posible. Esa es una decisión. Tome la mejor, ¿le parece? Ese es el mejor consejo que yo le puedo dar. Es de una vez. Yo quiero estar bien, tengo que hacer algo. No tengo que permitir que mi cuerpo entre en un declive y se ponga mal. Eso no. Jamás permitamos eso. ¿Está bien? Y de una vez, tomar una buena decisión. Deje de estar lamentándose. Ay, ¿qué haré? ¿Es que necesito tal cosa? No. Es de una vez. Hay que hacer algo. Diga, yo quiero estar bien. Necesito estar bien. Y voy a lograr estar bien. Esa es la palabra que se tiene que utilizar. No es, ay, ¿y qué haré? No. Hay gente que se anda quejando, ay, que me duele aquí, ay, que me duele allá, ay, que me siento mal, ay, que esto, pero nunca hacen nada. No. Hay que hacer algo. Hay que tomar una buena decisión. Tómela. No pierda el tiempo. Hay gente que dice, ay, no, yo fui una vez donde una turista y no me hizo nada. Vaya al hospital entonces. Vaya a una clínica si tiene plata. Pero no se queje de su salud. Tome acción. Porque solamente una acción trae una reacción. Entienda lo que le digo. El quedarnos ahí esperando no soluciona absolutamente nada. Es sencillo. ¿Usted quiere estar bien? Busca el bienestar. ¿Usted quiere seguir dando lástima? Entonces no haga nada, no se mueva. ¿Se da cuenta de lo que le digo? Si me duele algo, busco una solución. No busco un culpable. Hay gente que le echan la culpa incluso a los propios hijos por la situación en que están. Por su culpa estoy así. ¿Cómo pues? ¿Acaso los niños quieren verla enferma a una persona? No puede. Ay, ustedes me van a matar, le dicen a los hijos. No. Quítense eso de la boca, por favor. Y busquemos soluciones. ¿Le parece? Se siente mal. Le duele algo. Está mal por dentro del cuerpo. Siente que todo lo que come le hace daño. Venga. Vía natural, yo lo voy a curar. ¿Qué le parece? Perfecto. 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Perfecto. Ahora sí. Y venga. Estamos, si mal no me equivoco, hoy es el último día del mes de julio. Mañana empieza agosto. Y es conocido dentro del esoterismo el mes de la brujería. Así que, así como se puede hacer cualquier cosa, también se puede curar cualquier cosa. Así que hay que aprovechar el mes de agosto. Bien, señor. Bien, señora. Estamos llegando, como siempre, el tiempo nunca se detiene. Estamos llegando a la parte final de este espacio. Siempre agradeciéndoles a todos por regalarme estos minutos de su tiempo y pedirle a Dios que derrame en cada uno de sus hogares paz, prosperidad, salud y felicidad para usted y todos sus seres queridos. Que tenga un hermoso día. Nos reencontramos el próximo programa. Permiso.

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1: ¿Por qué las mujeres deberían estar unidas a través de una organización o asociación? ¿Qué ventajas podrían tener las mujeres si se organizan? ¿Qué barreras o dificultades puede tener una organización conformada por mujeres? Hoy nos acompaña Larisa Jiménez Herrera, socióloga, quien trabaja con organizaciones de mujeres en proyectos que desarrolla el ICO, con quien vamos a conversar sobre este importante tema.
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1: Les doy la bienvenida a este nuevo episodio del Correo del Agricultor. Estamos en compañía de Larisa Jiménez Herrera, socióloga, quien trabaja con organizaciones de mujeres en proyectos que desarrolla el ICO, y con quien vamos a conversar precisamente de organizaciones de mujeres. Larisa, bienvenida al Correo del Agricultor.
6: Buenos días a todas las personas que nos escuchan. Un gusto nuevamente estar con ustedes en este espacio para analizar este tema tan bonito que es el tema organizativo.
1: He sabido que cuando se lucha por alguna causa es mejor hacerlo de forma colectiva. Siempre sabemos y eso lo tenemos siempre en mente. ¿Esto cómo aplica en el caso de las mujeres desde una perspectiva de empoderamiento? ¿Por qué las mujeres deberían organizarse?
6: Cuando hablamos de organización, el ser humano siempre ha tenido la necesidad de organizarse en grupos con intereses comunes. De hecho, la familia es considerada el primer tipo de organización. En estas organizaciones se cuentan con normas y tareas que deben realizar para su funcionamiento. Así pues, una organización es un grupo de personas que interactúan entre sí. Se relacionan para conseguir objetivos comunes, un fin determinado, y además tienen características comunes que les permiten interactuar. A medida que van creciendo las organizaciones, van afinando sus normativas y modificando algunos objetivos que ya se han concluido. Las mujeres han sido catalogadas por diferentes instituciones de desarrollo como parte del sector vulnerable junto a los niños, ancianos y personas con discapacidad. Como sabemos, nuestra sociedad es patriarcal, es decir, que es el hombre el que mayormente tiene el poder para decidir, y las mujeres están relegadas en términos de dependencia y subordinación frente al hombre. Es decir, que vivimos en una sociedad desigual. Justamente este es uno de los principales motivos para que las mujeres decidan organizarse. Esta serie de problemas que tienen en común, como la desigualdad, la violencia, las limitaciones para el acceso a los espacios públicos, los recursos, permite que entre ellas empaticen y decidan conformar organizaciones para buscar soluciones a sus problemáticas. Por ejemplo, en el tema de violencia, son diferentes las plataformas, colectivos de mujeres que se han conformado para paliar esta problemática y brindar apoyo a las mujeres víctimas de violencia. Es decir, que las organizaciones surgen principalmente a raíz de un problema en común, y para este problema buscan una solución que se traduce en su objetivo, su meta a lograr. Como por ejemplo, cuando tienen el mismo fin, la misma necesidad, llegan a conformarse. Pueden ser del mismo rubro, con similares intereses, para impulsar sus emprendimientos, gestionar algún tipo de proyecto o realizar algunas actividades que les permita alcanzar sus objetivos. Entonces, respondiendo a su pregunta, serían los intereses y las necesidades que tienen en común las mujeres para llegar a conformarse en organizaciones.
1: ¿Los problemas y necesidades de mujeres son distintas a los de los hombres?
6: Basándonos en la desigualdad de género, sí, los problemas son distintos. Eso no significa que los hombres no tengan problemas. Lo que pasa, por ejemplo, no cuentan a veces con las mismas capacidades que los hombres. Si nos vamos al tema de género, de la distribución de los roles de género, A las mujeres se les ha preparado toda su vida para realizar las tareas del hogar, mientras que a los hombres se les ha preparado para realizar las actividades productivas y participar en el ámbito público, participar en las organizaciones territoriales, en la administración del gobierno. Entonces las mujeres, al tener esa desventaja, dudan de sus capacidades, tienen poca confianza en ellas, incluso su autoestima un poco más baja, y es por eso que no se sienten tan
1: en confianza, ¿no?
6: Tan confiadas como a participar en grupos mixtos y poder expresar sus necesidades. Entonces, cuando hablamos de organizaciones de mujeres, ellas al compartir esta problemática sienten empatía y entienden que estas problemáticas les afectan también a ellas. Es por eso que esta problemática, en vez de separarla, las une. Las organizaciones, al conformarse en sus inicios, tienen que ir configurando sus normas, sus metas, trazar sus objetivos, que en principio son objetivos individuales, es decir, cada integrante tiene sus propios objetivos o interés para pertenecer a la asociación, y con el tiempo estos objetivos individuales tienen que ir configurándose en objetivos colectivos, es decir, un objetivo en común para todas ellas, con el fin de que la organización avance. Este proceso suele ser un poco difícil para las mujeres, en especial para aquellas que por primera vez integran una organización, puesto que, como ya lo habíamos mencionado, no tienen experiencia organizativa. Es la primera vez que están saliendo del espacio privado de sus hogares para participar en organizaciones. Esto se traduce muchas veces en prueba y error. Van definiendo sus metas hasta lograr su consolidación. La unidad, más allá de los objetivos comunes, son los problemas los que llegan a unir a las mujeres. Las carencias, las limitaciones que ellas enfrentan hacen que reflexionen sobre su realidad y busquen la unidad para luchar contra estos problemas o buscarle una solución a los mismos. Y como lo habíamos dicho, otro de los factores que une a estos grupos de mujeres es justamente la relación que mantienen. Muchas organizaciones están conformadas por conocidas, cercanas entre ellas, amigas, vecinas, madres, hermanas, sobrinas, tías, entre otros, lo cual permite que el ambiente se vuelva más íntimo, más cercano, y les permite hablar con plena confianza sobre sus problemas. Ellas no tienen miedo y pueden expresar todo lo que sienten y lo que piensan. Entonces los gobiernos tienen que apoyar esta iniciativa, estas organizaciones de mujeres. En muchos casos estas organizaciones llegan a estancarse y desintegrarse justamente por las barreras que les toca enfrentar y superar, y ante la falta de apoyo de sus gobiernos.
1: Y precisamente, Larisa, si hablamos ya de barreras y dificultades, ¿cuáles podrían ser esas, no, las que podrían tener una organización conformada por mujeres?
6: Las mujeres enfrentan día a día una serie de dificultades y limitaciones para ejercer sus derechos. Al conformarse en organizaciones, estos problemas se vuelven colectivos. Si bien la sociedad en general, hombres y mujeres, presentan problemas, el de las mujeres son los que se ven mayormente en temas de distribución de poder para poder decidir y ejercer algunos cargos públicos, realizar algunas actividades que les genere ingresos propios. Esto repercute igual en sus organizaciones. Uno de los principales problemas que tienen las organizaciones y asociaciones de mujeres es justamente la falta de educación. La educación es fundamental para el empoderamiento y el desarrollo de estos grupos de mujeres. Necesitan contar con habilidades y capacidades para tomar decisiones. Y ante la privación de este derecho, justamente porque no era una prioridad que anteriormente que las mujeres completen su educación. En muchos casos, algunas mujeres han llegado solamente hasta el nivel primario, otras que no han logrado ingresar a estas escuelas, o algunas que solamente han logrado completar sus estudios secundarios y no han podido desarrollar algún tipo de otra formación técnica o profesional. Esto conlleva a que las mujeres se sientan incapaces de alcanzar objetivos grandes. Conlleva que al dudar de sus capacidades, al sentirse incapaz de poder desarrollar algún objetivo que alcance o tenga un gran impacto, deciden trazarse objetivos pequeños que ellas consideran realistas o fáciles de realizar. Por ejemplo, nos animan a gestionar un proyecto que va a poder mejorar y ampliar su emprendimiento o impulsar alguna política pública o alguna normativa que genere grandes cambios a largo plazo. Y prefieren realizar actividades pequeñas entre ellas mismas porque dudan de sus capacidades y no se sienten capaces de poder, por ejemplo, redactar una carta de solicitud a sus autoridades para solicitar algo o visitar a sus autoridades mismas y poder exigirles, porque ellas no se sienten confiadas, desconocen sus derechos y no tienen conocimiento de algunas normas que les garantiza justamente estos derechos. Entonces, cuando se animan a realizar la visita a su municipio, van con miedo, con duda y no logran hacerle un seguimiento efectivo a la propuesta, a la solicitud que han realizado. Ese sería una de las principales barreras que enfrentan las mujeres, la falta de o el acceso a la educación. Otro de los problemas que enfrentan son los roles y estereotipos de género. Por un lado, se asume que las mujeres son las principales responsables de las tareas del hogar y del cuidado de los niños. Además, que deben insertarse en las actividades productivas desarrolladas por la familia, lo que genera en muchos casos la doble o triple jornada laboral. Es decir, las mujeres están realizando estas actividades, tanto del hogar como las actividades productivas, durante todo el día y parte de la noche. Y esto les deja poco tiempo para sus actividades organizativas. Es por ello que estas actividades organizativas pasan a ser una actividad secundaria para ella y se reúnen cada que pueden destinar algún tiempo para estas actividades. Son pocas las mujeres que aceptan participar en eventos grandes que implique varios días fuera de sus hogares.

0: insertarse en el ámbito público son cuestionadas por las personas, incluso pueden ser por sus familiares mismos, sus vecinos e inclusive mujeres mismas, quienes la catalogan con términos despectivos que las afectan. Suelen repetir una serie de mensajes que las denigran y cuestionan su participación, ya que, como habíamos mencionado, asumen que estas actividades del ámbito público son exclusivas para los hombres. Si bien el tema económico es una dificultad también para el desarrollo de las organizaciones, las mujeres logran superar esta barrera, logran organizarse y ver la forma de recaudar recursos económicos para realizar las actividades que ellas quieren. El machismo también es otro de los problemas, como ya habíamos mencionado, impide a las mujeres que participen, que expresen sus pensamientos, que den sus opiniones, que asuman cargo. Y otro de los problemas o las barreras que enfrentan es justamente la personalidad jurídica, la conformación legal. Es un problema que han enfrentado todas las mujeres con las que se ha trabajado desde ICO, justamente la conformación legal. Las autoridades no pueden ejecutar algún tipo de proyecto con ella, porque esto implica la inversión de recursos económicos y no pueden destinar los recursos a personas naturales. Les exigen sí o sí una personalidad jurídica que las reconozca como organizaciones de mujeres. Es por ello que ellas no pueden gestionar ningún proyecto. Sus organizaciones se ocupan de realizar actividades pequeñas entre ellas. Y esto puede ser un factor para que ellas en el futuro empiecen a estancarse y desintegrarse ante no poder hacer mayores actividades que las pequeñas que habíamos mencionado. Por ejemplo, ellas realizan kermés, alguna venta de algún alimento, participan en algún tipo de ferias, pero no pueden realizar actividades mayores a ellas, no pueden gestionar políticas públicas que puedan tener más impacto que las actividades pequeñas que ellas realizan.
1: Y aparte que la tramitación de la personalidad jurídica también lleva su tiempo, su proceso, su erogación de gastos, y quizás también ahí es otra limitante, ¿no?
0: Sí, como habíamos mencionado, el tema económico no es una barrera que la limite, que la frene por completo, sino que ellas pueden superar esta barrera porque son capaces de poder recaudar fondos, de poder realizar actividades para acumular lo necesario. Como habíamos mencionado, el tema de la educación juega un papel fundamental en el trámite de su personería jurídica. Ellas no tienen la confianza necesaria para animarse a tramitar su personería jurídica. Desde la Gobernación de Santa Cruz se cuenta con una ley departamental, que es la 050, en la cual estipula que las organizaciones o asociaciones de mujeres pueden acceder a la excepción de pago, es decir, a través de una solicitud ellas podrían solicitar no cancelar el monto estipulado para el trámite de su personería jurídica.
1: Es decir, que la personalidad jurídica para la organización de mujeres es gratuita.
0: Exacto. Es decir, que ellas pueden tramitar de forma gratuita su personalidad jurídica. Solamente tendrían que cancelar los costos de algunos otros requisitos, como los documentos notariados que exige la gobernación. Sin embargo, ellas no sienten esa confianza para poder tramitarlas sola, ya que dudan de sus capacidades de poder ir a la gobernación, solicitar sus requisitos y empezar el proceso a recabar todos los documentos que les exigen y hacer su trámite.
1: Bien, Larisa, entonces, pero lo importante aquí es que las mujeres, por donde usted lo vea, deben organizarse.
0: Es un proceso. La organización no implica que de la noche a la mañana ellas van a estar fortalecidas y van a poder hacer una serie de actividades. Es un proceso. Iniciar cuesta hasta su consolidación, en el momento en el que ellas se sientan capaces de poder trabajar juntas y asumir cualquier reto que se les presente en el camino. Esto lleva tiempo y no tienen ellas por qué desesperar de que no han podido realizar alguna actividad.

0: Al contrario, algún tropiezo o fracaso en el camino es un aprendizaje para el futuro, para que ellas, a partir de estos problemas que han enfrentado, puedan usarlo como experiencia para superarlos en el futuro e inclusive ayudar a otras organizaciones de mujeres. Tomando el ejemplo de la personería jurídica, con el ICO se ha apoyado en el trámite de las personerías jurídicas de las organizaciones y asociaciones de mujeres con las que se trabaja, y se ha involucrado a ellas en todo el proceso, desde su reserva de nombre. Se les ha indicado dónde son las oficinas a las que hay que hacer la reserva de nombre, cuál es el procedimiento que hay que seguir, cuáles son los requisitos que ellas necesitan para que se apropien de este conocimiento y puedan apoyar a otras organizaciones de mujeres en este trámite.
1: O sea que a futuro ellas no tendrían dificultad alguna para renovar o hacer otro trámite de la personalidad jurídica.
0: Exactamente, se les apoya, como les decía, se integran de forma participativa a las organizaciones y asociaciones de mujeres en todo el procedimiento para su trámite de personería jurídica, con el fin de que ellas adquieran este conocimiento. Aparte de fortalecer sus capacidades, se les apoya con seguimiento, acompañamiento, para que puedan visitar a sus municipios, puedan redactar algunas solicitudes que ellas necesiten. Le apoyamos igual en la elaboración de sus planificaciones operativas para que ellas vayan trazando qué actividades quieren realizar durante el año y cuáles serían los medios necesarios para lograr esto.
1: Larisa, quiero agradecerle por su tiempo y la explicación que nos ha brindado hoy en el Correo del Agricultor. En ese sentido, sus palabras finales y muchas gracias.
0: Un gusto participar de nuevo en este programa y espero que las organizaciones de mujeres que nos escuchan se animen y tengan confianza para salir adelante y puedan apoyarse entre ellas.

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3: ¿Sabías que generamos 11.200 millones de toneladas de residuos al año?
4: ¿Por qué ocurre esto?
3: Una de las causas es la economía lineal, pensada en crear cosas para después tirarlas.
4: Cuando se diseña un producto, solo se piensa en una cosa: producir mucho para vender más. Así se llega a la obsolescencia programada, es decir, que un producto está programado para que luego de un tiempo ya no sea útil y tengamos la necesidad de volver a comprar. Eso significa extraer más recursos naturales.
3: Otra de las causas es nuestro consumo. Estamos obsesionados de tener siempre lo último y no nos preocupamos del origen ni de cómo han sido fabricados.
4: Mira las cosas que compra. ¿Hace falta tanto envoltorio? ¿Realmente lo necesitas o te estás guiando solo por la publicidad?
3: ¿Cuánto afectó al medio ambiente la producción de lo que estás por comprar? ¿Qué vas a hacer con ese producto una vez que termines de usarlo?
4: Son preguntas que normalmente no nos hacemos cuando vamos de compra.
3: Sin embargo, desde nuestro lugar de consumidores, podemos contribuir al cuidado del medio ambiente siendo consumidores responsables.
4: ¿Qué es el consumo responsable?
3: El consumo responsable es aquello que al momento de comprar algún producto nos decidimos por aquellos que han sido producidos en condiciones laborales adecuadas, con impactos mínimos al medio ambiente y que se ajusten a nuestras necesidades reales.
4: Se distinguen tres formas de consumo que constituyen el consumo responsable: el consumo ético, el consumo ecológico y el consumo solidario.
3: El consumo ético requiere introducir aspectos valorativos a la hora de consumir y de optar por un producto. Se trata de discernir entre nuestras necesidades reales y las creadas por la publicidad que incentiva el consumismo.
4: El consumo ecológico implica la reducción, la reutilización y el reciclaje de distintos productos. También implica el consumo de productos orgánicos, la producción artesanal y todas aquellas formas de producción que no deterioren las condiciones del medio ambiente.
3: 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Se trata de pagar lo justo por el trabajo realizado por los productores locales.
4: Es mucha la diferencia que podemos hacer, simplemente cambiando algunas de nuestras costumbres. Por ejemplo, el consumo de productos locales y de temporada.
3: Con el solo hecho de consumir productos locales y de temporada, usted cuida su salud porque evita productos altamente procesados y tiene la oportunidad de elegir aquellos producidos de forma orgánica y así llevar una alimentación más saludable.
4: Además, promueve el cuidado del medio ambiente porque al ser producido localmente, no recorren largas distancias hasta llegar al mercado. Tienen menor embalaje y también es una forma de apoyar la economía de los productores locales.
3: ¿De qué otra manera podemos ser consumidores responsables?
4: Antes de comprar algo, reflexiona detenidamente si realmente necesitas comprarlo o si solo te estás guiando por la publicidad.
3: Si te decides comprar algo, averigua cómo ha sido producido o fabricado.
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1: 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Hemos llegado al final de este episodio del Correo del Agricultor. Amigas y amigos, gracias por acompañarnos. 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

Es sorprendente y admirable que Dios, el Poderoso, el que todo lo puede, escoja como sus colaboradores a los sencillos, a los humildes. Basta recordar la vida de la Virgen María y de los santos. Por eso, cuando Dios nos pida algo, aunque le digamos, «Señor, yo valgo muy poco», pongámonos a su entera disposición. Él quiere hacer obras grandes, precisamente a través de nosotros, con nuestra humilde colaboración. Eso segurísimo nos ha de alegrar. Nos va a dejar el alma llena de gozo y felicidad, como alegró a la Virgen María. Hallaremos la felicidad al hacer la voluntad de nuestro Padre amoroso. Dios enaltece a los humildes, colma de bienes a los hambrientos, rechazando a los soberbios y a los ricos. Es que Dios ha dado vuelta a la tortilla. Para el mundo tiene mayor prioridad los ricos y famosos, no siendo así con los pobres y humildes. A estos últimos Dios los llama como favoritos y son el objeto de su predilección. Muchos de los que han sido los últimos en este mundo serán los primeros en el cielo, todo al revés. Cristo, que murió y resucitó, nos garantiza que al final siempre ganan los humildes, como Él, como María, la Virgen de la Alegría. Y resultará como dice el refrán, el que ríe último, ríe mejor. María Inmaculada ruega por nosotros.

0: Ahora nos unimos en oración con todo el mundo a través del acto de ofrecimiento a María.
1: Virgen Inmaculada, Madre de Dios y de la humanidad, te recibo como don de Jesús desde la cruz y me entrego a ti. Te ofrezco toda mi vida, lo que soy, lo que amo y lo que tengo, para que resplandezca en mí la belleza de Cristo. Ayúdame a ser dócil al Espíritu y a vivir con alegría mi vocación en la Iglesia, para colaborar en tu misión maternal y orientar a Dios el corazón de todo hombre. Tú que guiaste a San Maximiliano a amar sin medida, enséñame a ser testigo del Evangelio y a hacer de mi vida un don para los demás. Te confío a las personas que encontraré y te ofrezco el trabajo, las alegrías, los sufrimientos de este día. Amén. María es mi...

0: Oh María, concebida sin pecado, ruega por nosotros que recurrimos a ti por cuantos a ti nos recurren. Y por la intercesión de María Santísima, Madre de Dios y Madre nuestra, los bendiga Dios Omnipotente, Padre, Hijo y Espíritu Santo. Amén.
1: ¿Cuántas veces tu bondad y tu confianza me han devuelto el deseo?
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1: Colombianos con 15 centavos para este viernes 31 de julio. El valor más alto desde la implementación del régimen del tipo de cambio flexible. Tipo de cambio oficial bolivianos por dólar estadounidense, 12,15, vigente desde viernes 31 de julio, señala la actualización publicada por el ente emisor que confirma una nueva subida de la divisa estadounidense. La cotización oficial pasó de 11,37 bolivianos el lunes a 11,54 el martes, 11,80 el miércoles, 11,89 el jueves, 12,15 bolivianos este viernes. En cinco jornadas, el dólar acumuló un incremento de 0,78 centavos de boliviano. Desde la aplicación del régimen del tipo de cambio flexible, el 29 de junio, la cotización oficial subió de 9,73, es decir, 9 bolivianos con 73 centavos, a 12 bolivianos con 15 centavos, un aumento de 2 bolivianos con 42 centavos por dólar. El incremento ocurre mientras el Banco Central de Bolivia aprobó un reglamento de compra y venta de dólares para contar con mecanismos que permitan evitar una sobrereacción en la variación del tipo de cambio. El presidente del ente emisor, David Espinosa, aclaró que no se establecerán bandas de control y que la intervención buscará corregir movimientos considerados excesivos. Son las 7:04 minutos.
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1: A un mes de la medida de flexibilización, el dólar oficial llegó a 12 bolivianos con 15 centavos y continúa la tendencia a la subida. En el municipio de Yapacaní, en Santa Cruz, encontraron dos cadáveres decapitados con una nota de advertencia. El comandante de la policía boliviana, general Mirko Sokol, señaló que los audios revelados por el vicepresidente que lo vinculan a hechos de corrupción y críticas a ministros son manipulados y buscan desprestigiar a la institución policial. El presidente Rodrigo Paz promulgó el Presupuesto General del Estado 2026 reformulado y lo destacó como hito del consenso parlamentario. La misión de la Organización de los Estados Americanos, OEA, respalda al gobierno de Rodrigo Paz y califica de inaceptable el bloqueo de 53 días. A mitad de su mandato, Romer Saucedo aseguró que este año dejará la presidencia del Tribunal Supremo de Justicia. El Senado aprobó una ley corta que traspasa de las gobernaciones al nivel central el peso de pagar prediarios, bonos de vacunación y diplomas de bachiller. El líder del movimiento Tercer Sistema cree que el presidente Rodrigo Paz no se animará a detener a Evo Morales porque el costo sería unos 20 muertos y cárcel por lesa humanidad. En Oruro continúa la movilización en rechazo a los cambios en la edad de admisión al nivel inicial escolarizado para el próximo año. El gobierno ratificó el feriado del 6 y 7 de agosto para reactivar la economía. Estas y otras informaciones aquí en su noticiero Bolivia en Contacto.
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0: El Banco Central de Bolivia habilitó un mecanismo de intervención para evitar sobrereacción en el tipo de cambio del dólar.
1: El Banco Central de Bolivia anunció este jueves la aprobación de un reglamento de compra y venta de dólares, mediante el cual el ente emisor contará un mecanismo para evitar sobrereacciones en la variación de tipo de cambio oficial. El presidente del Banco Central de Bolivia, David Espinosa, aclaró que no se están implementando bandas para controlar la variación del dólar, es decir, no habrá pisos ni techos, sino un mecanismo que se analizará en función de un tipo de cambio real.
2: Tenemos que dejar de lado ya que el Banco Central va a controlar un tipo de cambio que esté ahí estable. No, se va a mover, va a venir hacia arriba y va a venir también hacia abajo. Nosotros sí vamos a controlar en los límites de que estas fluctuaciones no afecten la actividad económica. Entonces, ¿cómo vamos a hacer eso en el ámbito cambiario? El Banco Central el día de hoy está aprobando un reglamento que hemos denominado de compra y venta de dólares. Es un mecanismo de intervención en el mercado, a través del cual vamos a garantizar que el mercado cambiario, que opera libremente, evite episodios de sobrereacción en el tipo de cambio. No hay una gran sobrereacción en el tipo de cambio actualmente, pero el Banco Central ya tiene un reglamento aprobado, que lo aprobará hoy día, y a través del cual, si hay necesidad de intervención, lo vamos a hacer para evitar sobre reacciones en las operaciones que realice la banca. Escuchamos también en algún momento de que el Banco Central no tiene las divisas. Tenemos. Son 639 millones de dólares que tenemos actualmente para, en base a esos montos que ustedes pueden ver diariamente que se...
1: El presidente del Banco Central de Bolivia no precisó cuándo se daría esta intervención, pero anticipó que podría ser muy pronto, de acuerdo con la evolución del tipo de cambio. De todas maneras, aseguró que el Banco Central de Bolivia comunicará al respecto. Asimismo, ha pedido a la población quitarse el chip de que el tipo de cambio tiene que bajar, porque en realidad debe oscilar, dijo Graciela Dorado Alano, Carbo La Paz.
0: Son las 7:09. En el municipio de Yapacaní, en Santa Cruz, encontraron dos cadáveres decapitados con una nota de advertencia.
3: La policía investiga el hallazgo de dos cuerpos decapitados en el municipio de Yapacaní del departamento de Santa Cruz. Junto a las víctimas fue encontrada una nota manuscrita con una amenaza dirigida a presuntos secuestradores y ladrones de auto, informó el comandante departamental de la policía de Santa Cruz, coronel David Gómez.
4: Se ha suscitado un lamentable hecho en el cual los comunarios de ese lugar informaron a la policía sobre la presencia de dos personas decapitadas. De manera inmediata, nuestro personal de la FCC, nuestros equipos de inteligencia se constituyeron en ese lugar, que aproximadamente a 200 metros del lugar, en el sector de unos sembradíos, se lograron observar dos personas decapitadas.
3: El hecho fue reportado por comunarios del sector de Puerto Gretel, en Yapacaní y cerca del límite con el departamento de Cochabamba. Tras la denuncia, efectivos policiales y equipos de inteligencia se trasladaron al lugar. Durante la intervención, los uniformados encontraron los dos cuerpos a unos 200 metros del camino, en medio de sembradíos. Ambas víctimas estaban decapitadas, tenían las manos atadas con cinta masking y presentaban múltiples lesiones en el cuerpo.
4: Se procedió al levantamiento legal del cadáver. En el lugar se pudo observar que ambas personas se encontraban maniatadas con cinta masking de sus miembros superiores, también con diferentes lesiones a nivel corporal.
3: En la escena del crimen también fue hallada una bolsa de color verde que contenía una nota manuscrita con un mensaje amenazante que señalaba: todo secuestrador y roba autos va a acabar así. Omar Escobar Mamani, Herbo La Paz.
0: Realizaron una autopsia médica a los cuerpos decapitados encontrados en el municipio de Yapacaní, en Santa Cruz.
5: Tras el hallazgo de los cuerpos decapitados, mismos que fueron trasladados hasta la morgue del hospital de segundo nivel en el kilómetro 6 para su respectiva autopsia médica, el fiscal de materia, David Solís, brinda un informe.
6: Estas dos personas han sido encontradas a la altura del kilómetro 50 de la localidad de Yapacaní. Estaban decapitadas aparentemente, se encontraban los cuerpos tirados al lado izquierdo y las cabezas en otras circunstancias, ¿no? Se presume que sería tal vez el escenario secundario, no así el primario.
5: Respecto a una nota encontrada con un mensaje de advertencia en el lugar, indica que se van a realizar las respectivas evaluaciones.
6: En redes sociales se encuentra circulando una nota, ¿no? Precisamente, estamos a la espera justamente de verificar todo lo que se ha colectado en el lugar, y a partir de eso se va a procesar y realizar las correspondientes pericias y demás actuaciones investigativas. En primera instancia, a forma o a simple vista, se tiene que estas personas se encontraban decapitadas en sí, y a partir de ello también se encontraban maniatadas, ¿no? Maniatadas tanto en la parte de las extremidades superiores e inferiores. Eso es lo que se pudo determinar cuando llegamos al lugar. No se descartan las hipótesis que pudieran surgir y las que también se encuentran surgiendo en redes de prensa. Sin embargo, estamos supeditados justamente al avance investigativo. En el lugar, aparte de colectarse lo que es los cuerpos, también se colectaron dos bolsas, y esas bolsas recién se van a analizar para verificar justamente ese contenido de ese mensaje que está circulando en redes de prensa.
5: Hasta la morgue llegaron los familiares de la víctima para reconocer los cuerpos. Presuntamente serían Andy Matías, de aproximadamente 22 años, y Bismarck, de aproximadamente 25 años. Uno de ellos, supuestamente, sería de la comunidad La Enconada. Información que hasta el momento no ha sido confirmado por las autoridades policiales.
6: Se presume una característica del grupo etario que oscila entre 20 a 25 años.
5: Julio César Flores, desde Radio Chilo.
0: Gracias, Julio César Flores, desde Radio Chilo. Son las 7:13. Un subteniente de la policía fue asesinado en el municipio de San Matías, en Santa Cruz, mientras realizaba labores de investigación.
7: Su grupo había avanzado en inteligencia, y no solamente es el oficial fallecido, sino que el jefe que comandaba este grupo ha sido herido de bala.
8: Creo que también tiene relación con esta pelea que hay entre estas dos organizaciones criminales, son el Comando Bermelo y también del PCC.
9: Los hechos ocurridos en San Matías el miércoles fueron violentos. El crimen internacional ya no solo ronda las fronteras bolivianas con el Brasil, sino que ingresa. Desde este lado, la policía boliviana, sin capacidad suficiente para estas organizaciones, no solo regionales, del lado brasilero, con mejor capacidad para enfrentarlos, mientras que en Bolivia suman los muertos. En San Matías, en una estancia, ingresaron sicarios brasileros, se conoce hasta el momento, asesinaron a 3 personas. Un cuarto fallecido es un policía de investigación que estaba haciendo su labor horas después, en 2 contingentes policiales que se destacaron a la zona para hacer la investigación respectiva sobre estos asesinatos, y 2 personas desaparecidas, la esposa y la hija del estanciero asesinado.
8: Teníamos un personal que estaba apoyando a las operaciones en el municipio de San Ignacio de Velasco. Hemos mandado otro equipo a este municipio para que continúe con este apoyo, y a su vez este equipo ha avanzado hacia San Matías para poder colaborar y también realizar operativos y tratar de identificar y posteriormente aprender a estos sicarios que han asesinado a 3 personas en una hacienda del lugar.
9: El país está conmocionado y preocupado por la seguridad y la incursión del sicariato y el crimen internacional en nuestro país, y de manera especial en el departamento de Santa Cruz, porque a San Matías se suma los decapitados de Yapacani. Un exdirector de la Fuerza Especial de Lucha contra el Crimen, el teniente coronel Barrientos, bien decía:
7: aquí no se va a resolver con mandar patrullas, más operativos, se necesita estrategias integrales, se necesita de una vez por todas conformar los comandos en frontera que tengan la capacidad de trabajo. La frontera de San Matías hacia el Brasil, hay un grupo especial que son los JEPROM, que están en media carretera entre Cáceres y San Matías, que es 45 minutos.
9: Mientras que la policía y la justicia boliviana se quedan estancados en un camino intransitable, y son como moscas a la miel para los delincuentes.
7: Nosotros a este otro lado no tenemos absolutamente nada.
9: Hay coincidencias desde todos los frentes de que la policía y la justicia parece no tener cuerpo frente al delito del crimen y estas actividades irregulares del narcotráfico que avasallan en el departamento de Santa Cruz. Herbol Santa Cruz, Mercedes Fernández.
0: Son las 7:16.
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5: Hecho por el cual efectivos de la Fuerza Especial de Lucha contra el Crimen se trasladaron al sector para extraer a los acusados del crimen. Palabras del comandante regional del Valle Bajo, coronel Wilson Flores.
6: Por la noche ha recibido una denuncia sobre la existencia de una persona sin vida en la carretera Cocapata. De esta manera se ha activado el personal policial para ingresar a ese sector y verificar este hecho, esta denuncia. Asimismo, hemos recibido la denuncia de que dos personas estarían detenidas por comunarios en el sector de Pampa Grande o de Cocapata, ya que ellos presumiblemente serían los autores de la muerte de esta persona. Recibido la denuncia a cargo de un jefe policial de Quillacollo, se constituye al lugar de Cocapata por el sector en el que evidencia que dos personas estaban golpeadas y amarradas a un poste. De esta manera, toda la madrugada se han realizado las negociaciones para que puedan liberar a estas dos personas que presumiblemente son los autores de la muerte de esta persona, quien sería con probabilidad el propietario de un minibús mismo que habría sido sujeto de robo por estas dos personas. En este momento el personal policial continúa en esta área de operaciones para poder exfiltrar a las dos personas con vida y a la persona fallecida juntamente con el motorizado.
5: El hecho tendría vinculación con el tráfico de marihuana en la zona andina de Cochabamba, según el relato de uno de los presuntos autores del delito, que fue retenido en el lugar.
7: Pero la última vez que le he contratado con la policía nos ha vendido.
8: Ya.
7: He perdido harta carga ahí.
8: Ya.
7: Más de 80 mil he perdido.
8: ¿Por eso lo has matado?
7: No le he matado yo, otra gente la mató, yo no le he matado.
8: ¿Quién ha sido? ¿Quién lo ha matado?
7: Es un caballero, adentro vive ese, no le conozco a un este, es un jefe.
8: ¿Usted ha contratado?
7: Solo me han entregado eso, sacarlo afuera, nada más. No, yo lo mando a sacarle afuera, nada más, yo trabajo con mi marihuana.
5: Informó Luis Vargas, Red Pío 2, Herbol, Cochabamba.
9: Son las 7 de la mañana con 23 minutos.
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9: Estamos en la ciudad del Alto junto a José Chacolla de la Red Pío 2 Herbol. José, buenos días. Bienvenido.
11: Gracias, compañeros, desde la estación de servicio Sur Sil en la ciudad del Alto. San Pablo, también la estación de servicio, bastante fila por el sector de la terminal metropolitana, Pacajes, Satélite. Por todos los sectores se tiene fila de vehículos, camiones, transporte provincial, interprovincial, interdepartamental. Para Bolivia, en contacto de la red Herbol, ¿cuántas noches estamos durmiendo y acá para abastecerse de diésel?
12: Bueno, yo estoy una noche descansando. Espero recibir esta noche ya. No quiero dormir otra segunda noche, ¿no? Pero es lamentable, ¿no? Con este gobierno que no puede resolver el problema del diésel. Uno no puede llegar a casa a descansar tranquilo. Si lo dejamos el camión, empiezan a robar a los ladrones. Están también al tanto para poder sacar algo a los camiones. Es de lamentar muchísimo.
11: ¿Qué le pedimos a las autoridades?
12: No, pues que se ponga las pilas, que trabajen, que no haga sufrir a la gente. Por ejemplo, yo sufro, a veces hace frío, como le digo. Es lamentable. Uno no puede llegar a casa a descansar bien.
11: Muy gentil, muy amable. Muchas gracias, atendiendo a nuestra convocatoria de poder reflejar la realidad en la que viven los choferes con vehículos pues que están solicitando que puedan ser abastecidos con diésel. Retornamos hasta Bolivia en contacto, Hugo.
9: Muchas gracias, José Chacolla. 7:25.
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9: Así es, estamos a través de Radio Cancha Parlaspa. Un saludo muy cordial. Estamos con Iván Camacho. Iván, hay novedades en la Plaza de las Banderas de Cochabamba. ¿Qué es lo que ocurre? Adelante, por favor, te escuchamos.
13: Gracias, compañeros. Muy buenos días a todo el país. En este momento estamos en la Plazuela de las Banderas en Cochabamba, donde el personal de la alcaldía de la ciudad está realizando el cambio de banderas en este mismo punto, colocando ya la tricolor nacional en los diferentes mástiles. Porque si bien el día de hoy es el último día de julio, mañana empezamos agosto, justamente Cochabamba ya empieza a embanderarse con la tricolor para conmemorar los 201 años de independencia de nuestro país. Según nos indicaban los funcionarios, bueno, no se encuentra en ese momento el encargado, pero el objetivo es embanderar con la rojo, amarillo y verde los diferentes puntos de Cochabamba, desde plazuelas, parques, rotondas, plazas y demás. Y este trabajo que pues ya se lo va realizando a partir del día de hoy, desde tempranas horas de la mañana. Acá en la Plaza de las Banderas, por ejemplo, se está retirando la bandera argentina, colocando la tricolor nacional. Se estuvo sacando también la bandera de Canadá, de Chile y bueno, de todos los países que normalmente suelen estar en este punto, en pleno centro de la ciudad, próximo al estadio Félix Capriles. Este es el panorama a esta hora de la mañana, en viernes, con un movimiento vacío que se tiene a esta hora de la mañana en la ciudad de Cochabamba. Y a media mañana, la Virgen de Urcupiña estará visitando la Catedral Metropolitana, saliendo del Hospital Viedma, que el día de ayer ha estado llegando hasta ese lugar y dentro de las actividades programadas por su festividad. Este es el panorama a esta hora de la mañana en Cochabamba. Con eso retornamos hasta estudios.
9: Muchas gracias a Iván Camacho desde Cochabamba. Son las 7:27. El comandante de la Policía Boliviana, general Mirko Sokol, señaló que los audios revelados por el vicepresidente, que lo vinculan a hechos de corrupción y críticas a ministros, son manipulados y buscan desprestigiar a la institución policial.
14: El comandante general de la policía, Mirko Sokol, en contacto con medios de comunicación en un acto oficial de la policía en Cochabamba, señaló que audios que lo vinculan con un presunto acto de corrupción son manipulados con la intención de dañar a la institución y sacarlo del cargo.
15: Como había señalado en una conferencia anterior, es una charla doctrinaria que se tuvo con posgraduantes de la Universidad Policial. Yo voy a señalarles cuál es el contenido real, porque la gente que está presentando este tipo de audios lo único que pretende es generar polémica, pretenden tal vez buscar una confrontación con autoridades del gobierno, lo cual no va a ocurrir ni está ocurriendo. Como dije en mi discurso, la policía boliviana está más cohesionada, más fuerte que nunca, y estamos más unidos con nuestro pueblo, estamos más unidos con nuestras autoridades y estamos más unidos como institución. Lo único que pretende esta gente es buscar mi cambio, porque quieren que vuelva la corrupción, quieren que vuelva el apoyo y la complicidad con las organizaciones criminales, principalmente relacionadas al narcotráfico, y por eso están desesperados.
16: ¿Problema con el ministro?
15: En absoluto no hay ningún problema con ninguna autoridad de gobierno. Yo me refería a ministros de gestiones anteriores, y ustedes lo conocen, la población lo conoce, ustedes veían a diario a estos ministros saliendo a explicar operativos policiales cuando no habían participado siquiera de estos operativos, solamente tal vez por otras intenciones. Está editado, está descontextualizado, por eso yo le pido a la población ya no darle credibilidad a este tipo de audios. Y si tienen alguna duda, alguna pregunta hacia su comandante general, vengan y yo les voy a hacer conocer la versión oficial de todo lo que está ocurriendo, porque lo que le interesa a la gente que está muy desesperada es de generar polémica y generar un daño al comandante general para que pueda salir de su cargo. Pero eso no va a ocurrir y ustedes lo han escuchado. Existe el apoyo de las autoridades de gobierno, de muchas instituciones, porque lo que queremos como bolivianos es que se erradique la corrupción de nuestro país, de la institución policial y de otras instituciones, para que podamos tener un país realmente grande, grandioso, que pueda desarrollar, porque la corrupción es un cáncer que hace mucho daño al país.
14: Informó Luis Vargas, Red Pío 12, Herbol, Cochabamba.
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23: El Senado sancionó la norma la noche del miércoles por mayoría absoluta. Los 9 artículos y las disposiciones finales fueron aprobados sin debate en grande ni en detalle. Como parte del acuerdo, el Senado también aprobó una ley que transfiere al Tesoro General de la Nación el financiamiento del prediario para reclusos, el bono de vacunación del personal de salud, la emisión gratuita de diplomas de bachiller y otras obligaciones nacionales con el fin de liberar recursos para las gobernaciones. 7:36. La alcaldía de Cochabamba destinará los recursos del presupuesto general de la nación reformulado a obras de salud, educación y saneamiento básico.
24: Tras la aprobación del Presupuesto General del Estado 2026, reformulado en la Cámara de Senadores, la Alcaldía de Cochabamba anunció que los nuevos recursos serán invertidos en proyectos de saneamiento básico, salud, educación y reinversión. El director de Comunicación e Imagen Corporativa de la Alcaldía de Cochabamba, Juan José Ayaviri, informó que estas inversiones apuntan a consolidar el desarrollo del municipio y cumplir los compromisos asumidos durante la actual gestión, con el objetivo de constituir a Cochabamba como el mejor y más desarrollado municipio del país.
25: Se ha tenido bastante expectativa respecto a esta aprobación del Presupuesto General de la Nación por varios aspectos, especialmente los relacionados con los temas políticos, ¿no? Al parecer ha habido ciertos acuerdos y hemos identificado que hay aspectos positivos, quizás no como hubiéramos querido, pero sí hay aspectos que se pueden resaltar. Va a haber mayor ingreso de recursos para los municipios, aproximadamente 1.200 millones de bolivianos para todos los municipios, que seguramente ya se va a definir cómo es que se va a distribuir entre todos. Esto nos da la sensación de que también va a haber un elemento importante en esto, porque además va a haber un programa de recuperación financiera para todos aquellos municipios que están en una situación complicada, ¿no? Esto obviamente va a generar que haya mejor capacidad de cumplir los compromisos que se tienen de los municipios, y también en esta aprobación se ha generado un espacio donde va a haber un acompañamiento técnico para los demás municipios. Esto genera una expectativa positiva, pero obviamente el objetivo final de todas las ETAs, los municipios también, es que se llegue en determinado momento a un verdadero pacto fiscal, que se tome en cuenta los municipios, que son las entidades que están más cerca de la población, y también más adelante se dé el 50-50, que es un anhelo y una promesa electoral también que se ha dado. Con estas condiciones en las que se ha aprobado ahorita el presupuesto general de la nación, podemos decir de que seguramente va a haber mejores condiciones para poder cumplir los compromisos. Los recursos frescos que van a llegar a Cochabamba se los va a invertir en saneamiento básico, en salud, en educación, que es importantísimo. Estos recursos también van a servir para incluso ya empezar a generar proyectos de preinversión para la siguiente gestión.
24: Walter Unzueta, Red Pío 12, Herbol, Cochabamba.
23: El expresidente Jorge Tuto Quiroga ve como un paso correcto el acuerdo con el Fondo Monetario Internacional, pero ahora plantea al gobierno una lista de peticiones. A través del periódico digital del Bol, el expresidente y líder del Libre, Jorge Tuto Quiroga, destacó como un paso en la dirección correcta el acuerdo del gobierno con el Fondo Monetario Internacional, FMI. Sin embargo, presentó una serie de peticiones, más de 15, dirigidas al Ejecutivo para acompañar el proceso. El acuerdo con el FMI por 1.900 millones de dólares para apoyar el programa de estabilización económica aún debe ser aprobado en la Asamblea Legislativa, donde Libre tiene la segunda bancada más numerosa. A través de un pronunciamiento difundido en sus redes sociales, Quiroga afirmó que desde hace años viene planteando la necesidad de un acuerdo con el FMI que permita una transfusión masiva de dólares para estabilizar y reconstruir la economía boliviana, tras lo que calificó como 20 años de destrucción evo-arcista. Entre sus peticiones que expuso para ahora, indicó que el gobierno debe publicar íntegramente el contenido del acuerdo técnico alcanzado con el organismo internacional, incluidas las denominadas acciones previas, comprometidas para su aprobación por el directorio del FMI. Asimismo, demandó que toda la documentación sea remitida a la Asamblea Legislativa para su tratamiento. Y tenemos más a través del periódico digital de Herbol. La misión de la Organización de los Estados Americanos, OEA, respalda al gobierno de Rodrigo Paz y califica de inaceptable el bloqueo de 53 días. Vamos con este informe. La misión de alto nivel de

0: conferencia de cierre de la misión. El secretario general de la OEA, Albert Ramding, señaló que la misión tuvo como objetivo expresar solidaridad con Bolivia y defender la democracia. Indicó que los resultados electorales deben ser respetados y reiteró el respaldo al gobierno electo de paz. Los resultados electorales deben ser respetados y aceptados por todos. Por eso quiero reiterar nuestro respaldo al gobierno constitucional legítimamente electo de Bolivia, al liderazgo del señor presidente Paz, afirmó Ramdi. Son las 7:43. A mitad de su mandato, Romer Saucedo aseguró que este año dejará la presidencia del Tribunal Supremo de Justicia. La información a través del periódico digital de Herbol. El presidente del Tribunal Supremo de Justicia, Romer Saucedo, anunció que este año dejará la presidencia de la máxima instancia judicial, una vez que la sala plena apruebe el calendario de las elecciones judiciales y se elija a una nueva directiva. Escuchemos a Romer Saucedo, presidente del Tribunal Supremo de Justicia.
1: Es triste, pero además es gratificante. Es triste cuando toca despedirse, es triste cuando uno da todo lo que puede dar y no encuentra respaldo de otras instituciones que tienen la obligación y que dijeron comprometerse. Es triste cuando nos vemos solos como magistrados, yendo a la ciudad de La Paz, exponiendo, presentando proyectos de ley, ayudándole al país. Y es triste, peor aún, cuando los políticos se asustan y ven fantasmas donde no hay. Para tranquilidad de aquellos políticos, no me interesa la política, no es lo mío. Es más, yo no soy mentiroso, no me daría el cuero para ser político. No quiero ser político. Para tranquilidad de esos políticos, lo mío es la justicia. Y para que dejen de ver fantasmas donde no hay, este año, Romer Saucedo deja de ser presidente del Tribunal Supremo de Justicia. Este año, cuando aprobemos el calendario de las vacaciones judiciales, mi cargo estará a disposición, señora decana, y nuestra decana también. No era yo quien tendría que darle el anuncio, pero hemos decidido, por el bien de nuestra institución y por agradecimiento a nuestra sala plena, concluir nuestra gestión con la aprobación del calendario de las elecciones judiciales. Presentaremos nuestra renuncia a la sala plena y elegiremos nuevo presidente o presidenta, nuevo decano o nueva decana, y les daremos todo el apoyo, el mismo apoyo que nos brindó nuestra sala plena. Y seguiremos defendiendo la institucionalidad como lo hemos hecho hasta ahora. Nuestro mandato, de acuerdo a la ley 025, era por 3 años. Y la decanatura ni siquiera se tiene que elegir, se debería respetar la antigüedad. Sin embargo, conversando con nuestra decana, hemos decidido tomarnos un descanso, hemos decidido retornar a los cuarteles de invierno, administraremos justicia desde una sala especializada. No sabemos aún a qué sala nos tocará irnos y no sabemos a quiénes elegiremos. Tendrá que ser una decisión consensuada, como siempre lo hemos hecho.
0: Declaraciones de Romer Saucedo, presidente del Tribunal Supremo de Justicia. Reiteramos, a mitad de su mandato, Romer Saucedo aseguró que este año dejará la presidencia del Tribunal Supremo de Justicia. Son las 7:47.
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9: 9,7 millones de bolivianos si ya no paga los bonos de vacunación, prediarios y certificados de bachiller, según la gobernadora María René Soruco.
10: Es un primer paso hacia una soberanía fiscal en el marco de las competencias que tienen las gobernaciones, con la ley corta que les quita la responsabilidad de pagar el bono de vacunación, prediarios y certificados de bachiller que las gobernaciones indicaban son competencias nacionales, dijo la gobernadora de Tarija, María René Soruco.
11: Justamente para permitir esta soberanía a las autonomías, a los gobiernos departamentales, eso significa que a partir de la fecha ya no vamos a hacer el pago de, por ejemplo, el bono de vacunación a los trabajadores en salud, que significa 9.7 millones de bolivianos, títulos de bachiller, entre otros prediarios. Eso implica poder hacer uso de estos recursos en las competencias que necesitamos. Vamos a hacer la suma porque son 9.7 millones.
10: Si bien es un buen inicio hacia una autonomía real, aún quedan por superar leyes que todavía confiscan recursos departamentales y revisando esta normativa, fortalecería las autonomías que se tienen que sentir en las regiones.
11: Ha sido un primer inicio, pero hay otras leyes que también confiscan recursos, como por ejemplo el Fondo de Exploración, que ese es un tema pendiente y que además involucra no solamente a los gobiernos departamentales, sino municipales, universidades. Es un primer paso. Celebramos porque esto ha sido escuchado, esta petición desde las gobernaciones, ha sido escuchado por los senadores. Entonces hay que entender eso. Solamente vamos a salir adelante si es que encontramos un país fortalecido desde las regiones, desde los departamentos, desde los municipios.
10: Elizabeth Rendiz Farfán Herbol, Tarija.
9: El líder del movimiento Tercer Sistema cree que el presidente Rodrigo Paz no se animará a detener a Evo Morales porque el costo sería unos 20 muertos y cárcel por lesa humanidad. Vamos con este informe a través del periódico digital de Herbol. El líder del movimiento Tercer Sistema, Félix Pazzi, afirmó que el presidente Rodrigo Paz no se animará a ejecutar una eventual aprehensión del expresidente Evo Morales porque, a su juicio, una intervención en el Chapare tendría un alto costo humano y podría derivar en un proceso por delitos de lesa humanidad contra la máxima autoridad del Estado. Escuchemos a Félix Pazzi, líder del movimiento Tercer Sistema, en entrevista con la revista La Tarde en directo de Herbol.
12: El que vive para la política, porque está pensando, ¿no?, en realmente, ¿no?, beneficiar a todo el país y toda la ciudadanía para que acabe este tipo de elementos. Vivir para la política. Y la política tiene siempre costo. Huyes del costo o te metes al costo. ¿Cuál es el costo? Hacer real ahora contra Evo Morales. El costo es que el Evo tiene poder. El Evo tiene apoyo de organizaciones sociales, tiene seguridad. Por lo tanto, ahí uno dice, soy político o no. No, el político es, no me importa la vida, ¿no? Si esto es para razón para el pueblo, muero. Eso es el político. Hasta los guerrilleros con su pensamiento puede ser equivocado o no, aceptado o no, así lo hacían. Nunca medían su vida. En este caso, a Rodrigo Paz, si es político, tendría que hacerlo eso. Porque ahora tiene un costo. El costo es, cuando entre, evidentemente va a haber mínimamente unos 20 muertos. Mínimamente. Para detenerlo. Pero ese 20 muertos ahora puede salir aplaudido. 5 años termina y cualquier diputado, cualquier político, cualquier ciudadano hace juicio de responsabilidades por lesa humanidad y termina en la cárcel.
9: Palabras de Félix Bazzi, líder del movimiento Tercer Sistema, en entrevista con la revista La Tarde en directo de Irbol. Y para finalizar, vamos con esta nota. En Oruro continúa la movilización en rechazo a los cambios en la edad de admisión al nivel inicial escolarizado para el próximo año.
13: Padres y madres de familia realizaron una movilización en puertas de la Dirección Departamental de Educación de Oruro para expresar su rechazo a la Resolución Ministerial 01/2026 que modifica la edad para el ingreso al nivel inicial. Al no tener respuesta de las autoridades nacionales en educación, anunciaron nuevamente su traslado a la sede de gobierno.
14: Los padres estamos movilizados a nivel nacional rechazando la Resolución 01/2026 que niños que cumplen 4 años hasta el 31 de diciembre de la gestión 2026, solo ellos ingresarán a nivel inicial la gestión 2027. Se ha pedido nuevos estudios que nosotros como padres de familia lo vamos a tener que realizar de manera urgente porque ya se va a empezar a trabajar también con lo que es las preinscripciones y nuestros hijos prácticamente quedarían excluidos.
13: Señalan que esta disposición perjudica a los menores nacidos durante el primer semestre del año, además que podría generar una sobrecarga de estudiantes en las aulas durante la gestión 2028.
14: ¿Qué va a generar esto? Tal vez la población no está entendiendo nuestra preocupación, es de que al año haya poca afluencia de estudiantes en nivel inicial y el 2028 haya un hacinamiento total en los niveles iniciales. Más nos hace pensar que este ministro está pensando en el recorte presupuestario público y jugando con el futuro y en la educación de nuestros hijos.
13: Los padres de familia aguardan que el Ministerio de Educación pueda reconsiderar la norma. Anunciaron que continuarán con las movilizaciones a nivel nacional hasta obtener una respuesta oficial. En el informe, Fabiola Aquino, Retiro 12, Herbol Oruro.
9: Bien, muchas gracias a Fabiola Aquino desde la Retiro 12 Oruro. Son las 8, amigas, amigos, oyentes, llegamos al final. Antes este apunte informativo, el gobierno ratificó el feriado del 6 y 7 de agosto para reactivar la economía. Un fuerte abrazo para cada uno de ustedes, gentiles oyentes de su noticiero Bolivia en Contacto. Vamos a retornar a las 9, a las 10 y a las 11 en los sintéticos de la hora. Y al mediodía, como siempre, nos vamos a reencontrar. Hasta entonces.
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0: Buenas, señoras y señores. Buen día a cada uno de ustedes. 8 de la mañana con 11 minutos. Esto es la hora pico, señoras y señores, ¿no? Hoy viernes 31 de julio. Mañana se viene mes de agosto, mes patrio, ¿no? Hoy hay música pato el día de hoy, viernes. Viernes de cara, viernes de portarse mal. Oye, ¿dónde están los solteros a ver qué van a salir esta noche?
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0: tanta soledad. Oye, saludo para los amigos que están escuchando la radio.
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0: Oye, especialmente a los amigos que están ahí en el trabajo haciendo el bolito, pues, ¿no? Vamos habilitando la línea telefónica, a ver. Número 736-6499. 736-6499. De la misma forma, le mandamos saludos cordiales, a ver. Le mandamos saluditos a Coti Johnny, Decoración Elegancia.
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0: De la misma forma le mandamos saludos cordiales para
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0: Pollo Sadri, pues, ¿no? Pollo Sadri a la Broaster.
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0: Al despido, ya me dio hambre, che, ¿eh? Ya me dio

0: Bueno, habilitamos ya la línea telefónica. Usted puede llamar, pues, ¿no? Puede mandarme su mensaje. Ya vamos a entrar al vivo por TikTok también.
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0: Saludos para los amigos de Mairana, de Valle Grande, de Los Negros, de Comarapa.
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0: Oye, si la sabes, cantala. ¿Y cómo dice?

0: Tenemos algunos datos que darle para todos ustedes, ¿no? A ver, ¿qué nos dicen?
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0: A ver, aniversario de la comunidad del Tambo.
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0: Habrá carrera de ciclismo, modalidad circuito, pues, ¿no? Copa Celada Motors, dice, ¿no? A ver, categorías. Va a haber categorías sin pedales, categoría de 8 años, 10 años y 12 años, pues, ¿no? Circuito El Tambo a partir de las 10 de la mañana en adelante. Oiga, vamos a tener el día de mañana sábado esta competencia, ¿eh? Los amigos que tienen ahí a su niño que le gusta el deporte, el deporte tuerca, especialmente el ciclismo, ahí, ¿no? Tienen una cita el día de mañana en El Tambo a partir de las 10 de la mañana.

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Saludos para mi amiga Adriana, ¿cómo?

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Doña Karina, buen día. 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

8 de la mañana con 32 minutos. Tenemos algunos mensajes, ¿no? Buenos días, me puede complacer el temita de Cristian Castro. A ver, por amarte así, dice, ¿no? Ahí estamos con ese tema musical, programándolo. De la misma manera, el número 736-60-499, totalmente habilitada. Pura música, Pato, música de recuerdo. Recordar es volver a vivir.

Hoy estuvimos ese tema musical por amarte así, ¿no? Seguimos con más. Oye, qué buenas canciones vamos a tener en este momento, che. A ver, a ver.

8 de la mañana, 42 minutos en todo el territorio nacional. Seguimos con más, escuchá lo que se viene. Cambiamos de ritmo, señoras y señores.

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Doña Karina, buenos días. De recién creo que se levantó, ¿no? Miércoles. Oye, ¿cómo mueve este señor, ah? Va derecha, izquierda, ay, qué derecha. Oye, ¿será que ahí en Estudio Central saben bailar?

Vamos a ir escuchando un poquito de los Coyotes del Norte. Saludos para mi amiga Adri. ¿Qué dice mi amigo Javier Barbosa?

¿qué te parece esas canciones? Ahí está, ¿no? Ay, saludos cordiales para el sector de la pista. Me dicen, me están escuchando aquí en el sector de la pista. Saludos. Mañana ya es el primero de agosto. Oye, ¿qué vamos a hacer el primero de agosto? ¿La víspera? ¿Qué dice por ahí? Hola, Jorgito, te estamos escuchando. Mande saludos, te damos aquí en La Hollada. Saludos para el sector La Hollada. Constructora Pérez aquí construyendo, dicen. Saludos cordiales, a ver, para los amigos de las construcciones que están construyendo, ¿ah?

Hoy saludos para todas las solteras. Las solteras con plata. Hoy saludos para mi amigo Painza. El terror de las solteras.

Bienvenidos. Saludos para los amigos de Mairana, los amigos de Seipina, los amigos de Valle Grande, de Los Negros, de Pampa Grande. ¿De qué lugares más nos están escuchando? Oye, seguimos. Saludos para Somaipatas. Somaipata presente, me dice aquí. Saludos para la familia Corrales. ¿Qué tal, Jenny? Hoy saludos para Benito, dice acá, ¿no? No, me está... Oye, me la hicieron, che, ¿eh? Saludos para Benito, pero hasta ahí nomás lo voy a leer.

0: tengo pura.
1: Toda la quisiera familia Zárate. Palizada presente, dicen, ¿no? Saludos para Palizada. Para mi amigo Cani.
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1: Toda la quisiera los amigos de Salazar. Los Salazares.

0: Oye, Arín, dime.
1: No tenemos que ir, señoras y señores. Nos vamos. Que tengan un lindo fin de semana. Un lindo inicio de mes. Nos volvemos a encontrar conmigo el día lunes y ya sería lunes 3, ¿no? Gracias, señoras y señores. Lunes vamos a estar con Cumbia Villera. ¡Pati! ¡Anda pa' allá, bobo! Nos vemos, señoras y señores. 8 menos cuánto, 8 con 58 minutos. 2 minutos para las 9. El que le estuvo acompañando a Jorge Molina, gracias a Cotillón y Decoración y Elegancia, a Polo Sadri y a mi amigo Javier Barbolín, ¿no? Saludos cordiales para ellos.

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9 de la mañana con 5 minutos, ya estamos aquí. Estamos aquí para compartir con ustedes este programa de fin de semana y de fin de mes, pues, ¿no? Porque ya el próximo lunes, cuando volvamos, ya será el 3 de agosto, ¿no? Ya será 3 de agosto. Ahorita José nos va a pasar el link para nosotros poderlo compartir con ustedes, que muy gentilmente ahí está. ¿O no es todavía? Ah, todavía. Que muy gentilmente nos acompañan a esta hora de la mañana. Vamos con música, vamos con nuestro saludo musical. Tenemos, como siempre, vamos a hablar con y vamos a recordar hoy, vamos a recordar la nota que presentamos ayer, el audio que presentamos ayer en realidad, con el comandante provincial de policía. El día de mañana hay controles y la rigurosidad de los controles va a ser dura, porque lo que se quiere es evitar, nos decían, diferentes tipos de situaciones que vayan en desmedro de la integridad, sobre todo de los jóvenes que a veces de manera muy irresponsable están manejando un vehículo, ¿no ve? Y eso hace de que pongan en riesgo la integridad de quien maneja y la integridad de los transeúntes o vecinos de las diferentes zonas. Nuestro saludo musical a esta hora de la mañana. Muchísimas gracias por estar con nosotros. Esto es Valle Grande Urgente.

Ya nos están pidiendo, José, nuestros amigos, el link para que nos los pueda pasar, por favor. Gracias por estar en nuestra sintonía. Muchísimas gracias a Valle Grandino por el mundo, por ejemplo, ¿no? Que son, es un grupo de, me imagino, es un grupo de Valle Grandino que está pendiente en nuestro espacio, ¿no? Gracias, les agradezco mucho. Pueden enviar su mensaje. Ahorita le vamos a pasar. Les decíamos, hay una norma que ya ha sido publicada por parte del Gobierno Autónomo Municipal de Valle Grande, que tiene que ver con la tenencia de mascotas. Tiene que ver con la tenencia de mascotas. Dice, los perritos son para la casa, no para la calle. Tener a su mascota bajo tu cuidado o bajo su cuidado es un acto de amor y responsabilidad. Protegerlos a ellos y proteger a su familia y a la comunidad. Yo me pregunto, ¿no? O sea, si no hay condiciones para tener un animalito, no tengan, pues no asuman tamaña responsabilidad. Yo conozco gente que con mucho respeto andan con una mano adelante y otra atrás y con un perrazo más de yapa, ¿no? Con un perrazo andan. A ver si podemos tener una notita en este sentido. Ya, a ver, una vez más. Y recuerde usted, mi amigo oyente, que estos fines de semana están una belleza, pues, ¿no? Los fines de semana están una belleza y va a estar así, el tiempo va a estar así. Bien bonito, como para ir, digamos, a refrescarnos, a estar en un lugar bonito. Nosotros le vamos a dar a conocer lo siguiente. Son las 9 de la mañana con 13 minutos. 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

A ver, está, ya entró un ratito, seguramente José nos va a mandar el link, dice, para poder compartir con ustedes. Vamos a hablar también anoche, en una histórica, en una nueva página histórica del fútbol profesional boliviano, Bolívar ganó en Brasil con su 4x4, ese delantero colombiano Aprilia que trajo, ja, mucho toro, ¿no? Y por penales ganó Boca Juniors en Chile. Un equipo que con semejante plantel no termina de ensamblar. Bueno, es nuevito, Arruabarrena. Puede ser, digamos, la explicación para lo que está pasando con el club Boca Juniors. A ver, dice, muchísimas gracias por acompañarnos toda la mañana. No, nos mandó el link, dice. José, a ver si me ayuda con eso, por favor. Me ayuda con eso. A ver, hay un veterinario que nos ha mandado aquí. Dice, un saludo para ustedes. Estamos escuchando en el lado de Camiri mediante la aplicación. Un abrazo para la capital tabacalera. Va, la capital petrolera, no tabacalera. La capital petrolera de Bolivia. La capital tabacalera es Mairana, pues, ¿no? Mairana, Samaipata, Comarapa, Valle Grande. Un abrazo para ustedes, nuestros queridos amigos. Aquí está. Ya nos los envió. Superauto. Amor de unas horas.

Ahora sí, les decíamos, tenemos el programa oficial de los 201 años de fundación de la nuestra querida patria Bolivia. Ayer nos han entregado ese documento. Le agradecemos mucho al subgobernador de la provincia que nos hizo llegar este importante documento que lo vamos a leer, por supuesto que lo vamos a leer. 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

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Vamos con la música, 8.21, después nos conectamos con, mediante la tecnología, con el compa Daddy Alpire para saber cómo va a estar nuestro fin de semana y un adelantito de la semana que viene y del mes, pues, ¿no? Pues es el último día del año. Víctor Manuel, con este tema, gracias por estar con nosotros.

Ahí está, estamos, son las 9 de la mañana con 27 minutos. Ya estamos buscando comunicación con el licenciado Daddy Alpire. Debe estar atendiendo otro medio. 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A ver, vamos a ver si es que podemos conversar con Don Daddy, ¿no? Me interesa mucho conocer el criterio de Don Daddy. A ver, vamos a conocer, porque nos había anunciado que había una posibilidad de cambio de los vientos, ¿no? Nos había anunciado que había una posibilidad de cambio de los vientos, pero debe estar, si no nos ha respondido, estoy seguro de que debe estar con medios de comunicación. Gracias por estar con nosotros. Este tema de Antonio Aguilar dice: triste recuerdo. Son las 9 de la mañana con 29 minutos. Un saludo para Neisa Ceballos. Neisa Ceballos está en sintonía. ¿En qué calle está Neisa? ¿En qué barrio está escuchándonos? A ver si nos escribe eso. Música. Ya volvemos.

0: Doña Elvita, buenos días, Doña Elvita. Cuando quiera, nosotros la esperamos para hacer programa con usted. Me gustaría mucho. Me gustaría mucho hacer programa con usted, Doña Elvita. Muchísimas gracias. Le agradezco mucho. Le agradezco mucho por estar hoy el último día de julio. Por favor, envíe un tema de coral. Besos, besos. Dice, si me da una mano con eso, José, por favor. De coral o caral, besos, besos para la familia Tapia de la calle Ignacio Terán. Un abrazo, doña Elvita. Muchísimas gracias. Muchísimas gracias por escucharnos, de verdad. Un abrazo a toda la familia aquí en calle Ignacio Terán 204, dice. El tema se llama, es de coral, ¿no? Besos, besos. José, a ver si me da una manito con ese tema, por favor, para que vamos ahorita. Son las 9. A ver. Son las 9 de la mañana con 33 minutos. 9 de la mañana con 33 minutos. Vamos a nuevamente buscar comunicación. A ver. Con don Daddy Alpire, porque me interesa mucho conocer. 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Sí, va a calentar. 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Ya está con nosotros el cumpa Daddy Alpire. Don Daddy, buenos días. Decíamos, ¿no? Si no nos contestó, estaba con algún medio. ¿Cómo está, don Daddy? Buen día. ¿Cómo va a estar nuestro fin de semana?
1: Marcelo, sí, efectivamente estaba con el deber en un Zoom, precisamente hablando del tiempo, que este fin de semana lo comentaba a nivel del deber, de que va a ser, todavía vamos a tener bastante incidencia de los fuertes vientos del norte, sobre todo hoy viernes y mañana sábado, y vamos a tener ráfagas de viento. Y aquí una información para los valles cruceños: hasta 70 kilómetros por hora los vientos van a estar, sobre todo en Samaipata, Mairana, fuertes vientos, sobre todo hoy viernes, Marcelo, hoy viernes. Ya mañana ceden un poquito, pero igual continúan hasta 60 kilómetros por hora. En Valle Grande vamos a tener algo similar, no tan intenso, pero se van a sentir. Vamos a tener un fin de semana todavía con buenas condiciones del tiempo. Vamos a tener una mínima de 10 que se va a dar en Pucará y Moromoro, y una máxima de 29. Esa máxima de 29 siempre es sinónimo de Pampa Grande y de Saipina. No hay lluvia, hay probabilidades de algún chubasco el domingo en la madrugada, pero no está plenamente confirmada. Buen tiempo este fin de semana, Marcelo, con la agravante, siempre es bueno tomar en cuenta los fuertes vientos que van a prevalecer sobre todo hoy viernes y mañana sábado. A nivel de Valle Grande vamos a tener una máxima de 26 grados. Hoy no va a ser tanto, vamos a estar con 23, 24 grados. Mañana va a ser la más alta, un sábado muy caluroso para Valle Grande, de 26 grados. Es una temperatura cálida en pleno invierno, ¿no, Marcelo? Y vamos a tener una mínima que va a oscilar entre 11, 12 grados. Entonces, esas son las condiciones del tiempo. No hay lluvia en Valle Grande, ni chubascos. Y algo que sí vale la pena ya comentar en la próxima semana. Pero lo dejo que me pregunte, siempre usted tiene inquietudes. Adelante, Marcelo.
0: Esto de los vientos preocupa, Don Dario, y le cuento que en Valle Grande históricamente no habíamos visto que el viento nos tumbe un árbol en la doble vía aquí en Valle Grande.
1: Ah, mire usted, mire y cuidado, sobre todo hoy, Marcelo, van a estar más de 60 kilómetros por hora en Valle Grande, hoy. Ya mañana van a ceder bastante, ya van a estar en 40, pero los de hoy van a estar más de 60 kilómetros por hora, seguramente lo están sintiendo hoy. Hay que tomar precauciones, no hay que estacionar su vehículo debajo de árboles, estos muy grandes, frondosos. Cuidado los letreros, en esos letreros bastante voluminosos pueden derribarse y pueden afectar la integridad humana. En fin, son precauciones que hay que tomarlas en cuenta. Y el tema de los incendios, Marcelo, hay humedad en la atmósfera, hay humedad en el suelo, pero igual, con vientos fuertes, se generan incendios. Usted, y Facilingo, sobre todo esos incendios muy cercanos al área urbana, usted a un barbecho o a un basural le mete fuego y se extiende, y puede ese fuego generarse ya incluso a las áreas habitables. Entonces, eso por favor hay que tomar en cuenta. Estos fuertes vientos van a ser la constante. Lo comentaba hace un momento a nivel del deber. El invierno ya prácticamente no lo vamos a sentir, Marcelo. Estamos en el segundo, en pleno invierno, en la primera semana del segundo mes del invierno, imagínese, y estamos con temperatura alta, pero además con un debilitamiento del invierno, pero progresivo. ¿Y eso qué supone? Supone que ya los vientos del sur van a ser muy, muy débiles. Los frentes fríos no lo vamos a sentir, no, van a ser por poco periodo de tiempo, pero además vienen ya con muy poca lluvia. De aquí en más vamos a tener lluvias que cada vez van a ir disminuyendo, no solamente en intensidad como en frecuencia. ¿Y eso qué implica? Al debilitarse los frentes fríos, al debilitarse los vientos, se potencian los vientos del norte, y al combinarse esos vientos del norte con altas temperaturas se intensifican aún más. Esa va a ser la constante, la recurrencia en todo el invierno y gran parte de la primavera. Fuertes vientos del norte, pero además, vuelvo a reiterarle, ya con una ausencia de frío, de frente frío, que lo citamos, y esa de alguna manera va a ser las condiciones del tiempo que va a imperar. Por un lado, algo que tranquiliza a mis compas productores de los valles: las heladas, las nevadas se descartan. Vamos a tener buenas condiciones. Siempre dijimos, Marcelo, que esta campaña de invierno iba a ser beneficiosa para el productor, y así está prácticamente transitando esta campaña de invierno. Entonces vamos a tener buenos rendimientos, lo que va a diferenciarse de la campaña de verano que se siembra entre noviembre, diciembre, porque ahí sí vamos a tener ya la incidencia plena del fenómeno del Niño, y las lluvias van a escasear. Vamos a tener altas temperaturas, vamos a tener muy poca lluvias por debajo de lo normal. Entonces ahí vamos a tener que utilizar los sistemas de riego. Por eso siempre dijimos en Valle Grande Urgente: coseche todo lo que caiga del cielo, todas esas lluvias que se van a dar, aunque no van a ser cuantiosas, pero igualito, se lo acopia, se lo cosecha y se lo dispone para cuando falte, cuando escasee el agua, por la lluvia, mejor dicho, ahí usted tiene la suficiente cantidad de agua para regar sus cultivos y tener la producción siempre en la oferta que siempre nos plantean los valles cruceños, no solamente a Santa Cruz, sino a todo el país. Esas son lo que quería conversar con usted, Marcelo, a través de su programa de Valle Grande Urgente, darles esta información para que también a propósito, la próxima semana me va a preguntar, antes que me pregunte, vamos a tener buen tiempo en general, vuelven los vientos del norte, a partir el lunes vamos a tener fuertes vientos del norte, vamos a tener el miércoles, el jueves, el sábado, eso sí, hay una inestabilidad bien marcada, Marcelo, el lunes.

0: Le agradezco mucho, Ondad, y hasta el lunes con sus criterios, 3 de agosto ya.
1: Pero con todo gusto, Marcelo, que tenga un buen fin de semana. Saludos a los papás y estamos siempre a su disposición.
0: Muchas gracias, Ondad, y la nota con el cumpa Daddy Alpire, con nuestro cumpa Daddy Alpire. A ver, doña Elvita, un abrazo, doña Elvita. Gracias, mi querida amiga, gracias, de verdad. Gracias, doña Elvita, por acordarse siempre de mi familia y sobre todo por darnos ese espaldarazo anímico que a veces necesitamos. No, dice que motivador, gracias, de verdad, doña Elvita, muchísimas gracias. Es la idea. El día lunes, el primer tema que vamos a sacar va a ser el de usted, doña Elvita. Pero mientras tanto, nosotros queremos seguir acompañándolos a ustedes en la calle Pucará, igual dice. A ver, ¿dónde está? En la calle Pucará, dice, también nos está escuchando Neisa Ceballos. Muchas gracias, hija, por escucharnos. Estamos nosotros, son las 9 de la mañana con 45. Un abrazo, doña Elvita. Gracias, de verdad, por esas palabras tan lindas que para mí son un aliciente para seguir al frente de esto que denominamos Valle Grande Urgente.

0: Ahora sí, estamos en contacto telefónico con el doctor Richard Harry Rojas. Doctorcito, buen día.
1: Buenos días, profe Marcelo. Buenos días a todos los oyentes de este prestigioso programa radial. Hoy viernes los saludo de manera cordial a todos ustedes.
0: El último día del mes de julio. Y bueno, pues hablar de lo que nos apasiona, ¿no? Hablar de lo que nos apasiona. Amén de haber ganado Bolívar anoche, doctor. Sigue sin convencerme, porque ahora viene San Pablo.
1: Sí, fue una bonita victoria de la Academia Celeste, ganar en Brasil a un club con mucha historia, como es el Gremio. Entonces, da alegría, da satisfacción para toda la hinchada, la afición de Bolívar. Sabemos que todavía hay falencias, debilidades dentro del plantel, sobre todo en la última línea. Pero ayer, la verdad, felicito a Carlos Lampe, nuestro guardameta del Club Bolívar. Tuvo un partidazo, mostró jerarquía, seguridad, y también lo acompañaron los hermanos Sagredo. Y bueno, el felicitar siempre con mucha admiración a Patricio Rodríguez.
0: Eso le iba a decir. No me extraña el rendimiento del Patito.
1: Así es, profesor, y Asprilla que está mejorando. Va de menos a más el delantero colombiano. Y la verdad que se sigue mostrando partido a partido un mejor nivel, va a ser un gran goleador.
0: Lo comparaban anoche, doctor Harry, con la forma, es un caterpillar, decían en el grupo de ex-Guaure, ¿no? Es un caterpillar, y lo comparaban por la potencia y la fuerza en cuanto se refiere al regate y velocidad con Álvaro Peña.
1: Sí, tiene muchas cualidades, buen delantero, está yendo de menos a más, está mostrando asistencia, está mostrando goles, y ojalá que siga así, y va a ser un gran goleador de la Academia Celeste, Asprilla, que vino como refuerzo hace un par de semanas.
0: Y se ha adaptado rápido, ¿no? Se ha adaptado rápido a lo que quiere Restrepo.
1: Sí, igual Restrepo, buen planteamiento en Brasil. Ahora, de cara al enfrentamiento con Sao Paulo, que es la siguiente semana, igual partido de ida y vuelta, esperemos que logramos ganar a Sao Paulo, y por el otro lado que pase Boca Juniors, para que haya un enfrentamiento con Bolívar.
0: Eso le iba a decir, como nos conocemos tanto que me lee el pensamiento, doctor, porque anoche los periodistas argentinos decían, preferimos a Bolívar que a San Pablo.
1: Esperemos ganar en La Paz, tiene que ser una victoria con dos o tres goles de diferencia, y hay que ir también a Brasil con ganas de ganar a Sao Paulo, no a meterse atrás. Entonces, es difícil, va a ser difícil, pero se puede, y ya se lo hizo antes con clubes brasileros. ¿Por qué no hacerlo en esta temporada, en esta Copa Sudamericana?
0: Volvamos, restablezcamos, doctorcito, públicamente le hago la invitación a estos contactos para hablar de fútbol, para hablar de diferentes situaciones que tienen que ver con el andamiaje del deporte en Bolivia. Por ejemplo, anoche se inauguró un nacional, bueno, lo vamos a decir como se dice en términos correctos, porque los que sabemos siempre están escuchando, un torneo nacional U18 en Montero. Y yo comentaba y decía, algún día, mi querido Valle Grande.
1: Sí, felicidades por la organización de los campeonatos de básquet en Montero, y tenemos talentos vallegrandinos que sabemos que representan bien a Vallegrande en lo que es el básquetbol.
0: Doctorcito, el lunes le estamos hablando para analizar la fecha del fútbol profesional, ¿le parece?
1: Claro que sí, profesor, quedo atento.
0: Un abrazo, doctor, que tenga muy
1: buen viernes, un excelente fin de semana.
0: Igualmente, doctor. Un abrazo.
1: Ya, Igualmente.
0: La nota con el doctor Rodrigo Rojas, o Harry Rojas, el doctor Harry Rojas, que es miembro de este espacio, de este programa. Señores, nos vamos yendo. ¿Cómo pasa el tiempo, che? ¿Cómo pasa el tiempo? Nos vamos yendo con este tema, Luis Enrique. Que tengan muy buen fin de semana. Nos vemos en agosto. Nos vemos en agosto. Doña Elvita, un abrazo, señora. Muchas gracias.

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31 de julio, bueno, ya se nos fue julio, ¿no? Se nos fue julio. Buenos días, amigas y amigos. Hoy 31 de julio, cuando son las 10 de la mañana con 12 minutos. Bienvenidos a la tertulia hoy viernes. Y también cerramos con broche de oro este mes de julio, cuando ya mañana empezamos a contar lo que es el mes patrio de Bolivia, primero de agosto, ¿no? Bonito fin de semana el otro que viene, con feriado jueves, viernes, sábado, y también lo rematamos con domingo. La temperatura en este momento en Santa Cruz de la Sierra, 27 grados, ¿no? Anoche por algunos barrios, por el kilómetro 13, La Guardia, he hecho un mangoncito de agüita, que hacía bastante falta, porque sí se sentía ayer la calor en Santa Cruz un poquito fuerte, a mediodía, en la tarde también, y en los vientitos también, que nos faltan en Santa Cruz. Hoy también hay pronóstico de vientos, así que hay que tener mucho cuidado, ¿no? Para las personas que tienen sus movilidades, evitar dejar cerca algunos letreros grandes que hay debajo de los árboles. A veces nos acostumbramos a dejarlos para protegerlos del sol, pero también hay peligro, ¿no? Así que a cuidar las movilidades. Hoy viernes, día de caritas. Bueno, ¿dónde van a ir a las caras? En Comarapa, donde hay que ir. Aquí hay que buscar también hoy día viernes en Santa Cruz, donde ir a disfrutar hoy día viernes con la familia, a compartir un poco, ya que uno está aprovechando de estar en tierras orientales, ¿no? Para todos ustedes, saludos, que Dios los bendiga hoy día y que sea este mes de agosto un inicio de mes mejor para todos nosotros. Vamos con programa correspondiente al día de hoy. Como es viernes, vámonos con música de Don Vicente Fernández. Este, para todos ustedes.

Bueno, era Vicente Fernández, ¿no? Que decía mujeres tan divinas, no queda otro camino que adorarlas, dice, ¿no? Mujeres como las rosas con espinas, dicen por ahí también, pues, ¿no? Algunos. Bueno, musiquita de viernes, saludos a los amigos que están en sintonía, ¿no? A todos ellos, desde aquí, desde donde nos encontramos, siempre un saludo para todos ellos, que hoy ya último día de la semana para algunos, ¿no? Para otros todavía tienen media jornada el día de mañana, ¿no? Como quien dice por ahí, hoy viernes lo rompemos la fiesta, dice, no, pero bueno, hoy día viernes, como dicen otros, hoy rompemos la jornada laboral y esperamos para salir a disfrutar con la familia.

Hay quienes esperan el día viernes como si fuera el último día de su vida, ¿no? Bueno, dicen, vamos contando, hoy es lunes, qué flojera el día lunes. Martes ya empiezan el ritmo normal a trabajar. Miércoles, el ombligo de la semana, ya dicen, bueno, dos días más y nos vamos de rumba, ¿no? Bueno, hoy viernes y a veces, ¿no? Llega jueves y viernes, ya nos ponemos malito un poquito, los achaques por aquí. La enfermedad del cóndor también, algunos con dolor por aquí, con dolor por allá. Pero ni modo, esa es la vida y hay que vivirla como se nos pinta, ¿no? Bueno, 10 de la mañana con 18 minutos. 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

10 de la mañana con 22 minutos. 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

Y el dólar hoy se cotiza a 12 bolivianos con 15 centavos. ¿Qué le parece? Va subiendo, todos los días va subiendo un peldaño, ¿no? ¿Llegaremos a los 15 o pasaremos? ¿Qué dicen ustedes? Bueno, hoy en Bolivia a la orden del día están los secuestros, los asaltos, los asesinatos. ¿Qué está pasando en nuestro país? Aparecimos México, ¿no? Nosotros acá, ¿no? ¿Y dónde está la famosa policía Interpol que no agarra a esta gente? Bueno, por ahí dicen, ¿no? Son ajustes de cuentas, son volteos, son cosas, ¿no? De la mafia, del transporte, del trabajo, de la harina, ¿no? La policía boliviana identificó a uno de los presuntos responsables de la ola de ataques armados que sacude al municipio fronterizo de San Matías y activó un amplio operativo para capturarlo. Paralelamente, ordenó el despliegue de un contingente de 100 efectivos para reforzar la seguridad en la frontera con Brasil, luego de las balaceras que dejaron al menos 7 fallecidos, entre ellos un subteniente de la policía y 2 mujeres desaparecidas. De acuerdo con información policial, el principal sospechoso fue identificado como Adán Lícer Obde, alias El Grillo, considerado uno de los hombres más buscados por las fuerzas del orden y con antecedentes por el delito de asesinato. La institución emitió una orden para que todos los efectivos destacados en la frontera procedan con su captura. El operativo fue dispuesto mientras continúan las investigaciones por los 2 ataques armados registrados entre el miércoles y el jueves en el municipio fronterizo, donde grupos de sicarios actuaron con armas de grueso calibre. Según testimonios recogidos, el ataque más reciente ocurrió la tarde del jueves en la comunidad de Ascensión de la frontera, ubicada a unos 130 kilómetros del área urbana de San Matías. Los testigos señalaron que 4 sicarios que se desplazaban en 2 motocicletas y una camioneta Mitsubishi Triton azul interceptaron una camioneta Ford Raptor negra en la que presuntamente viajaban el subteniente Gerson Salazar Aliendres del Centro Especial de Investigación Policial CEIP, junto a otros 2 efectivos vestidos de civil, entre ellos una mujer. Los atacantes abrieron fuego de manera discriminada contra el vehículo policial, sin importar que en ese momento una flota de transporte intermunicipal transitaba por la misma vía con pasajeros a bordo, quienes presenciaron la emboscada. Cuerpo del subteniente continúa desaparecido. Tras la balacera, la policía confirmó únicamente que la muerte del subteniente Salazar. Sin embargo, hasta la noche de este jueves, su cuerpo continuaba desaparecido. Testigos afirmaron bajo reserva de identidad que observaron cómo los sicarios cargaron los cuerpos del oficial y de un segundo ocupante de la camioneta hacia el vehículo en el que escaparon. Asimismo indicaron que desconocen cuál fue el destino de la mujer policía que, según relataron, logró escapar del ataque e ingresó a viviendas cercanas para pedir ayuda, identificándose como integrante de la institución, aunque vestía de civil. Hasta el momento tampoco existía información oficial sobre el paradero de los otros 2 ocupantes de la camioneta. Médicos del Hospital de San Matías confirmaron que ningún cuerpo fue trasladado a ese centro de salud tras el atentado. Ante la escalada de violencia, el comando de la policía de Santa Cruz dispuso el envío inmediato de 100 efectivos para reforzar la seguridad en San Matías y en los principales puntos fronterizos con Brasil. No obstante, las autoridades aún no emitieron un informe oficial sobre el ataque debido a que los equipos policiales todavía no habían llegado al lugar del hecho. La comunidad de Ascensión de la Frontera se encuentra a aproximadamente a 130 kilómetros de San Matías y el recorrido terrestre demanda casi 6 horas para llegar al lugar, ¿no? Los investigadores prevén realizar el procesamiento de la escena del crimen una vez que el contingente logre ingresar a la zona.

10 de la mañana con 33 minutos, y el presidente Rodrigo Paz destacó este viernes la aprobación del presupuesto general del Estado reformulado 2026, y señaló que uno de los cambios importantes será que el gobierno central asumirá el pago de los prediarios de las cárceles y el bono de vacunación, gastos que durante más de 20 años fueron cubiertos por las gobernaciones con recursos del impuesto directos a los hidrocarburos. Bueno, qué bien, ¿no? Que ellos se hagan cargo, dicen. ¿Qué más tenemos? A ver, dice él también a través de sus redes sociales, el mandatario afirmó que la medida representa una redistribución de responsabilidades entre el nivel central y los gobiernos autónomos. El Senado aprobó que el gobierno central asuma de aquí en adelante el pago de los prediarios en cárceles y el bono de vacunación. Por más de 20 años financiaron las gobernaciones con sus recursos del IDH, publicó Paz. El jefe de Estado señaló que esta decisión responde al modelo denominado el 50-50, que busca redefinir competencias entre el gobierno nacional y las autonomías. Redefinimos responsabilidades entre el nivel central y las autonomías para que cada región lidere recursos y los invierta en su propio desarrollo. No es repartir plata, es transformar cómo funciona el Estado, sostuvo.

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10:10 de la mañana con 42 minutos. La situación ambiental en el departamento de Santa Cruz vuelve a encender las alarmas. La organización voluntaria Alas Chiquitanas reportó la existencia de al menos 3 incendios forestales de gran magnitud activos en la región de la Chiquitanía, los cuales ya han arrasado con más de 30.000 hectáreas de bosque y pastizales, amenazando gravemente a comunidades locales y áreas protegidas. De acuerdo con el monitoreo satelital internacional y los reportes de terreno detallados por Daniela Justiniano, representante de Alas Chiquitanas, el fuego avanza sin tregua en 3 frentes críticos. Roboré, Valle de Tucabaca, las llamas ponen en riesgo directo a esta emblemática reserva. Hasta el momento el sistema registra 8.900 hectáreas afectadas. El ANMI San Matías, dentro de este Parque Nacional y Área Natural de Manejo Integrado, el fuego ya ha consumido 7.000 hectáreas, golpeando la biodiversidad de un espacio protegido a nivel nacional. Frontera con Brasil, hacia el norte del departamento, cerca del límite fronterizo, se reporta el escenario más devastador con 15.000 hectáreas quemadas. La velocidad con la que se propagan las llamas ha generado profunda preocupación por el impacto inminente en las comunidades rurales.

Quizás aquí el juego se salga de control por completo, por lo que urgió la idea de investigar y frenar las quemas provocadas en esta región.

10 de la mañana con 49 minutos y la policía recibe oficialmente la orden para capturar a Evo Morales. El cerco judicial se cierra. El comandante general de la policía boliviana, Mirko Sokol, confirmó ayer jueves que la institución Verde Olivo ya tiene en sus manos la orden de aprehensión oficial contra el expresidente Evo Morales. Quienes ejecutarán la captura, Sokol fue claro. La ejecución de esta orden estará a cargo de grupos operativos y unidades especializadas de la

La Fuerza Especial de Lucha contra el Crimen, FELCESIP, por motivos de seguridad, la policía mantiene absoluta reserva cuando y donde se realizará el operativo. Una pesada lista de delitos. Esta orden emitida por la Fiscalía de Santa Cruz busca que el líder cocalero rinda cuenta por los 53 días de violentos bloqueos registrados entre mayo y junio. Se le investiga por graves delitos de terrorismo, alzamiento armado contra la seguridad y soberanía del Estado y asociación delictuosa, entre otros. ¿Qué dice usted? ¿Usted cree que la policía logrará ejecutar la captura en las próximas horas? ¿O Evo Morales logrará evadir a la justicia de su bastión allá en el trópico? A esperar con cabecera de piedra esto, ¿no?

¿Y qué dice el asambleísta por Cochabamba, Saturnino Nina? Pide que en vez de perseguir a Evo Morales por sus órdenes de aprehensión, deberían darle una medalla por ser el mejor presidente de Bolivia. Bueno, el feriado largo ya está confirmado el feriado largo en Bolivia, ¿no? Así que usted, ¿qué va a hacer este feriado? ¿Dónde se va? ¿Se va a los valles mesotérmicos? ¿Se va a Samaipata? ¿Se va a Mairana? ¿Se va a Valle Grande o se va al paraíso escondido Comarapa? El ministro de Trabajo, William José Bascope, confirmó que Bolivia contará con un feriado largo los días 6 y 7 de agosto en conmemoración del Día de la Independencia. La autoridad explicó que la decisión tiene como principal objetivo reactivar la economía e incentivar el turismo. Tenemos un feriado largo para que haya ese movimiento económico, para que la gente pueda motivar e incentivar el turismo, señaló Bascope. Asimismo, recordó que el país necesita recuperar su actividad económica luego de los 53 días de bloqueos, los cuales indicó que perjudicaron al turismo, al comercio y las actividades empresariales. Necesitamos reactivar el aparato económico después de 53 días de bloqueos que han perjudicado al pueblo boliviano en las actividades de turismo, comercio y las actividades empresariales, afirmó. La autoridad destacó que este feriado largo representa una oportunidad para el movimiento económico en las distintas regiones del país, enfocado en el sector turístico y otras actividades productivas.

10 de la mañana con 53 minutos. 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

10 de la mañana con 55 minutos. Bueno, aprovechar hoy el feriado, ¿no? Este feriado que viene larguito para que usted con la familia agarre la movilidad, agarre los cuantos tapeques que a veces uno tiene, alistarse todo por irse a los valles cruceños y disfrutar estos días, ¿no? Con la familia, todos, a disfrutar el feriado. Salir de la rutina diaria de la ciudad. Cansa también, cansa. Así que váyase a los valles cruceños. Ahí lo esperan con los brazos abiertos.

aquí 10:57 a.m. ¿no? Bueno, ¿qué dice por ahí, no? La ruta de la gasolina basura parte 1. La yacimiento sabía que esa gasolina tenía problemas antes de venderla. Hay documentos que revelan que la empresa estatal informó al Ministerio de Hidrocarburos que un importante volumen de gasolina base se necesitaba un tratamiento especial antes de ser comercializado. La historia comienza mucho antes de que los motores empezaran a fallar. Cuando el motor comenzó a fallar, miles de conductores pensaron que se trataba de una simple avería. Cambiaron filtros, limpiaron inyectores, reemplazaron bombas de combustible y gastaron miles de bolivianos sin imaginar que el problema podía haber comenzado mucho antes de que cargaran gasolina en un surtidor. Los documentos oficiales permiten reconstruir esa historia. El primer dato sorprendente: el Estado sabía que existía un volumen de gasolina que necesitaba ser tratado antes de venderse. No fue una denuncia posterior, tampoco un informe elaborado después del escándalo. Fue la propia empresa Yacimientos Petrolíferos Fiscales Bolivianos la que informó oficialmente al Ministerio de Hidrocarburos que existía gasolina base C almacenada en tanques precintados de La Paz y Santa Cruz, que requería un tratamiento técnico antes de ser comercializada. La urgencia era evitar el desabastecimiento. Los informes muestran que el país atravesaba una situación delicada. Yacimientos advertía que una parte importante de la gasolina disponible permanecía inmovilizada porque los tanques estaban precintados. Si ese combustible no ingresaba rápidamente al sistema de distribución, existía riesgo de desabastecimiento en los mercados del occidente y del oriente del país. La empresa describe una cadena logística con inventarios ajustados y sostiene que mantener inmovilizado ese volumen podía afectar el abastecimiento de estaciones de servicios y con ello el transporte de la industria y la ciudadanía. Era una decisión difícil. Por un lado, el país necesitaba combustible, por otro lado, ese combustible requería un tratamiento antes de salir al mercado. ¿Qué problema tenía esa gasolina? Según el informe técnico enviado por Yacimientos al Ministerio, la gasolina base C había permanecido almacenada durante un tiempo prolongado en condiciones que favorecieron procesos naturales de oxidación y la formación de sedimentos. Esta situación podía afectar su estabilidad y algunos parámetros de calidad, por lo que la empresa propuso incorporar aditivos específicos para recuperar sus condiciones antes de comercializarla. La comparación puede extenderse con un ejemplo cotidiano. Es como una pintura que permanece demasiado tiempo guardada. Antes de utilizarla no basta con abrir la lata, hay que mezclarla y acondicionarla para que recupere sus propiedades. Yacimiento sostuvo que algo similar debería hacerse con esa gasolina. La historia apenas comienza. Hasta aquí, los documentos muestran algo concreto. Yacimientos detectó el problema, explicó por qué ocurrió y propuso una solución técnica. Lo que todavía no responden estos primeros documentos es quién convirtió esa propuesta en una decisión oficial del Estado. Ahí aparece el siguiente capítulo de esta historia. El documento que escribió Yacimientos y terminó firmado el ministerio saldrá luego mañana, dicen los expresidentes. Los expedientes que revelan de Yacimientos no solo presentó los informes técnicos y legales, también elaboró el proyecto de resolución ministerial que luego fue firmado por el entonces ministro de Hidrocarburos. ¿Quién redactó realmente la norma que hoy está en el centro de la investigación? Esta novela continuará. 11:11 a.m. Vámonos con comerciales desde Estudios Centrales desde Los Negros. Luego volvemos con los temitas que nos han solicitado los amigos que están en sintonía, ¿no?, del programa La Tertulia por Radio Cerebro.

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11 de la mañana con 10 minutos. Dice, no, por ahí la hora también ya avanzando poco a poco la horita para que todos ya estemos pendientes de lo que tenemos que hacer en nuestra casa. Los trabajitos, tal vez limpiar, arrinconar. Y por ahí ya le llamaron a usted y le dijeron, no señora, nos estamos yendo por este feriado a Comarapa, a Valle Grande o algún lugar, y usted ya tiene que tener todo listo, todo acomodadito para que lleguen las visitas, ¿no? Así que afanar nomás, no queda otra, afanar todo, ¿no? 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

¿Qué dicen los amigos que estamos trabajando por acá? Algunos se han ido a las chacras, dicen, ¿no? Se han ido a las chacras. Bueno, les encanta ir a las chacras. Algo bonito hay por las chacras. Hay frutas, pues no, hay mandarinas. Son las épocas de mandarinas. También hay yuca ya. Hay caña, hay todo eso, ¿no? Saludo a los amigos que están por las chacras. ¿Qué? La camioneta roja, mi amigo Chani, ¿no? Él está por allá. Bueno, caramba. Que vaya, que disfrute. ¿Y qué dicen por ahí los amigos también? Dicen, por favor, hoy es viernes, viernes y es la cita, dice. Así que pónganos ese temita de Gali Galeano, la cita, para ir a comer caras. Porque más de ahí ya no nos dejan, dice, ¿no?

0: 11 de la mañana con 17 minutos era la cita, ¿no? De Galigaliano, a lo que llegan algunos amigos. Solamente la cita para ir a comer caritas o solamente charlar. Pero de ahí para más allá ya no hay permiso, dice. No, ya lo tiene la cancha rayada, dice. Y con doble raya blanca. Así que aportarse bien nomás aquellos.
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11 de la mañana con 26 minutos. Bueno, algo que veníamos seguidos reclamando nosotros, ¿qué ha pasado? Decíamos, ¿qué ha pasado con el Consejo de Seguridad Ciudadana? En otros municipios ya están llamando a reunión, ya está trabajando el Consejo de Seguridad Ciudadana en otros municipios, y en Comarapa nada, ¿no? Nada, aunque sea para tomarse un cafecito, no están llamando, decía yo. Bueno, cursa una invitación, dice, una convocatoria a la primera reunión de coordinación del Consejo Municipal de Seguridad Ciudadana. ¿Para cuándo es esto? Bueno, para el día lunes 3 de agosto, a las 5 de la tarde, en el Salón de Reuniones de la Defensoría de la Niñez y Adolescencia. Era tiempo ya, ¿no? ¿Y cuáles serán los puntos a tratar? ¿Cuál es el orden del día de este Consejo Municipal de Seguridad Ciudadana? Darle la bienvenida a inauguración de la reunión. Segundo punto, presentación de las instituciones participantes. Tercero, conformación o reactivación del Consejo Municipal de Seguridad Ciudadana. Cuarto, designación de responsabilidades y mecanismos de coordinación. Quinto, identificación de las principales problemáticas de seguridad ciudadana del municipio. Sexto, elaboración y aprobación de un cronograma de trabajo. Y por último, el séptimo, asuntos varios. Como siempre, dice, considerando la importancia de esta reunión para fortalecer las acciones preventivas y de coordinación interinstitucional, se solicita su puntual asistencia a la acreditación de un representante con capacidad de decisión. Vale, señores, ya saben, ¿no? Recién están llamando a reunión, pero más vale tarde que nunca, dice, ¿no? Para el día lunes 3 de agosto a las 5 de la tarde, en el Salón de la Defensoría de la Niñez y Adolescencia en Comarapa. Se está activando, se va a activar recién lo que es el Consejo de Seguridad Ciudadana en Comarapa. A ver qué pasa, ¿no? Once de la mañana con 28 minutos. Vamos con otro ritmo, pues hoy día viernes también, para aquellos romanticones, ¿no?

0: 11 de la mañana con 34 minutos. Bueno, el sindicalismo, ¿no? Usted ha estado viendo las noticias, escuchando por las radios lo que pasaba, ¿no?, con los hospitales, por qué no estaban atendiendo el paro del sindicato que mandó a sus bases por falta de pagos, decía, ¿no? El sindicalismo estaba seguro de ganar esta vez, ¿no? Casi siempre gana. Declara un paro, paraliza hospitales, deja a miles de pacientes esperando una consulta médica y tarde o temprano alguna autoridad termina cediendo. Es el libreto de siempre, pero esta vez no fue así. Mamen Saavedra decidió jugarse todo su capital político en una sola apuesta. No negoció con la pistola del paro apuntando a la cabeza de los pacientes. Advirtió que habría descuentos salariales. Habló de despidos. Recorrió hospitales municipales y anunció que si era necesario convocaría públicamente a nuevos profesionales para ocupar los cargos vacantes. Lo llamaron soberbio, irrespetuoso y populista. Si perdía, su derrota sería monumental. ¿Pero qué? Pero ganó. El Ministerio de Trabajo terminó dándole la razón, declaró ilegal el paro de 72 horas y autorizó el descuento salarial correspondiente a los días no trabajados. Más duro todavía para la dirigencia sindical, el paro terminó derrotado por sus propios afiliados. La inmensa mayoría volvió a sus fuentes laborales y apenas unos cuantos funcionarios decidieron mantenerse en una batalla que políticamente ya estaba perdida. Pero no, esta no es la historia de un alcalde que derrotó a un sindicato. Eso sería una lectura demasiado simple y demasiado cómoda. Hay algo obsceno en utilizar a los pacientes como moneda de cambio. Una madre que llega desesperada con su hijo enfermo no entiende de conflictos sindicales. Un anciano que espera durante meses una consulta médica no sabe qué es un pliego petitorio. Un enfermo no pregunta quién tiene la razón, solo quiere ser atendido. Durante demasiado tiempo hemos normalizado lo anormal. Nos acostumbraron a escuchar que los hospitales están de paro. Nos acostumbraron a volver mañana, a esperar una semana más, a resignarnos como si la salud pública fuera un privilegio y no un derecho. No, los hospitales no son trincheras políticas ni oficinas sindicales. Son lugares donde la gente llega con dolor. Sin embargo, aquí comienza la verdadera historia. El descuento de 3 días de salario es apenas la punta del iceberg. La ciudadanía tiene derecho a saber qué hay detrás de las carpetas que hoy aparecen sobre los escritorios municipales. Tiene derecho a preguntarse cuántos funcionarios cumplen efectivamente sus horarios, cuántos contratos existen y bajo qué condiciones fueron firmados, cuántas licencias sindicales son otorgadas y cuáles son sus alcances. ¿Y por qué los pacientes terminan pagando el precio de conflictos que muchas veces les son completamente ajenos? Las preguntas incómodas recién empiezan. ¿Cuántas viejas prácticas sobreviven todavía dentro del sistema municipal de salud? ¿Cuántas merecen ser corregidas y cuántas simplemente se convirtieron en costumbres que nadie se atrevió a cuestionar durante años? Si Mamen decidió abrir esa puerta, ya no puede detenerse a mitad del camino. Ganar un conflicto sindical es noticia durante 24 horas. Transparentar el sistema público de salud puede convertirse en una reforma histórica. Pero esa limpieza deberá alcanzar absolutamente a todos, a las autoridades municipales, a los directores, a los sindicatos y a los propios funcionarios públicos. La transparencia no puede ser selectiva ni tener colores políticos. O alcanza a todos o no sirve para nadie. Mamen ganó una batalla política. Nadie puede discutir eso. pero las victorias políticas son efímeras. Lo verdaderamente difícil comienza al día siguiente. Las carpetas que hoy descansan sobre su escritorio no son simples montañas de papel, son historias de derechos, obligaciones, contratos y responsabilidades. Quizás también de privilegios que los ciudadanos desconocen. Si decidió levantarlas, ya no puede volver a colocarlas debajo de la alfombra, porque los pacientes no le pidieron ganar una pelea con un sindicato, le pidieron algo más difícil, que limpie la casa, y esa guerra, lo más importante de todas, recién comienza. Bueno, y la noticia, no sé si tomarlo como una cosa seria o tal vez algo como inocente, ¿no? De diciembre, el 28 de diciembre, pero está la noticia ahí. Y ustedes dirán, ¿por qué? Escuche esto, seguidores de Evo Morales exigen al gobierno el pago de resarcimiento a productores por los 50 días de bloqueos que ellos promovieron y realizaron. ¿Qué les parece?
1: Por favor, no pongas entre tú y yo.
0: 11 de la mañana con 40 minutos.

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11 de la mañana con 49 minutos. Bueno, un saludo a las amigas que están en sintonía. Dice, no, por ahí, pues tiene que poner música más alegre. Dice, no, nosotros no estamos en velorio. No sé, pues yo, ¿qué clase de velorio parará usted también? Pues no, para que me diga eso. Por ahí para cada vez haciéndole, prendiéndole velas, ya sabe. Mejor no le digo nada, ¿no? 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

Ahí está para la Rosa Blanquita, dice, ¿no? Para que se alegre. Bueno, pero antes me dicen, por favor, quiero un temita para escuchar aquí en Los Negros de Marco Antonio Solís antes de que te vayas. Bueno, volvemos después con ese temita, ¿no? De la Rosa. La Rosa olorosa, primorosa, dice por ahí. Me la voy a llevar, que se enloquece.

0: 11 de la mañana, 56 minutos. Desearles un fin de semana. Aprovechen el fin de semana, disfruten con su familia todo lo que puedan, ¿no? Nosotros también estaremos ya retornando hasta nuestro querido paraíso en estos días, para nuevamente empezar el programa desde Comarapa, ¿no? Gracias por estar en sintonía. Permiso, un buen provecho. Aproveche su fin de semana. Permiso, permiso. Hasta luego.
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Es sorprendente y admirable que Dios, el Poderoso, el que todo lo puede, escoja como sus colaboradores a los sencillos, a los humildes. Basta recordar la vida de la Virgen María y de los santos. Por eso, cuando Dios nos pida algo, aunque le digamos, «Señor, yo valgo muy poco», pongámonos a su entera disposición. Él quiere hacer obras grandes, precisamente a través de nosotros, con nuestra humilde colaboración. Eso segurísimo nos ha de alegrar. Nos va a dejar el alma llena de gozo y felicidad, como alegró a la Virgen María. Hallaremos la felicidad al hacer la voluntad de nuestro Padre amoroso. Dios enaltece a los humildes, colma de bienes a los hambrientos, rechazando a los soberbios y a los ricos. Es que Dios ha dado vuelta a la tortilla. Para el mundo tiene mayor prioridad los ricos y famosos, no siendo así con los pobres y humildes. A estos últimos Dios los llama como favoritos y son el objeto de su predilección. Muchos de los que han sido los últimos en este mundo serán los primeros en el cielo, todo al revés. Cristo, que murió y resucitó, nos garantiza que al final siempre ganan los humildes, como Él, como María, la Virgen de la Alegría. Y resultará como dice el refrán, el que ríe último, ríe mejor. María Inmaculada ruega por nosotros.

0: Ahora nos unimos en oración con todo el mundo a través del acto de ofrecimiento a María.
1: Virgen Inmaculada, Madre de Dios y de la humanidad, te recibo como don de Jesús desde la cruz y me entrego a ti. Te ofrezco toda mi vida, lo que soy, lo que amo y lo que tengo, para que resplandezca en mí la belleza de Cristo. Ayúdame a ser dócil al Espíritu y a vivir con alegría mi vocación en la Iglesia, para colaborar en tu misión maternal y orientar a Dios el corazón de todo hombre. Tú que guiaste a San Maximiliano a amar sin medida, enséñame a ser testigo del Evangelio y a hacer de mi vida un don para los demás. Te confío a las personas que encontraré y te ofrezco el trabajo, las alegrías, los sufrimientos de este día. Amén. María es mi...

0: Oh María, concebida sin pecado, ruega por nosotros que recurrimos a ti por cuantos a ti nos recurren. Y por la intercesión de María Santísima, Madre de Dios y Madre nuestra, los bendiga Dios Omnipotente, Padre, Hijo y Espíritu Santo. Amén.
1: ¿Cuántas veces tu bondad y tu confianza me han devuelto el deseo
2: de... 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
3: Un ex jefe policial revela que durante el gobierno del Movimiento Socialismo, dos senadores le pidieron dinero para un cargo. Se desarrolla la audiencia cautelar del ex ministro de Hidrocarburos, Mauricio Medina Celi, por el caso de la gasolina basura. La fiscalía pide su encarcelamiento. El ministro de Gobierno asegura que el país no es refugio para el crimen organizado y destaca la lucha contra el narcotráfico. Parlamentarios de Libre cuestionan el descontrol en el tipo de cambio flexible del dólar y consideran que el ministro de Economía llegó a ser capitán de inflación. El ministro del Tesoro descarta la creación de impuestos y asegura la continuidad de bonos en el programa económico. Los líderes políticos Samuel Doria Medina y Manfred Reyes Villa se reunieron y coincidieron en poner el hombro a Bolivia sin la necesidad de ser aliados del gobierno, según el líder de Súmate. Sube a 5 la cifra de fallecidos en el accidente de tránsito en la carretera La Paz-Oruro. El Consejo Municipal de Santa Cruz acusó al exalcalde Johnny Fernández de ser el principal cabecilla de la mafia en la ex administración municipal cruceña. Estas y otras informaciones aquí en su noticiero Bolivia en Contacto.
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3: Son las 12:03. Iniciamos con las informaciones, reiteramos, en esta última jornada de julio. El abogado del comandante de la policía boliviana, general Mirko Sokol, acusa al fiscal general del estado, Roger Mariaca, de desplegar una campaña contra el gobierno del presidente Rodrigo Paz. Escuchemos a Abel Loma, abogado del comandante de la policía boliviana, general Mirko Sokol, en entrevista con la revista La Mañana en directo de Herbol.
6: Creo que la Fiscalía General está desplegando una campaña contra el gobierno, Pedro Saúl, es decir, contra Rodrigo Paz. Y tiene un nombre el autor, y creo que se llama Roger Mariaca. Y hay que decir bien claro, y no solamente lo ha dicho mi persona, lo ha dicho algunos diputados, algunos analistas, que Roger Mariaca tiene la intencionalidad de dañar la gestión de gobierno. Y ahí aparece la figura de Edman Lara, que tiene dos papeles: o es un tonto útil para realizar sus denuncias y facilitar al señor Roger Mariaca la destitución de Mirko Sokol, o realmente Edman Lara también es parte de esa cúpula corrupta que quiere retomar la policía boliviana para poner un coronel, creo, de nombre Renzo Mercado, que pueda administrar, traficar con cargos y pues nuevamente tener esos nexos con las organizaciones criminales.
3: Declaraciones de Abel Loma, abogado del comandante de la policía boliviana, general Mirko Sokol, en entrevista con la revista La Mañana en directo de Herbol. Un ex jefe policial revela que durante el gobierno del Movimiento al Socialismo, dos senadores le pidieron dinero para un cargo. Escuchemos es este ex jefe policial en entrevista con la revista La Mañana en Directo de Herbol.
7: ¿Quieren cobrarle, coronel, en su caso personal?
8: Sí, sí, sí. Tengo, ahora he estado reflexionando en esa situación porque de verdad me preocupa este tema. Pero sé que puede traerme algunos problemas porque de verdad, la lucha contra la corrupción es bien dura y tiene estos demores, por decir, en los cuales el corrupto tiene la posibilidad de poder decir cualquier cosa y le creen. ¿Por qué? Porque dicen que es valiente en denunciar. Pero el tema pasa cuando uno quiere demostrar que es un corrupto.
7: Es decir, coronel, que durante el gobierno del MAS a usted intentaron cobrarle, no sé si para un ascenso o un cambio de destino, coronel.
8: Sí, sí. Pero como digo, no tengo pruebas porque eso no son pruebas, pero sí, estoy consciente.
7: Pero estas personas eran autoridades políticas, es decir, parlamentarios, senadores, algún viceministro o algún jefe de policial, ¿eran políticos, coronelos, que intentaron cobrarle?
8: En mi caso sí, dos operadores de dos personas que yo también conocía, los dos eran senadores de La Paz, ¿no? Entonces, ya usted se puede dar cuenta.
7: Obviamente senadores del MAS.
8: Pero claro, claro. Que ellos eran los que, a través de las Bartolinas, a través de los Ponchos Rojos, visitaban a quienes estaban postulando o quienes tenían por lo menos esperanza de ser comandantes, ¿no?
3: Declaraciones de ex jefe policial en entrevista con la revista La Mañana en Directo de Lo Reiteramos revela que durante el gobierno del Movimiento Socialismo, dos senadores le pidieron dinero para un cargo. Son las 12:07. Se desarrolla la audiencia cautelar del ex ministro de Hidrocarburos, Mauricio Medina Celi, por el caso de la gasolina basura. La fiscalía pide su encarcelamiento.
9: A partir de las 10 de la mañana de este viernes, ha iniciado la audiencia de medidas cautelares contra el exministro de Hidrocarburos, Mauricio Medina Celi. En ella, el Ministerio Público ha fundamentado y pide la detención preventiva para la exautoridad en el penal de San Pedro. La misma continúa desarrollándose y hace instantes acaba de declarar ante el juez la exautoridad. Escuchemos las declaraciones que realizaba Medina Celi ante las consultas que le realizaba el juzgado.
10: ¿Qué aspecto considera que es el origen de este problema? ¿Se ha comprado un combustible de no buena calidad o se ha adulterado el que se ha comprado, que técnicamente debería ser de buena calidad?
9: La consulta que les realizaba el juzgado...
10: En ese momento yo fungía como ministro, no como viceministro. El tema es que fue una gasolina desestabilizada por el mantenimiento de los tanques, eso es lo que se me informa en YPFB, y el mantenimiento de los tanques, que no se hizo por muchos años, logró desestabilizar la gasolina. Entonces se tenía que seguir un proceso de desestabilización. Aquí yo confirmo, es un proceso químico, señor juez, aquí yo confirmo en la resolución 041, donde yo no autorizo la comercialización de esta gasolina, simplemente autorizo la despresurización para el tratamiento. ¿Y cuál es el fin del tratamiento? Poner en óptimas condiciones la gasolina para lograr su estabilización. En este sentido, este era un pasivo que se arrastraba desde los últimos años, y este proceso químico dentro de las plantas hizo que, exista una desestabilización. Sin embargo, no contento con eso, yo pedí una investigación que no fue respondida a la fiscalía para ver qué otros elementos se añadían a este proceso.
9: Es parte de las declaraciones del exministro de Hidrocarburos, Mauricio Medina Celi. En este momento, el juez de instrucción, sexto que conoce la causa, va determinando la resolución. En minutos más, seguro conoceremos la determinación de la justicia respecto a este caso. Reiteramos, el exministro Medina Celi se encuentra en audiencia de medidas cautelares. El mismo, además, se ha declarado inocente ante el juzgado que conoce la causa, Omar Escobar Mamani, Herbo La Paz.
3: Son las 12:10. Vamos con informaciones ahora desde Cochabamba con nuestro compañero de trabajo a través de Radio Pío 12, Wilson Gisbert. Wilson, buenas tardes, bienvenido.
11: Hugo, un saludo cordial desde Cochabamba para ti y para todo el país. Un abrazo fuerte. Al momento en La Yasta tenemos una temperatura de 22 grados. Es la temperatura actual. El ministro de Gobierno, Marco Antonio Oviedo, asegura que el país no es refugio para el crimen organizado y destaca una lucha contra el narcotráfico en el país.
12: Son prueba de que Bolivia ya no es refugio para el crimen organizado.
13: El ministro de Gobierno, Marco Oviedo, en el aniversario de la Fuerza Especial de Lucha contra el Narcotráfico realizado en Cochabamba, destacó el trabajo de esta unidad antinarcóticos en el país, valorando el trabajo de interdicción de esta unidad a esta actividad ilícita y destacando la captura de narcotraficantes internacionales, líderes de carteles en la región que fueron deportados a sus países de origen.
12: La Fuerza Especial de Lucha contra el Narcotráfico ha efectuado 6.841 operativos. Ha retirado del mercado 296 toneladas de droga, precursores, sustancias controladas en cifras récord. Ha desmantelado decenas de laboratorios. Ha capturado a 1.950 delincuentes involucrados en el delito y ha entregado a la justicia extranjera a capos de la droga y de alta peligrosidad a la justicia extranjera, como Sebastián Marcet, el tercer narcotraficante más buscado a nivel mundial, Gerson Palermo, Douglas de Acevedo Carvalho, Cosme Cámara Oliveira Filho, vinculados al PCC y al Comando Vermelho. Estos números no son cifras, son juventud y vidas salvadas.
13: Informó Luis Vargas, Red Pío 12, Herbol, Cochabamba.
11: 12:12.
3: El Consejo Municipal de Santa Cruz acusó al exalcalde Johnny Fernández de ser el principal cabecilla de la mafia en la administración o en la exadministración municipal cruceña.
14: Y es que no se puede concebir la falta de respeto, la sinvergüenzura que tiene en contra de todos los cruceños y en contra de la justicia.
15: Al exalcalde de Santa Cruz, Johnny Fernández, al parecer le está llegando la hora de forma firme. El gobierno municipal actual, el consejo municipal, lo ha denunciado por varios delitos. Y resulta que ante la justicia no asiste porque tiene diarrea y hasta vómitos, son sus argumentos para no asistir a la convocatoria de la justicia.
14: No está enfermo de la barriga, está enfermo de la cabeza. Es un mitómano compulsivo que se acostumbra a mentir y a distorsionar la realidad.
15: El concejal secretario del Consejo Municipal de Santa Cruz de la Sierra, Marcos Cadena, cuestiona y habla claro sobre Johnny Fernández, exalcalde de Santa Cruz.
14: Johnny Fernández, el exalcalde, llevó adelante diferentes acciones que lo delatan. Acto número uno, convocó a una conferencia de prensa para tratar de justificar lo injustificable. Acto número dos, pagó sus tributos que él mismo había manipulado. Acto número tres, tenía que declarar y se da con baja médica por gastroenteritis, por vómito y diarrea. Johnny Fernández es un mitómano compulsivo y además tiene ese sentimiento de culpa porque sabe que va a ir preso. Cada que creemos haber visto el lado más patético y absurdo del señor Johnny Fernández, nos vuelve a sorprender. Hoy debía haberse presentado a declarar, sin embargo, una vez más ha sido excusado. Recordemos que la primera se presentó sin su abogado. Esta segunda oportunidad resultó estar enfermo por vómito y por diarrea. Yo creo que este señor está realmente enfermo, pero nosotros como cruceños no merecemos eso. Por eso es que este gobierno municipal ha solicitado al IDIF, al Centro de Investigaciones Forense, que pueda llevar adelante una investigación de manera transparente y de manera oportuna para evidenciar si este señor verdaderamente padecía un problema de salud.
15: Está investigado por malversación de fondos, 66 millones de bolivianos, destinados a la construcción del viaducto en el cuarto anillo doble vía La Guardia en Santa Cruz. El Bolívar Santa Cruz, Mercedes Fernández.
3: Son las 12 con 15 minutos.
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Hola, ¿qué tal? ¿Cómo están? Tengan todos y cada uno de ustedes muy buenas tardes. Bienvenidos a su entrega informativa en esta mitad de jornada a través de las ondas de Radio Acer y el Noticiero Central. 12 del mediodía con 28 minutos en todo el país. Para el día de hoy, viernes 31 de julio del 2026, estos son nuestros titulares.

0: con la información más sobresaliente para esta jornada. Comunarios de Torrecillas hacen la invitación a su amplio programa que tienen de cara a la jornada donde se recuerda en nuestro país el Día de la Revolución Agraria. La comunidad del Tambo invita al inicio del mes aniversario Mes Patrio de la Rojo, Amarillo y Verde, donde se tendrá la gran competencia de ciclismo en la modalidad niños. Estaremos escuchando al Consejo Municipal de Comarapa qué dice con relación a la distribución de recursos de la Cumbre 2, Cumbre Cantonal en el municipio de Comarapa. ¿Cuál es el episodio actual que se tiene? Enseguida estaremos escuchando también la palabra de nuestras autoridades. Mairana, desde la Asociación de Protección de los Animales, Huellitas. Mairana se informa que la campaña de esterilización canina y felina y a bajo costo se realiza en esta jornada, los cuales también o encargados hacen la cordial invitación a los propietarios de mascota. Desde Valle Grande estaremos escuchando la palabra de la autoridad de la provincia Valle Grande, ¿qué se estaría teniendo para las fechas del 6 de agosto? ¿Qué institución es encargada de las actividades? Estaremos teniendo información de primera mano desde Valle Grande. Más muertes, más luto, más personas desaparecidas a consecuencia del narcotráfico. Desde San Matías, emboscada en San Matías y a efectivos y personas particulares. A la fecha no encuentran el cuerpo del subteniente Gerson Salazar y otro policía queda herido. Bienvenidos una vez más al Noticiero Central. En minutos nada más estaremos con el desarrollo de esta y otras informaciones.
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0: 12 del mediodía con 35 minutos en todo el país al desarrollo de la información en el Noticiero Central. Rápidamente nos trasladamos hasta la comunidad de Torrecillas, lugar donde se estaría agasajando también el recordado Día de la Revolución Agraria, a que también seguramente se va a estar dando actos a nivel nacional. Pero ¿qué se tendrá? En Torrecillas nos lo da a conocer su dirigente de la subcentral Torrecillas, señor Jaime, quien hablaba lo siguiente.
1: Sí, ¿no? Este fin de semana tenemos nuestro aniversario del 2 de agosto, que es el cantón de Torrecillas, y quisiéramos invitarnos a toda la población comarapeña, a todos los que quieran participar. También hay campeonato, ¿no? Y las finales se van a hacer justo esos días.
2: ¿Cómo están también los preparativos? Nos decían que este año también pues se va a vivir en Torrecillas la primera versión de la Feria de la Frutilla. ¿Ya se ha coordinado? ¿Se va a tener invitados? ¿Cómo está la cosa?
1: Sí, Javier, tenemos invitados, ¿no?, a nuestras autoridades, tanto también al JP del gobernador, también está invitado, también a los alcaldes, asambleístas, y todos, pues no, nuestras autoridades, todos están invitados, pero ojalá que participen. Y es nuestra primera feria del cantón, ¿no? Esa frutilla, la feria de frutilla, ¿no?, que se va a llevar, sí.
2: Bueno, si podemos aclarar, querido Jaime, ¿es aniversario de Torrecillas o la comunidad de Torrecillas también pues festeja, ¿no?, 2 de agosto, el Día de la Revolución Agraria?
1: Es el Día de la Revolución Agraria, como se dice, el Día del Campesino Boliviano, Javier. Eso es bueno, y por eso estamos incentivando más para que se haga un poco más grande ese aniversario.
2: Entendemos que la concentración grande va a ser pues el día domingo 2 de agosto, ¿no? Desde muy tempranito, saludo al alba, el acto cívico, y bueno, seguramente el desfile también, pues con todas las organizaciones que existen ahí en la zona alta.
1: Sí, Javier, el saludo al alba va a empezar a las 6 de la mañana, después de ahí los desfiles van a empezar a las 9 de la mañana. Eso, Javier, después van a continuar con la Feria de la Frutilla, y terminando por la tarde va a haber el kermés, pues, ¿no?
2: Bueno, más o menos ya se tiene establecido dónde se estaría instalando la Feria de la Frutilla. ¿Estaría siendo la avenida, en el colegio, dónde va a poder llegar la gente a degustar también de este producto tan rico ahí en la zona alta?
1: En el colegio nomás, Javier. Y ¿en el colegio? Sí, a la entrada del colegio, ahí en la callecita nomás, donde siempre casi mayormente se ha hecho ¿no?, la feria.
2: Una vez más, hacemos la invitación, por favor.
1: Están invitados todos, ¿no? Todos los de Comarapa, todas las asociaciones, juntas vecinales, todos los que quieran participar pueden participar, ¿no? Siempre serán bien recibidos y bienvenidos todos.
2: Muchísimas gracias.
0: La palabra del Ejecutivo de la Subcentral Torrecillas con la respectiva invitación para el día de mañana con las vísperas y también el día domingo, la fecha que seguramente se va a estar desarrollando con diferentes actividades culturales, cívicas y otros en la comunidad de Torrecillas. 12 del mediodía con 39 minutos en todo el país. Continuamos con más información. Rápidamente de Torrecillas nos trasladamos hasta la comunidad de... Nos vamos hasta el Tambo, lugar donde también la comunidad hace la respectiva invitación para recibir al mes patrio con actividades deportivas, culturales y otros como la gran carrera de ciclismo en divisiones inferiores.
3: Toda tu audiencia, estamos aquí listos para apoyarnos en este evento. Es aniversario de la escuelita del Tambo, entonces hemos venido a ser parte, pues, ¿no?, de este evento y realzar un poquito más con el tema del ciclismo, pues, ¿no?, dar cobertura a los niños para que se diviertan y sea una bonita fiesta, pues, ¿no?
4: Bueno, ¿qué categorías estamos hablando y quiénes pueden participar si es una convocatoria totalmente abierta?
3: Estamos vamos a empezar con las sin pedales, después viene la de 8 años, 10 años y 12 años, pues, ¿no?, invitarles a que traigan a todos sus niños, y va a ser solamente para bicicletas con aro 20, pues, ¿no?, que vengan a disfrutar y que sea una bonita fiesta.
4: Solamente un momento especial donde también muchos papás pueden compartir con sus hijos, ¿no?, aquí en la comunidad del Tambo.
3: Sí, ¿no?, que invitamos a todos los padres que traigan a sus niños a que participen, y para que sea una bonita fiesta este pleno y sea un bonito deporte que empiece el ciclismo aquí en la comunidad del Tambo.
4: Más allá de esta actividad deportiva, Eduardo, ¿qué más se va a tener en este tu pueblo que te ha visto crecer? Un deportista muy reconocido, pero ya ahora de a poquito aportando también con los niños, aportando con la comunidad, pues en sus diferentes actividades que se tienen.
3: Sí, no, esto empieza desde hoy día con el futsal de niños, he estado viendo y hay una carrera de antorcha. Y mañana ya empezamos con el ciclismo y en la tarde lo que es las motos, pues, ¿no?
4: Bueno, Eduardo, más allá de este bonito acontecimiento que vamos a tener en el Tambo, ¿cómo está tu recuperación? ¿Cómo ya estamos actualmente con tu último inconveniente que has tenido, pues, en tu salud, con la espalda? ¿Cómo ya estamos actualmente con Eduardo Celada?
3: Sí, no, estamos recuperando, gracias a Dios, favorablemente, ¿no? Y ya estamos ya mucho mejores, y es que esperamos estar listos, yo creo que hasta fin de año estar ya bien otra vez, ¿no?
4: ¿Vuelve al rally más grande de Bolivia?
3: Estamos en eso, todavía no está definido, pero ojalá Dios quiera que podamos recuperar antes y poder estar presente por lo menos para hacer, disfrutar y compartir con los amigos,
4: pues, ¿no? El espíritu deportivo seguramente ante todo, más allá tal vez de la edad o que un poco no nos acompañe la salud, ¿no?
3: Sí, no, siempre, ¿no? El motociclismo es mi pasión, así que siempre yo queriendo participar en todas las carreras, pero bueno, esperar este motivo, ¿no? de salud que se nos dio, entonces esperar con calma nomás. Muchísimas gracias.
0: 12 del mediodía con 42 minutos en todo el país, la palabra de ahora dirigente, ¿no? Eduardo Celada, un tambeño de corazón que también hace la invitación para sus diferentes actividades que se estarían desarrollando durante este fin de semana. Continuamos con más información en el noticiero central de Radio Acer. Rápidamente nos trasladamos hasta Valle Grande. ¿Qué dice el nuevo subgobernador de la provincia vallegrandina, Efraín Montenegro? ¿Cómo está? Muy buenas tardes. Primeramente, en buena hora y la mejor de las suertes ante esta nueva designación que tiene como nuevo subgobernador de la provincia vallegrandina. Y bueno, seguramente ya inmediatamente a colocarse el overol de su gobernador y encarar diferentes actividades que se tienen programadas durante la gestión. Buenas tardes, bienvenido al Noticiero Central, Efraín.
5: Muchas gracias, Javier. Un gran abrazo a la distancia, un saludo grande. También para el gerente general de la radio, Cumpa Oscar, le mando todo el cariño y, como siempre, el reconocimiento por el apoyo a toda su audiencia. Es así, hemos asumido este cargo, este desafío tan importante, en una coyuntura bastante delicada, bastante crítica, que atraviesa nuestro país. Las instituciones públicas están sin recursos económicos y las demandas de la población son múltiples, principalmente lo que tiene que ver con el sector productivo, el tema de caminos, y esa va a ser nuestra primera tarea que tenemos que ir dando respuesta de a poco. Agradecido de corazón con el señor gobernador J.P. Velasco, con la vicegobernadora por la confianza y todas las personas que me sugirieron mi nombre para ocupar este cargo, que lo asumo con mucha sencillez, con mucha humildad, pero también con mucha responsabilidad y obviamente donde se tiene que poner autoridad lo vamos a ejercer de acuerdo a nuestras competencias, querido Javier.
0: Muchísimas gracias por acceder a este contacto y de esa manera conocer de manera oficial también al nuevo subgobernador de esta provincia que es parte de los Valles Cruceños. Primeras tareas que está realizando en este momento Efraín Montenegro, por favor, adelante.
5: Lo primero que hemos venido es apagar el agua porque el agua estaba cortada. Esa es una muestra de cómo ha dejado la anterior administración del gobernador Camacho, la institución que es de todos los cruceños, y lastimosamente no teníamos ni agua para tomar aquí en el edificio, que no solamente es de nosotros, sino de también compartimos con la división distrital. Imagínense tanta irresponsabilidad que ha habido en ese nivel. Sin embargo, también estamos en el proceso de transición. Seguramente que en este proceso van a venir saliendo mucha información. Tengo una comisión que es invitado de transición honorífica para que nos dé todo el informe correspondiente y a partir de ahí vamos a saber el estado real, cómo está esta institución. Obviamente que a nosotros nos toca realizar el acto del 6 de agosto, 5 y 6 de agosto, que se mantiene aquí, agradecido con las instituciones, con el magisterio, por su

0: a una nueva era, una era de coordinación, de respeto mutuo por las instituciones. Nosotros somos pasajeros, los temas políticos, partidarios, ideológicos quedan a un segundo plano. Llegará el momento que debamos a discutir nuestras ideologías partidarias, nuestros pensamientos, pero hoy tiene que concentrarse todo nuestro esfuerzo, nuestra capacidad en el desarrollo de nuestra amada, querida patria chica que es Vallenato, ¿no?
1: Muchísimas gracias. Como usted lo mencionaba, entonces, la organización estaría encabezado a través de la subgobernación de la provincia vallegrandina y seguramente la invitación extensiva para tener una masiva participación. Querido Efraín, ¿todas las actividades se estarían concentrando en la ciudad de Vallegrande?
0: Lo que concierne obviamente a lo que es el municipio de Vallegrande, los actos protocolares en la Plaza de Armas 26 de enero, sin embargo, los otros municipios también realizan sus propias actividades, los alcaldes, en coordinación con las instituciones de cada lugar, llevan adelante sus actividades propias de acuerdo a sus usos y costumbres. En las comunidades, de la misma manera, nosotros vamos a coordinar y estamos coordinando con la policía para brindarle un poco de apoyo en lo que concierne a seguridad, y naturalmente que de acuerdo a nuestro tiempo vamos a tratar de darnos una vueltita. Son 5 nuestros municipios de la provincia, pero desde acá, desde estos micrófonos, de antemano le mando todas nuestras felicitaciones, nuestro aprecio, nuestro cariño, y gracias por las múltiples cientos y cientos de llamadas que hemos recibido, muestras de cariño, de apoyo, de esperanza de la gente. Estoy muy agradecido, nunca voy a olvidar ese aprecio, también a mi familia, por el aguante, por el cariño, mi sincero agradecimiento. Y bueno, aquí vamos a estar para lo que el pueblo nos ocupe, y estaremos siempre al servicio para ustedes, queridos colegas, en un rato que cuando necesiten, no duden en llamarnos y para cualquier información que requieran que le brindemos, ¿no?
1: Muchísimas gracias, Efraín, una vez más, la mejor de las suertes, y gracias por este contacto telefónico, también para aprovechar y conocer un poco más de lo que se va a vivir el 5 y 6 de agosto en la provincia de Vallegrande. Un placer, la mejor de las suertes, querido Efraín.
0: Bendiciones para usted, para toda su audiencia, para todo el hermoso pueblo de Comarapa, su provincia Manuel María Caballero. Tengo una gran amistad con el nuevo gobernador también de allá, con la gobernadora de la provincia de Florida, un trabajo conjunto que vamos a venir realizando, al igual que nuestros alcaldes. Le mando un cariño especial a la gente de Torrecilla, que está ya presto a celebrar también un aniversario más. Tenemos la invitación para ir para allá, vamos a ver si nos da el tiempo, pero la mejor de la suerte también para usted, y muchas bendiciones, querido Javier.
1: Muchísimas gracias. En contacto telefónico, el nuevo subgobernador de la provincia vallegrandina, a través de las ondas de Radio Ser y el Noticiero Central. A la pausa con el Noticiero Central, y cuando retornemos estaremos escuchando sobre el caso Comunidad del Tambo, que dice también el Consejo Municipal. Seguida, información de primera mano acá en el Noticiero Central.
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0: 12 del mediodía con 53 minutos en todo el país. Continuamos con más información. Rápidamente hablamos sobre el caso Comunidad El Tambo, ¿no? Y dirigentes que llegaron hasta la capital comarapeña para buscar información sobre el presupuesto que se tiene establecida para la presente gestión. ¿Qué decía la señora Gloria Jurado al respecto en su visita a la Casa Municipal? Adelante, por favor.
1: Bueno, gracias por la cobertura. En realidad estoy muy molesta yo con la atención que hemos tenido aquí en la alcaldía. Vinimos con la predisposición de hacer cambiar la partida, más que todo, de nuestro proyecto que ya teníamos insertado. Nosotros estábamos seguros que ya lo teníamos insertado en el COA 2026. Y tengo yo aquí, incluso tengo de todas las comunidades su proyecto con sus montos ya inscritos en el COA. En la segunda cumbre se inscribió todo eso. Y como dijeron que ya en la segunda cumbre, cuando todo queda ya plasmado, pues ya no se lleva a cabo una tercera cumbre. Entonces nosotros estábamos seguros que nuestro proyecto estaba ahí. Y a estas alturas, pues es cuando ya se tiene que empezar a ejecutar los proyectos, ¿no es verdad? Porque el alcalde también tiene hasta diciembre para ejecutar. Nos encontramos en la alcaldía con la noticia de que nuestro proyecto no está inscrito. Y no solo es el mío, es todos los proyectos de la comunidad de San Isidro no están inscritos. Me informa en finanzas que está todo el monto en una sola bolsa, que no hay proyecto desglosado.
2: ¿Quién les brinda esa información, por favor?
1: ¿En dirección? En finanzas. En finanzas, sí. Creo que Roxana se llama, no sé bien el nombre, ¿no? Pero ella en finanzas nos dice así, entonces le digo yo, no es posible, lo tienen que tener. Ayer ya vinimos y nos dijo que no lo tenía.
2: Ahora como comunidad, ¿cómo estarían procediendo, por favor?
1: Como comunidad, pues nosotros vamos a exigir de que nuestro proyecto se inserte, porque estaba ya en la segunda cumbre insertada, no puede ser que desaparezca, digamos, ¿no?
0: Ahí está la palabra entonces de los representantes de la comunidad El Tambo, y esta mañana tuvimos la oportunidad de acercarnos al Consejo Municipal de Comarapa, quienes también participan de la aprobación de los respectivos presupuestos denominados PUA para cada gestión. Los actuales concejales, así como el licenciado Pedro Luis Hinojosa, manifestaba lo siguiente.
3: Buenos días. Sí, efectivamente, ¿no? La preocupación de

0: comunicado, tomando en cuenta que, bueno, entendemos que en la gestión pasada se ha tenido como la cumbre 1, la cumbre 2, y de esa manera se han hecho las respectivas aprobaciones. ¿Cómo se estaría coordinando con el Ejecutivo?
1: Bueno, nosotros digamos, primero veremos que se cumplan siempre, ¿no?, la norma básica del sistema de presupuesto, la norma básica del sistema de bienes y administración de servicios.

0: policía.
1: La palabra del concejal Pedro Luis Hinojosa, quien hablaba al respecto, ¿no? Y quien también hacía mención que se estaría solicitando posteriores reuniones para así de esa manera también aclarar a los diferentes cantones con relación al presupuesto gestión 2026. 12 de mediodía con 58 minutos en todo el país. De Comarampa nos vamos hasta Mairana. Entiendo, querido Bismarck, que hoy se va desarrollando ya la campaña de esterilización a animalitos, mascotas como canes y felinos con el programa Huellas. Adelante contigo desde Mairana, por favor.
2: 31 de julio se va a realizar justamente la campaña de esterilización de las mascotas. Lastimosamente dice que no hay más cupo, pero hay que ratificar para quienes están agendadas ya las cirugías, tanto para animales, hablamos de perros y gatos. Nos comenta, por favor, Nieve.
3: Muchas gracias. Primeramente agradecer la cobertura siempre del medio, agradecer a la gente por confiar en nuestra brigada, en nuestro trabajo que hacemos a través de Huellas. Y efectivamente ya no tenemos espacios para nuevos registros, ¿no? Todas las personas que han venido haciendo su registro desde el mes de mayo, porque venimos postergando y postergando, están con su reserva pagada, ¿no? Siempre trabajamos de esa manera, entonces está la reserva segura. Rogamos a la gente que no se olvide de la fecha, que vengan el día viernes 31. Desde las 8 de la mañana vamos a estar acá en las instalaciones de Asogama. También agradecer a Asogama porque siempre nos brindan sus instalaciones. Y vamos a estar trabajando hasta acabar con el último animal, ¿no?, que va a entrar a cirugía.
2: No hay posibilidad de ampliar a mayor número porque la capacidad no daría, es un tiempo prácticamente limitado. Bueno, son cosas que no se puede hacer a la carrera, ¿no?
3: Sí, el tema del tiempo no nos permite ampliar para un día siguiente, por decirle, para seguir trabajando sábado, porque la brigada tiene un itinerario que recorre todo Bolivia, entonces ellos tienen agendadas otras comunidades, otras ciudades. Recorren, como le digo, todo Bolivia, entonces es por eso que estamos solo programados para el 31. Trabajamos hasta el último animal que está registrado, ¿no? A veces nos vamos a las 11, 12, 1 de la mañana, así nos ha pasado el año pasado. Agradecemos verdaderamente a todos esos amos comprometidos con la atención y el cuidado de sus mascotas por confiar en nuestro trabajo.
1: La palabra entonces de una de las responsables. Hoy se está desarrollando la campaña de esterilización de canes y felinos con el programa Huellas en el municipio de Mairana. 13 horas con 00 minutos. Ha sido un placer haber estado con todos y cada uno de ustedes. Fin de semana con muchas actividades, las cuales seguramente usted va a tener la información de primera mano a través de las ondas de Radio Hacer y su página oficial. Su servidor, Javier Ramos Salas, le invita a continuar con la emisora más informativa de los Valles Cruceños. Hasta el día lunes. Hasta entonces, permiso.
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2: Radio Hacer le da la hora exacta. Es la 1:19.

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2: Radio Hacer le da la hora exacta.
3: Es la 1:28.

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0: Bueno, hoy día viernes 31 de julio de este año 2026. Último día del mes de julio. Dice que julio hoy día se va y no vuelve hasta el año. ¿A dónde se irá a ir, no? A España, tal vez, que no va a volver para el año. Pero es cierto, hoy día se va julio y no vuelve hasta el año, así que... Programa número 661 del programa de Coplas y Caluño para llevar adelante este último día del mes de julio. Y ya mañana empezamos con el mes patrio, ¿no? Ya los gobiernos municipales han dado a conocer su cronograma de actividades también para el tema de desfile cívico y todo lo que será los festejos patrios también, ¿no? Y bueno, cabalmente también el feriado que vamos a tener por el mes patrio. Estamos hablando que el próximo día jueves será 6 de agosto, oiga, así de rápido. El próximo jueves será 6 de agosto, mire usted, hoy viernes, o sea, de acá 6 días prácticamente, ¿no? 2, 4, 6 días cabalmente, ¿no? Contando desde mañana, ya para el desfile cívico. Y los gobiernos municipales, pues ya se están alistando para lo que será estos festejos patrios, invitando también a algunas instituciones a sumarse también a sus listas para que desfilen también, ¿no?, en su municipio. Así que bueno, ya lo voy a estar mostrando. Hoy día a las 2 de la tarde hay un acto también en Mairana sobre el estadio municipal también. Es bueno todo lo que sea en progreso de nuestro municipio de los Valles Cruceños. Los gobiernos municipales van poco a poco, a la medida que pueden con sus recursos, también van intentando hacer mejoramiento, infraestructura, obras, caminos. Ayer me gustó el tema del ABC, el tramo Matarral-Valle Grande, mejoramiento. Dice que se está trabajando en eso, de que la ABC lo incluya para el próximo 2027 y se puede hacer aquel mejoramiento de la carretera que realmente se necesita. Y la señalización, que es muy importante también para eso, ¿no? Pero ojalá también se pueda incluir el tramo Angostura, por ahí Mairana, ¿no? O por lo menos hasta Mairana, ¿no? Si no, bien hasta La Palizada. Ojalá. Bueno, a ver, ya le estaré comentando otras cuestiones también. Hay Kermés Solidaria hoy día en pro de un niño también por la Radial 17.5, ingresando por el complejo deportivo Petrolero Oriente. Hay una cara solidaria, ojalá vaya bien eso, porque se necesita enviarlo al Brasil al niñito. Y bueno, son gente nuestra de los Valles que están organizando, y ojalá. Detrás del complejo deportivo Petrolero Oriente, esto está en la Radial 17.5, ¿no? Luego también hay una kermés el día domingo, si no me equivoco, en San Luis, me parece, en San Luis. Bueno, ahí en nuestra página está publicado también, en pro de una señora. Hay que apoyar esas actividades. A veces salimos a comer con la familia afuera, y bueno, ¿por qué no hacer un esfuercito, ir y comer ahí? Que eso va en ayuda de la familia, ¿no? Doña Jovita Borda también, en la ciudad de Santa Cruz, este día domingo, que ahí estaremos también, nos estaremos encontrando, ¿no?, dentro de las actividades que hay. Bueno, ya le voy a estar comentando. Ayer me quedé bastante corto con el tema ese, de comentarle un poquito las actividades. Para la gente que nos sigue en el torno, también no se preocupe, igual les voy a estar comentando algunas cuestiones también de su municipio. No tenga pena eso, porque estamos a través del 88.5 y no Radio Melodía. Estamos a través de Radio Ser en los Valles Cruceños, ahí en las tres provincias. Rocha Comunicaciones de Radio Misión 2000 en Mairana. Ya tenemos cronograma del próximo Rally Todos Santos. No estoy hablando del 2 de noviembre, estoy hablando de la comunidad Todos Santos, que celebra su festividad de la Virgen Bella Asunta cabalmente para el 15 de agosto. El rally va a ser 14, 15, 16, cabalito va a tocar el día sábado 15, la misma fiesta ahí. Oiga, linda fiesta la que hacen ahí, ¿no? En Villa Victoria también hay fiesta, por si acaso, en Villa Victoria también, ¿no?, de la Virgen de la Bella, ahí en Villa Victoria. Así que hay esas actividades, ya tenemos cronograma, incluso tenemos horarios, ya tenemos las rutas trazadas para esta fecha de mediados de agosto. Ya nuestro equipo deportivo también ya se está moviendo nuevamente. O sea, hemos terminado hace unos días atrás el Rally del Torno, que fue espectacular, y muchos agradecieron, piloto, la organización, el alcalde también, el comportamiento del público. Hemos sido muy agradecidos, la prensa también, por la buena hospitalidad del municipio del Torno, y un gran rally que hemos tenido este pasado fin de semana y que deja con sabor a volver el próximo año con otra fecha, ¿no? ¿Qué pasará? No sé, falta mucho para eso. Lo cierto es que nos ha quedado con sabor a volver nuevamente con este espectáculo del rally del automovilismo. El turno será de Todos Santos en Mairana, la comunidad de Todos Santos, que está cabalmente a unos 2 kilómetros, 2 kilómetros y medio, fracción de la carretera principal, taicito nomás del pueblo mismo de Mairana. Bien, saludos doña Victoria Flores, como siempre, ahí en Madrid, España. Cumpa Alexander Villagómez Ligerón, cumpa, buenas tardes, métale el atollado, dice. Yo creo que por ese lado enderezamos, ¿no? Ya que está como primer pedido musical. A ver, mientras nos alistamos, pues, a desglosar también el material que tenemos para hoy día. Y les contando. Viernes ahora, ya fragancé. Oiga, en serio, yo por donde estaba hace rato, y se me abrió el apetito, oiga. Qué fragancé las caras, che. Ya desde temprano, más que tenemos una ventolera 30 kilómetros por hora, la velocidad del viento y la ráfaga, ni sé, oiga, ni sé cuánto será, pero a rato vienen unos ventarrones que se los quiere alzar a uno. Vamos a la música, ¿le parece? Mi compa Alexander Villagómez Ligerón desde España, no, él está en San Pablo, en Brasil, allá, taller de costura del Atollado, es compa, ¿no? Si no me equivoco, esta canción me está pidiendo.
1: Ma, tu papá es que ha llegado el Atollado, ¿no es él?

Saludos, compa Juan Melgar Pérez. Compito, usted está de primerito y no lo he saludado. Mil disculpas. Échele con ganas. Allá Pascual Romero Contreras también. Qué bueno tenerlos aquí. Ya arrancamos, ya hemos iniciado.

Muy bien, exactamente 1:48 de la tarde. Saludos, compa Alberto. Está por este lado mi compa Alberto Valverde, ya llegando a la transmisión también. Hoy 31 de julio, despachando este mes de julio, ¿no? No vuelve hasta el año, julio. Oiga, vamos desglosando un poquito de lo que quiero comentarle. A ver, de todo vamos a hablar aquí en el programa, no se preocupe, lo vamos a hacer. 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Buena música. 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Ahí. A ver, vamos. ¿Qué dice la subgobernación de la provincia de Valle Grande? A ver, atención a la gente de la provincia, no solo del municipio, de la provincia de Valle Grande. ¿Sabían, no, que ya tienen nuevo subgobernador? Y es un conocido, ¿no?, de Valle Grande, conocido, colega nuestro, radialista, multifacético en realidad. Bueno, le deseamos que le vaya muy bien, ¿por qué no? Le deseamos que le vaya muy bien, ojalá pueda lograr hacer las gestiones, ¿no? Que logre intermediar con el gobernador, con la gobernación. Para eso está puesto él, el subgobernador, para atender, ser un brazo operativo del gobernador JP. Y que pueda lograr, ¿no? Pueda lograr conseguir algunas cosas importantes, en este caso, para la provincia Valle Grande. Sí, hablo de mi compa Efraín Montenegro Olivera. Sí, así, ¿no? Olivera, ¿no? Creo, mi compa, Olivara, creo que no. Bueno, mi compa Efraín Montenegro, usted lo conoce, ¿no? Radialista también. A ver, dice, él es el nuevo subgobernador, por si acaso, para los que no se habían enterado todavía. Hay una invitación, dice, que la subgobernación de la provincia de Valle Grande, como institución responsable de las organizaciones de los actos festivos por el 201 años de independencia de nuestra querida y amada Bolivia, eso lo digo yo, invita a todas las instituciones y organizaciones vivas de Valle Grande a participar del desfile de TEAS. Empezamos por ahí. Acto cívico, desfile cívico, educativo e institucional a realizarse los días miércoles 5 y jueves 6 de agosto de este año. Por lo cual se solicita a cada una de las instituciones y organizaciones confirmar su participación en Secretaría de la Subgobernación de Valle Grande hasta el día lunes 3 de agosto de este presente año. O sea, hasta el día lunes. Martes, si quieren anotarse, me imagino que no se va a poder, ¿no? Porque dice clarito, hasta el día lunes 3 de agosto. Nota, de acuerdo a determinaciones asumidas en

reuniones interinstitucionales, queda terminantemente prohibido que las instituciones y organizaciones hagan uso de distintos y o insignias políticas partidarias. ¿Ah? Disculpa. Ahí está, ¿ve? Está prohibido, dice. Está prohibido. Llevar, dice, llevar, sea instituciones o organizaciones sociales, está prohibido llevar algún distintivo o insignias políticas partidarias. ¿Listo? Me parece bien también, porque esto es un desfile cívico, pues no, aquí no prima ningún color político. Todos somos de la verde, todos somos, como cuando apoyamos a la selección, ¿no? Todos somos del mismo equipo, ¿no? De nuestra querida Bolivia. Bueno, atentamente, dice el subgobernador de la provincia de Valle Grande, Efraín Montenegro. Muy bien, eso, a ver, para arrancar por ahí, ¿no? Es bueno difundir estas cosas porque a alguien también le ha de interesar y es bueno. ¿Listo? Ya le voy contando otra cosita. ¿Qué dice doña Elcita Castro? A ver, voy a buscar una canción de usted por acá. A ver, una canción de doña Elsa Castro. ¿Cómo está, doña Elcita? Buenas tardes. ¿El macerado del Sabucal será? ¿Qué cree usted? ¿Será que mi compa Darín querrá escuchar esa canción? No se ha pronunciado mi compa. No sé dónde estará metido. ¿Qué será? Anda perdido por ahí. Ya se va a pronunciar. A ver, esto puede ser. Bajo el cielo de Valle Grande, este vals tan bonito, y que la familia Salce Castro lo interpretó muy bonito. ¿Lo escuchamos? ¿Le parece? Bajo el cielo de Valle Grande. Es un vals.

Una de la tarde con 57 minutos, la hora en todo el país. Bueno, los voy saludando a mi compa Celso Moscoso. ¿Cómo está, compito querido? Celso Moscoso Fernández. Saludos, compito, ahí en Caras Don Garrones, ¿no? 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Una cuadra antes de llegar al semáforo, les voy a indicar dónde la dirección. 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Los jueves son de colitas también, ¿no? De colitas, garrones. Una cuadra antes del quinto anillo de la doble vía La Guardia, llegando al cuarto anillo, una cuadra antes, hay una pavimentada a mano derecha. Algunos vehículos lo utilizan para desviar el semáforo. Ahorita con la trancadera que hay en el cuarto anillo, mucho más todavía, para salir hacia el cuarto anillo ya como yendo hacia la cuchilla. Bueno, no. Esto es una cuadra antes del cuarto anillo del semáforo, del quinto al cuarto. Vamos a ingresar una cuadra. Listo, a mano derecha, una cuadra a mano derecha, llegamos al final, al tope, y tenemos la opción de doblar hacia mano izquierda para salir al cuarto anillo ya. No, vamos a doblar a mano derecha, media cuadrita, al ladito de la esquina. Usted va a espiar, ahí dice Don Garrón. Listo, cara Don Garrón, hoy día los espera también, ¿no? Compa Celso, hoy día no, la atención, ahí me escribe, compito. A partir de las 5 de la tarde ya lo están atendiendo ahí en las caritas también. Vaya, y con buena música también, por cierto. Buena música, tiene buena música. Ahí está mi compa Víctor Cabrera, ¿no? Mi compa Omar Rojas también, del dúo Valle Grande. Oiga, yo le estaba metiendo un vistecito por acá. Sí, eso es lo que estaba mueleando. Mire, ya voy dejándolo nomás las papitas y el huevo todavía. Falta. ¿Qué dice por acá? Chat en vivo. 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Voy a habilitar el chat en vivo. ¿Qué dice por acá mi gente? Y si hay pedidos musicales, con mucho gusto vamos a ir complaciendo. Esperemos un ratito, por aquí lo tengo. Aquí está. A ver, ahí está en pantalla, muy bien. Dice compa Juan Melgar Pérez, pulgar arriba. Ya estamos, compito, por este lado, dice compa Juan. Qué bueno, compito, qué bueno. Gracias, compito. Alexander Villagómez Liderón, compa, buenas tardes. Métale la tollao. Saludos, dice... Ya complaciendo esa canción. Victoria Flores desde Madrid, España, también acompañándonos. Selecta audiencia que tengo, ¿no?, hoy día. Y como siempre, Cristóbal Cejas Torrico. Buenas tardes, compa Wilber. Quisiera pedirle una canción de los Ninanines de Santa Ana, La Vidita. La Viudita es, ¿no?, compa. Muchas gracias. Saludos desde Madrid, Cristóbal Cejas Torrico, desde Madrid, España. Meta, compa. ¿Qué hace tan lejos, compito? ¿Qué ha llegado por ahí? Trabajo, meta, compa, con ganas, como sabemos trabajar nosotros, ¿no? Gracias, compa Cristóbal, por su saludo, y su canción será la siguiente en ser complacida. Víctor Hugo Lino Delgadillo, desde Guayamerín, el Beni, dice: ¡Ole, compa, liste y sepa el viaje! Mañana Mosquerilla a la fiesta va a estar buena, dice. ¡Ule, che! ¿Qué ha pasado que no me he enterado?
Ahí vi esta mosquerilla mañana. Dice así. Bueno, hay fiesta entonces en Mosquerilla mañana, en el municipio de Postre Valle, camino a Samaipata. Gracias, compa, por el dato, gracias por el dato. Ya voy a recabar esa información. Doña Marina Durán Castro, buenas tardes, compito Wilber, desde Albacete, España. Doña Marina, ella que es de este lado de Santa Rosita, Valle Grande. Gracias, compa Víctor Hugo, muchas gracias por el dato. Juan Melgar Pérez, buenas tardes, compito Wilber. Un saludo para mi hermana Paulina Melgar en Samaipata, compa. Un tema, la sanjuaneña. Meta, compito. Dos días consecutivos me la piden la misma. Pero es que es buena esa canción. ¿Qué vamos a hacer? Es para escucharla una y otra vez. Gracias, compa Juan. Oye, saludos para su hermana, compito, entonces, doña Paulina Melgar en Samaipata, entonces, ¿no? Con la sanjuaneña la vamos a saludar, compa. Listo. Gracias. Doña Victoria Flores, está esperando la música para hincar ahí, chisparse y meter baile. Profe Roger, ¿qué novedades, profe? ¿Cómo está usted ahí en el torno? ¿Bien? ¿Qué dicen por el trial, profe? Están medio calladitos, parece que está buena la fiesta del 20 de junio, que hasta ahorita no se pronuncian hoy. Creo que mi compa Wilfredo nomás es el uniquito que se ha pronunciado la otra vez y ni uno más, oiga. ¿Qué dice doña Angelita allá en el trial? Su hermana, ¿qué dice también? ¿Ah? ¿Qué dicen los del Sabucal? ¿Tan galladita? Ah, mi compa Chotito, sí. Y doña Cristina, sí. Ellos sí se han pronunciado. Bueno, saludos para ellos, profe. Saludos para usted. Meta ahí en el torno también. No lo he visto esto este fin de semana en el rally. Ha de haber estado ocupado usted. Tal vez habrá ido a mirar, a espiar. Yo no lo he encontrado, pero ya no hemos de encontrar, profe Roger. Un abrazo para usted hasta el torno. ¿Listo? Barrio Miraflores, me dijo, ¿no? Y para sus vecinos en Naciones Unidas también. El saludo. A ver, en el WhatsApp, ¿qué dice por acá mi compa Abel Merubia? Compito Abel. Oiga, Abel, usted me hace acuerdo algo en Mairana ahorita. Saludos del municipio de Mairana, saludos para todos ustedes. Feliz viernes, compa. Viernes de cara en Cumpachero, compa. ¿Ya? Compa Abel, en Cumpachero, hoy día, ¿no? Hay una... A ver, ¿dónde lo tengo? Por aquí está. Mairana. Les voy a compartir pantalla. A ver, atención para la gente de Mairana que nos sigue allá en el municipio. Voy a compartir esta información, lo voy a lecturar también. Hay una actividad y nos vamos a enterar todos juntos, ¿sí? A ver, espérenme un ratito que yo lo tengo por acá. Muy bien. Así como mi compa Abel nos escribe en Mairana, hay mucha gente, ¿no? En Samaipata también, ahí nos escriben. Bueno, en Mairana, oiga, estamos en vivo a través de Rocha Comunicaciones de Radio Misión 2000 a 98.1. Esta invitación, mire, Mairana, Gobierno Autónomo Municipal de Mairana, vuelve a soñar, dice el título. Vuelve a soñar. Atención a la gente de Mairana que nos sigue a través de Rocha Comunicaciones. Muy pronto el balón volverá a rodar en nuestro querido estadio Grover Papacho Hinojosa. ¿Sí? Invitamos a toda la población a acompañarnos hoy a las 2 de la tarde, o sea, ahorita ya están en eso, o por empezar, durante la visita técnica del programa Bolivia Siempre Verde de la Federación Boliviana de Fútbol. Mire usted esto, un paso importante para la futura refacción de este histórico escenario deportivo. Unidos devolveremos la alegría y la emoción del fútbol a Mairana. La cita es a las 2 de la tarde, o sea, ya están seguramente en aquello, en el estadio Grover Papacho Hinojosa, 2 de la tarde. Mairana late en su gente, corazón de los valles, ¿no? Mairana, su eslogan también. De la gestión del alcalde Andrés Rocha Rosales. Vuelve, dice Mairana, vuelve a soñar. Muy pronto el balón volverá a rodar en nuestro querido estadio Grover Papacho Hinojosa. Así que están invitados, los que quieran ir todavía están a tiempo a esta visita técnica. Aquello que les gusta el fútbol, vayan una vueltita, ahí cito está. El programa Bolivia Siempre Verde de la Federación Boliviana de Fútbol, un paso importante hacia las futuras refacciones de este histórico escenario deportivo. Qué bueno, oiga, qué bueno. Esto va en pro, ¿no? En pro de mejorar. Excelente, entonces. Bueno, nosotros continuamos 2 de la tarde con 7 minutos exactamente. Vamos a la parte musical. Este es el pedido que me ha hecho mi compito de Los Nina Nina, decía de Santa Ana.
este pedido musical llegó desde Madrid, España, ¿cierto?

Este pedido musical ha llegado desde Madrid, España. Cristóbal Cejas Torrico, con esta canción que nos los pedía. Y saludos para toditos, dice desde Madrid, España, Cristóbal Cejas Torrico. Oiga, lo llamamos al alcalde de Poste Rebañín. ¿Qué dice usted? ¿Será que nos atiende? Bueno, él siempre tiene la buena voluntad. Eso no me cabe la menor duda. A ver, lo vamos a intentar en un ratito.

0: Hay una invitación para este día domingo y yo quiero que usted pueda participar. ¿Listo?
1: Hoy por mí, mañana por ti, hoy por ella, mañana por todos. Queridos cumpitos y comadritas, les vengo a hacer con mucho cariño una invitación muy especial a esta kermés solidaria organizada con todo el corazón para nuestra querida comadrita Jovita Borda, quien en estos momentos se encuentra delicada de salud. Todos la conocemos, es una persona alegre, amable, que siempre hace conocer nuestras tradiciones y costumbres, y ahora nos toca a nosotros devolverle un poquitito de todo ese cariño que ella siempre nos ha dado.
2: Valle Grande ha llegado la guatía de la Cayote.
0: ¿La guatía?
2: Exactamente.
0: Mire, cómo fragancea esto.
1: Los platos a servirse son sopita de maní a 15 bolivianos, picante de pollo 25 bolivianos, asadito colorado a 30 bolivianos, bistec vallegrandino a 15 bolivianos. Y también tendremos una variedad de bebidas a elección. En la kermés se realizarán números de rifa, donde se rifará un pato al horno bien rico. Y también habrá un buen canastón a tan solo a 10 bolivianitos los números de rifa. Cumpitos y comadritas. La kermés se llevará a cabo este domingo 2 de agosto a partir de las 11 de la mañana en su domicilio. Barrio 4 de octubre, calle Gaviota, del Mercado El Fuerte, son 8 cuadras rectas, yendo por el lado de Fondi. Ahí estará la farmacia Selimar y pasa la línea 58. Al frente, a mano izquierda, en plena esquina, habrá una pancarta para que llegue sin perderse, cumpito y comadrita. Para cualquier consulta, llame al número 736-14-764 y se le pasará hasta la ubicación.
0: Ese es el número 736-14-764. 736-14-764 es el número de teléfono. Así que los residentes vallegrandinos están cordialmente invitados ya a esta kermés. Vamos complaciendo los pedidos musicales. La sanjuaneña, ha dicho mi compa, y con esto nosotros seguimos complaciendo cada una de las canciones. A la vuelta le comento algo importante también de las actividades de nuestros valles cruceños. Quirucilla, por ejemplo, su cronograma de actividades para este 6 de agosto. Se lo cuento a la vuelta. Compa Juan Melgar ha pedido esta canción saludando a su hermana en Samaipata.

Bueno, exactamente a las 2 de la tarde con 19 minutos, ahí los voy saludando a quienes van llegando a la transmisión de la radio, también Radio Hacer, www.radiohacer.com, la página web para que usted nos pueda visitar ahí y pueda seguir la transmisión tanto en video como audio y mantenerse informado también, ¿no? En la web, www.radiohacer.com. En Facebook, Melodía 88.5, en Facebook también, muchas gracias a la gente que nos está siguiendo por ahí, lo mismo que FM Central 97.8, Rocha Comunicaciones en la provincia de Florida, también FM Central 97.8, entre Coplas y Caloyos. 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Sí, porque buen tramo de Quirucilla es por donde llegamos también a Postrer Valle, entonces es necesario esto. Y yo se lo voy a contar aquí. Y con seguridad que esto no solo le interesa a los chuleños, a los de Quirucilla, sino también a los atollados, ¿no? A los postrerbaleños. A ver, el gobierno municipal de Quirucilla, a la cabeza de su alcaldesa Magaly Padilla, reafirma su compromiso con las comunidades, dice, proporcionando el combustible necesario para que la motoniveladora del CETCAM ejecute los trabajos de mantenimiento en las rutas departamentales del municipio. Se agradece la coordinación institucional que hace posible estas acciones en beneficio de toda la población, trabajando unidos por caminos en mejores condiciones y una Quirucilla que avanza, dice la alcaldesa Magaly Padilla, ¿no? Y es cierto porque en realidad esto no solo favorece a los viajeros, favorece al amigo agricultor que saca sus productos, que consigue un camioncito, un flete, y porque el camino está feo, le voy a cobrar más caro. Ah, pero ahora con los caminos más bonitos, entonces le voy a hacer un descuentito, ¿no? Pero eso, obviamente, son gestiones. Lo hemos visto a la alcaldesa Magaly ahí con Yulisa en algún momento también, que la el asambleísta de la provincia de Florida, gestionando en el CECAM, molestando de que... decir molestar es un decir, ¿no? Es que es la tarea, es el deber que lo llama y es la única manera, pues, ¿no? Insistiendo para que se consiga, porque si no hay gestión no se consigue y esto es parte de la gestión y yo aplaudo estas cosas, por eso lo muestro y lo comento así. Dice, ¿no? Que se ha proporcionado
el combustible, en este caso, necesario para hacer los trabajos en esta ruta departamental, porque a ella le compete lo municipal, pero bueno, al no haber, no nos quedaremos de brazos cruzados. Entonces, tocó nomás hacer un esfuerzo, ver de dónde, cómo y conseguir la platita, comprar el combustible y decirle a lo del SECAC, esto les correspondía a ustedes. Bueno, lo vamos a hacer nosotros, le damos el combustible, pongan la maquinaria, pongan el personal y de una vez déjenos esos caminos impecables, porque lo necesita nuestra gente. Y no nos podemos quedar de brazos cruzados esperando de que ustedes en algún momento consigan el combustible y entren con la maquinaria y limpien, acomoden nuestro camino, más que limpiar, nivelar nuestro camino que están feo, oiga. Así que, bien, yo aplaudo esta situación, yo aplaudo totalmente porque es necesario y que se haga, pues no, que se haga el mejoramiento, la transitabilidad, que conecta comunidades, ¿no? Del municipio. Qué bueno, equipo utilizado, dice, motoniveladora del CECAM de la provincia de Florida. A ver, voy a tratar de mostrarlo por este otro lado, ¿dónde está? Por aquí, lo que le voy a mencionar, para que vea usted que no me estoy inventando nada. Aquí está, mire, equipos utilizados, motoniveladora del CECAM, provincia de Florida. ¿Qué más dice? 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Qué bueno, alcaldesa, me alegro que se haya podido hacer una realidad. Yo estuve reciencito por Postre Valle hace unas 2 semanas y a la vuelta cabalmente la encontraba la alcaldesa en la plaza porque había una actividad del rally de Mairana de motociclismo y la encontré a la alcaldesa y le dije, alcaldesa, ¿está feíto el tramo? Le dije, ¿a Postre Valle? Me dijo, sí, pero su tramo de usted también está feíto, le dije. Así que sí, me dijo, pero ya estamos trabajando en eso, no se preocupe, va a haber novedades prontito. Estas son las novedades y son positivas, así que aplaudo aquello. Bien, alcaldesa, sígale metiendo con ganas, ¿listo? Bueno, hay otras cuestiones también, a ver, de Quirucilla, no sé por dónde está. Ah, ya, bueno, esto también es parte de lo que se está anunciando, las actividades en Quirucilla, dice, convocatoria a mi señorita Quirucilla. A ver, esto está interesante. Convocatoria Miss Elección, convocatoria Elección Miss Quirucilla o Miss Señorita Quirucilla 2026. Belleza, tradición e identidad que nos representa. A ver, ¿cuáles son los requisitos para esta situación? Sería lo siguiente, para las participantes. Dice, podrán participar instituciones como unidades educativas, instituciones médicas, comparsas, asociaciones o de manera independiente. Ah, ya, de manera independiente también se puede, no necesariamente que lo represente algún lugar específico, ¿no? Modalidad de elección, el jurado calificará traje típico, traje de gala, belleza, respuesta o pregunta sobre cultura general y nuestro municipio, dice. Tercero, criterios de puntuación, traje típico 25 puntos, traje de gala 25 puntos, belleza 25 puntos, respuestas 25 puntos. O sea, equilibrado todo, ¿no? Muy equilibrado todo. Cuarta, inscripción hasta las 12 del día jueves 6 de agosto. Hasta las 12 del mediodía del día jueves 6 de agosto pueden inscribirse en oficinas de la Alcaldía Municipal de Quirucilla. Así que consulte, la inscripción es gratuita. Ahora, lo que les interesa también, la premiación. Primer lugar, premio en efectivo, platita en mano, dice, ¿no? Y premio sorpresa también, qué bueno, me alegro eso. Segundo lugar, premio en efectivo, listo, ahí está bueno eso también. Y premio sorpresa, es que la segunda también es ganadora, ¿no? Es verdad eso. Inscripciones gratuitas, mire, quiere más, recabar más información, 689-04321, gestión con valentía, dice. Le reitero el número de teléfono, 689, mejor para que no le cueste usted anotarlo, 689-04321. Ese es el número de teléfono, tiene hasta el día jueves 6 de agosto para inscribir a su hija o a quien quiera inscribir, pues no, para que sea candidata, porque no necesita una representación en sí de una institución,
puede ser de manera particular también. Y es gratuito. ¿Listo? Ojalá hayan varias que participen y nos inviten como jurado. No, no, no sé. Por ahí me autoinvito. Pero puedo ir también, no hay problema. Ah, no, es que los jurados tienen que ser gente que entienda sobre la materia también, ¿no? Aunque los hombres, por naturaleza, conocemos también, ¿no? Conocemos la belleza de la mujer, ¿no? Y las cualidades también. Y esto es amplio, ¿no? Se va a calificar en cuatro ámbitos, dijo, ¿no? En cuatro ámbitos. Ya lo vamos a repasar esto nuevamente. Saludos para Toito, mi gente en Quirucilla. Vamos con la parte musical. Tengo yo pedidos cuando son las 2 de la tarde con 30 minutos. ¿Qué canción me han pedido? A ver, tengo mensajes de WhatsApp. Ah, ya había complacido todo, ¿no? ¿Qué dicen los mensajes de WhatsApp por acá? Permítame un ratito. Me voy a complacer. Dice por acá. Ah, muy bien, muy bien. Hay un aviso para casero. Se lo voy a contar enseguida, espérenme un ratito. Hay un aviso para casero, se necesita un casero, ¿listo? Dice mi compa Héctor Morales, compito, buenas tardes. Compa, un temita musical del conjunto Señor de Malta, el tema La Lechuga en el Huerto. Por favor, gracias, que el viento está bueno para... ¿Qué dice? El viento está bueno, dice. ¿Para qué dice? Cuiquita, compito. Bueno, pon una cuequita, será. Está bien, compito. Gracias, compa Héctor. Está muy bien, está muy bien. La Lechuga en el Huerto. Muy bien, compito. Esa canción la voy buscando ya mismo. No sé si tengo otro pedido musical. La Lechuga. La tengo esa canción. A ver, por aquí está. Lechuga. La Lechuga en el Huerto, del conjunto Señor de Malta. Correcto, aquí está, compa Héctor. Es la canción que va a sonar ahora mismo. Deme un segundito. Vamos con ese primero y a la vuelta lecturo los otros mensajes.

Esta canción la solicitó mi compa Héctor Morales, La Lechuga en el Huerto del Conjunto Señor de Malta. ¿La había escuchado? Hace tiempo seguramente, ¿no? No importa, está bien. Lo bueno es que mi compa me lo ha solicitado y nos ha hecho recordar esa canción. Buen pedido, compito Héctor. A ver, voy a seguir lecturando mensajes porque tengo mensajes en WhatsApp. Y tenemos que saludar también a esto que es importantísimo y que quiero que usted lo tenga muy en cuenta, ¿no? 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Ya lo sabe entonces. ¿Qué hice por acá? A ver, permítame. Tengo yo más mensajes. Voy a ir abriendo uno por uno porque es importante lecturarlo. Esto. A ver, ¿qué dice por acá? Buenas tardes, cumpa. ¿Me puede complacer con un tema de los Calinchos al pie de aquella montaña? Escuchamos aquí en La Rayuela. La familia Villarroel Carrasco. Atentamente, su cumpa Joselito. Compa Joselito, ¿cómo le va, compito, allá en La Rayuela? ¿Qué hace por ahí? ¿Cómo está el clima en Valle Grande, compa? Está recio el calor, compa. Por este lado se siente, ya. Estamos a 31. No fuera, compa, que aquí está venteando seriamente. Estuviéramos asando, no, compa. No. Tuviera la sensación térmica por los 35, 36, como nada. Pero el vientito hace que refresque, pues, y los 31 grados se deja sobrellevar. No más que si uno está con hambre, se llena su boca de tierra de uno aquí. Ese es el uniquito nomás. Saludos, compa Joselito, allá en La Rayuela. Está, dice, en sintonía la familia Villarroel Carrasco. Meta, compito. Gracias por ese mensaje. ¿Qué más tengo por acá? Al pie de aquella montaña de los Calinchos. Mire, para no olvidarme, compito, lo voy a anotar una vez. La canción. A ver, lo estoy anotando, ¿ya?

Muy bien, aquí la tengo la canción. Listo. No, es que es para no olvidarme, oiga. Después se me entreviera y no quiero que me digan, no me complació el compa. Lo voy a complacer con Vito. Ya está, es la siguiente en salir. ¿Qué dice por acá, doña Celi? Oiga, me estoy olvidando. ¿Y cómo pues si hoy es viernes? 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Entrada por el este entra. ¿Por dónde? Por la cooperativa, pues, por la esquina de la cooperativa, ingresando. Ahí del Cristo Isito nomás. ¿Cuánto? ¿De 100 metros? Ahí está la esquina 26 de enero. Por ahí ingresa usted por la esquina de la cooperativa. Por esa avenida 26 de enero. Le va a tantear unos 150 metros. Medio que lo charlábamos con mi compadre José Luis, cuánto era la distancia, no lo hemos medido ni él ni yo, pero él dice que es eso. Yo le sentí un poquito más, pero por ahí nomás, oiga, un pasito más, uno menos, a unos 150 metros, la vereda derecha ahí. Charque José Luis en Valle Grande. Es que es la poca costumbre, compadre José Luis. No, ya cuando esté más seguido por ahí, ya, porque he ido ya varias veces, pero cuando esté más seguido, más cerquita lo voy a sentir, compadre. Ya le voy restando yo. La distancia, compa. 780-17-341, Charque José Luis en Valle Grande. Calidad, oiga. ¿Qué dice, doña Celi? Estamos escuchando la radio, ser aquí. Sí, está bueno. Gracias por escuchar, oiga. Ahí en Valle Grande están, en sintonía. Gracias. ¿Hay algún saludito más por acá? A ver, en el WhatsApp. Ya, no hay. Lo que sí hay, y quiero yo participarle a ustedes, es este aviso. Ya. Este aviso, a ver, se necesita, atención a este aviso, la gente que me sigue en Melodía 88.5 en El Torno, en La Guardia, Porongo, a lo ancho de la sintonía de Melodía, la gente que nos sigue en Rocha Comunicaciones, en la provincia de Florida, Mairana, Samaipata, Quirucilla, Pampa Grande y demás, o Radio Ser en la provincia de Florida, la provincia de Valle Grande, la provincia de Caballero, en los 11 municipios. Se está necesitando casero. Pero con pareja, dice, prohibido solito, no se puede. Tiene que ser el casero con su pareja para pesca y pague Mendoza. Esto está en el kilómetro 52, 53 más o menos, pasando el puente de Tarumá, antes de llegar a San Luis, a mano izquierda hay un letrero que dice pesca y pague Mendoza. Por ahí entrando unos 300 metros como sea el río todavía está más allá del río. Ingresando por ahí, en la misma vereda izquierda, está el ingreso ya a Pesquipague Mendoza. Así que se está necesitando una pareja para casero, ya ahí, antecito de San Luis, por nuestra ruta nomás de los Valles Cruceños, ya. 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Ese es el número de teléfono para que usted se pueda comunicar con ellos y le diga, oiga, yo lo escuché, esta oportunidad y nos interesa el like con mi esposo, nos interesa. Entonces ya ustedes internamente se comunican y ya usted pregunta los pormenores, los detalles, ¿listo? Así que esto es para San Luis, guantecito de San Luis. Le voy a reiterar, le estoy dando chance para que ustedes busquen que anotarse. Ahora, usted conoce a la vecina, a su vecino, conoce a su compa, a su comita, y usted cree que a ellos les interesa esto, entonces usted le hace el bien, anótelo el teléfono ahorita y pásele el dato, ¿sí? 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
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Se necesita casero con pareja. ¿Listo? Ahí estamos entonces. Bueno, continuamos con el programa. 2 de la tarde con 43 minutos. Vamos a la parte musical. Es Tito lo que me ha pedido y es Tito lo que vamos a complacer.

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1: Así es, oiga, Liocaya malcriado, dice mi compadre Liocano ahí en Pampa Grande. Saludos para mi compadre Lio. ¿Qué dice, compito? ¿Qué tal esa declamación de mi compa, no? Le salió muy bonito, oiga, le salió muy bonito. Bueno, nosotros vamos a continuar. Atención Valle Grande, que les tengo un informe, un despacho de mi comita Yandira Carrasco desde Valle Grande. 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A ver, tengo yo esta información gracias a mi colega Yandira Carrasco en Valle Grande, ¿sí? Parte del equipo de la red Hacer. Me envía mi colega, me dice, compito, esto por favor, que ha sido una conferencia de prensa del alcalde municipal de Valle Grande, que informa sobre la realización de reuniones territoriales para la consolidación del POA 2027. Destaca que se ha implementado una metodología totalmente distinta, más participativa, saliendo a cada uno de los territorios, recibiendo todas las propuestas, promoviendo la participación. Asimismo, adelantó que hasta el 15 de agosto se realiza una sola cumbre donde se ratificará los propuestos en cada uno de los territorios donde los técnicos municipales vienen recopilando las demandas. Por otro lado, el alcalde anunció que se ha llegado a un acuerdo con la ABC para que la zona del denominado segundo anillo pase a ser ruta de competencia nacional, para que sea la instancia nacional la que se encargue de realizar su mantenimiento y proyectar su asfalto. Esta es la conferencia de prensa. Lo escuchamos. Este despacho, gracias a mi colega Yandira Carrasco.
2: De la prensa, saludar a nuestra concejal que nos acompaña. Bueno, para informar a la población, esta semana hemos estado dedicados a elaborar el POA 2027, una metodología totalmente diferente, que hemos tomado la decisión y que la gente está contenta porque entiende de que todo el mundo quiere participar con propuestas, con ideas. Entonces, hoy no se va a hacer como se hacía antes, de traerlo unos cuantos de la OTD y hacer algunas mesas, algunas cumbres. Hoy su gobierno municipal, concejales, ejecutivos, técnicos, estamos saliendo a cada uno de los territorios a escuchar y recibir todas las propuestas. Y lo más importante aquí es primera vez en la historia que las OTD se reúnen y consensúan en cada uno de los territorios sus prioridades. Ya no es deseo de una persona, sino es un deseo, es una aspiración de las comunidades, es una aspiración de los territorios, y entonces de veras está saliendo planes muy interesantes, muy integrales, que tienen que cambiar la vida de nuestro municipio. Vamos a terminar, al finalizar, yo deseamos que hasta el 15 de agosto esté todo, con una cumbre solamente para ratificar y conocer las demandas de los diferentes territorios. Entonces, esta es una nueva metodología, una metodología de escuchar, una metodología de participación activa de todos los habitantes y estantes de este municipio. Pero además, también lo estamos convocando a todos los sectores, ganaderos, comerciantes, transportistas, donde ellos anteriormente no participaban. Entonces, hoy toda la población organizada va a participar y tiene que verse reflejado su demanda en lo que tiene que hacer este.

0: municipio. Entonces, lo invitamos. Estamos saliendo, hay una serie de reuniones. El día de mañana, por ejemplo, sábado, toca con las OTBs del área urbana de Valle Grande. Entonces, lo invitamos a que asistan a este taller de análisis, de debate, de propuesta del POA 2025.
1: ¿A qué hora y dónde se
0: va? A las 4 de la tarde. Estamos viendo el espacio, si no va a ser aquí en el control social, será en la Casa de la Cultura, donde haya más comodidad, ¿ya? Entonces, esa es la situación. Se viene coordinando con todos los delegados territoriales y la OTB. Entonces, lo invitamos a la población a que participe activamente. Y no quiero dejar pasar esta oportunidad para agradecerle a muchos profesionales de Valle Grande que realmente se han puesto la camiseta, como siempre ellos querían, solamente que este gobierno municipal les dé espacio. Las puertas están abiertas y se han sumado a hacer un trabajo voluntario en generar el plan de desarrollo productivo de Valle Grande. Aprovecho los medios para agradecerle a ellos. Asimismo, en el tema de gestión, quiero informar a mi pueblo de Valle Grande que hemos negociado con la ANC, hemos concertado que el segundo anillo va a ser transferido por ley para que sea la ruta fundamental. ¿Qué finalidad tiene esto? Primero, que es imposible que el municipio pueda hacer una obra de esa magnitud, desde el Cristo hasta más allá de San Jorge, que cuesta más de 100 millones el de pavimentar esta infraestructura, esta avenida, porque además se tiene que construir dos puentes importantes. Uno es en el río Yaguarí y el otro es en la quebrada que iba del Escamal. Entonces, tenemos que hacer grandes inversiones, y gracias a Dios, el gobierno nacional, a través del Ministerio de Obras Públicas, el ABC, ha aceptado de que ese tramo sea de parte de la ruta fundamental. Eso nos va a permitir que la ABC asuma en el futuro el de pavimentar esta avenida, el segundo anillo, y entonces en los próximos meses vamos, ya lo tenemos listo, están trabajando los técnicos en hacer el levantamiento topográfico para hacer las transferencias, luego pasa a aprobar una ley que ya está consensuado con algunos diputados también, que se hace en muchas partes del país, también se hace de esta naturaleza. Entonces, lo más importante es que se ha acordado con el presidente del ABC que el primer anillo va a pasar a manos para mantener a cargo del municipio, y el segundo anillo va a pasar a ser parte de la red fundamental nacional, y eso nos va a permitir de que después la ABC tenga que encarar los trabajos de pavimentación de esa doble vía y la construcción de esos dos puentes importantes. Iremos paso a paso, pero está definido, consensuado, concertado, de que vamos a consolidar esa ruta como parte de la red fundamental.
2: Muy bien, en conferencia de prensa el alcalde municipal de Valle Grande, don Alcides Vargas Vega, dio a conocer esta importante noticia gracias a la información y al despacho de mi colega de trabajo, Yandira Carrasco, de la red Hacer en Valle Grande, cabalmente corresponsal allá. Me pasaba este material y me decía: Cumpito, por favor, si lo podemos difundir en su programa. Claro que sí, claro que podemos difundirlo. Qué importante. Bueno, la primera parte sobre el tema del POAT, muy bien. Sobre la segunda parte, que creo que es lo que llama la atención, ¿no? Y para puntualizar simplemente y no redundar ya en las palabras del alcalde, el primer anillo, que quienes conocemos Valle Grande, es el asfaltado, ¿no? Llegamos al Cristo y a partir de ahí el primer anillo que va hasta la zona del Calmal, del módulo policial también que está en Valle Grande, y camino que agarra hacia Santa Rosita, hacia Guadalupe. Eso pasa, dice, al manejo municipal, depende ya del gobierno municipal. Y el segundo anillo, que es camino tierra ancho, por donde está la universidad y todo lo demás, que eso va a pasar a manos del gobierno nacional, y para que la ABC pueda ver de gestionar que eso se pueda, habla de pavimentar, ¿no?, el segundo anillo, Y claro, ahí tiene razón, se necesitaría dos puentes, ¿no? El sector del río Yaguarí y allá saliendo al canto también, más adelante y todo en la zona del Camal, también está la quebrada esa, ¿no? Entonces ahí también se necesita un puente y eso se necesita grandes recursos y eso el Estado Nacional lo podía hacer. Esto entiendo yo en pro de que se pueda hacer estas construcciones, estas vías que son muy importantes, que ayudaría también al transporte pesado, ¿no? A poco salir un poco más de lo que es ya el centro, porque el primer anillo ya prácticamente está en zona centro, que también de Valle Grande. Para que usted lo conozca y usted lo sepa. Creo que no nos da Yandira para la segunda nota, pero para la página del hacer, que nos quedamos enseguida, luego de la música, lo reproducimos también porque hay una información importante. De todas maneras, el título lo voy a mencionar, Yandirita, que me ha pasado este dato. Dice Jorge Mesa, educador ambiental, este domingo 2 de agosto, a partir de las 9 de la mañana en el Coliseo del barrio La Muralla, se va a realizar la segunda actividad denominada Expo Gomi, seleccionando la basura. Así que atención Valle Grande, este domingo 2 de agosto, a partir de las 9 de la mañana en el Coliseo del barrio La Muralla, ahícito, ¿no?, del río Yaguarí, se realizará la segunda actividad denominada Expo Gomi, seleccionando la basura. Así que ese dato ya lo vamos pasando y luego de la música, Yandira, lo reproducimos el material para la gente que nos sigue en Radio Ser en página también. ¿Listo? Bueno, continuamos ahí con la programación, Luis. Le damos paso al colega de trabajo también. Nosotros nos quedamos aquí en el programa con buena música hasta las 3:30 de la tarde. Esto es entre Coplas y Calullos. ¡Que suene la música!

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2: Son las 3:55.

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3: Son las 4:50.

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1: Son las 5:54.
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1: Son las 5:59.

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están justamente en este momento, ¿no? Haciendo trabajar allí. Vamos saludando también, sí señor, vamos saludando a el apoyo de siempre, ¿no? A Cara Doña Perfecta, que hoy está echando la casa por la ventana. Vamos saludando también a Plantinera Sadema. Saludos cordiales a Plantinera Sadema. Muchas gracias ahí a Plantinera Sadema. Saludos cordiales también, por supuesto, ahí a Baterías del Trigaleño, ¿no? Como siempre. Como siempre, ¿no? Ahí a mi compa Patacumbia. 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Saludos cordiales a mi compa Urbano Pérez. Saludamos a mi compa Henry también, ¿no? Un abrazo grande ahí a Taller de Laboratorios Comarapa. Laboratorios Diesel Comarapa. Mejor así, ¿no? Saludamos a la comadrita Eileen también. Ahí no nos está siguiendo la transmisión. Un abrazo grande desde aquí, este espacio, lo nuestro, cultura y tradición de los valles. Bueno, vamos a escuchar nuestro tercer tema musical ya. Nuestro tercer tema musical, que por supuesto del inicio, ¿no?, del programa, porque son las 6:19. Música y más música en este espacio de lo nuestro, cultura y tradición de los valles. Vamos a ir saludando también, a ver, por acá, justamente nos habían enviado algunos saluditos el día de ayer, finalizando el programa, no lo habíamos dado lectura, ¿no? Bueno, y le había prometido hoy al inicio nomás, ¿no? A hoy al inicio nomás, a ver, a ver por acá. Saludos a mi compa Gerson. ¿Cómo está, compa Gerson? Oiga, mi compa Gerson apareció y se desapareció, ¿no? Apareció y desapareció. Miércoles, mi compito, ¿no? Parece esos pescados mañudos, ¿no? Esos letrados, oiga. Pica y luego un trechito le lleva al anzuelo, ¿no? Y sas lo larga. Ah, caramba, ¿no? Caramba. Saludamos entonces a mi compa Henry Cardoso también, ¿no? Allá en Laboratorio 10 el Comarapa. Saludamos a todos los cumpitos que están allá. Saludamos también a la comare Evelyn, que nos está escuchando también aquí en Valle Grande. Gracias a Rosita. Saludos también a Eleonora. ¿Cómo está la comare Eleonora? Saludamos también de la misma manera a mi comadrita, Altagracia, que también está escuchándonos en esta hora de la tarde. Saludamos ahí a la parientita, ¿no? Allá en Mataral, que está justamente ya con la tienda, dice, listísima con los deliciosos pollitos, las hamburguesas, los piques, los locros. 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Macos son los gallos, ¿no? Bueno, hoy es viernes y por supuesto cordialmente invitado, ¿no?, para que puedan comer, los que les gusta, ¿no?, el chanchito, porque, a ver, hay uno que les gusta todos los días capaz de comer, ¿no? 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Vamos a ir a escuchar musiquitas, sí señor, nuestro tercer tema musical de la tarde. Hay un temita que dice por acá: si de mi lado te vas, te arrepentirás, ¿no? Saludos cordiales a todos los compitos que nos están escuchando a través de la frecuencia de la radio,
a través de Radio Acer, frecuencia autorizada para los vallecruceños. Asimismo también a través del vía internet, ¿no? Ahí en Radio Acer por la aplicación. En las páginas oficiales también, ¿no? Tanto como el Cumbatapia, como también la página de la Radio Acer. Así que mis cumpa, línea telefónica totalmente habilitada del 68-900-309 para que usted nos pueda escribir y de esa manera nosotros poder ir ya lecturando sus saludos y también complaciendo sus temitas musicales, ¿no? Los Claveles del Valle. Si de mi lado te vas, te arrepentes.

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Bueno, mis compitos, son las 6 de la tarde con 29 minutos. 6 de la tarde con 29 minutos. Comenzamos a saludar a esos compitos, ¿no?, que nos están escuchando por allá por Río Grande. ¿Cómo están los Pedraza? Un gusto saludarlo, ¿no? Un gusto saludarlo. De la misma manera también vamos a llegar, ¿no?, con nuestro saludo hasta el municipio de Villa Serrano. ¿Cómo están? ¿Qué tal? Un gusto saludarlo, ¿no?, de cantito a los cumpitos que están en Villa Serrano, escuchándonos en esta hora de la tarde. Un abrazo grandote, cumpito, un abrazo grandote. Y bueno, claro que sí, enseguidita vamos a ir con sus temitas musicales que nos han solicitado, ¿no? Asimismo también, bueno, saludamos hasta allá, ¿no?, al otro lado. Nos vamos para el otro lado, siguiendo hacia Sucre. Ahí está Padilla, ¿no? Un abrazo grande a Padilla. Tenemos bastante audiencia, ¿no?, en Padilla, ahí en la comunidad Naranjal. Qué bueno, mis cumpitos, qué bueno que en Naranjal nos estén escuchando. Es una gran distancia, ¿no? Gran distancia que tenemos de aquí, ¿no?, de la zona de Valle Grande, los Valles Cruceños, hasta allá es una gran distancia, ¿no? Pero sí llegamos como estuviera ahícito la radio, dice, ¿no? Como estuviera ahícito la radio. Así que bueno, saludos cordiales hasta el municipio de Padilla. Muchas bendiciones para ustedes, mi cumpito. Gracias por escucharnos. Y bueno, a ver, ojalá nos pida una cancioncita, ¿no? Nos pida una cancioncita. Nosotros con mucho gusto le vamos a complacer de este espacio de lo nuestro, cultura y tradición de los valles. Saludos allá en Santa Cruz de la Sierra también, ahí en el kilómetro 13. Por ahí entrando, ¿no?, hacia hasta la carretera que va a Camiri, ¿no? La carretera que va a Camiri, un saludo cordial por allá. Saludos a Basilio. Ahí tenemos, ¿no?, fieles oyentes en Basilio. También en Cabeza, a través de la aplicación nos están escuchando por allá. La familia Antesana, ¿no? Desde aquí aprovechamos, le mandamos un abrazo. También a la familia Mojica. Claro, pues un abrazo. Y a la comadrita Maribel, ¿no?, que nos está escuchando por allá por Camini, a través de la aplicación de la Radio Acer. Mis compas, son las 6 con 30 minutos, 6 de la tarde con 30 minutos. Saludos cordiales también a nuestros colegas, ¿no?, que hace radio, especialmente a mi compa Wilber, ¿no?, que está en este momento. Está pues ahí alistándose ya para lo que será este fin de semana, ¿no? Este fin de semana hay diferentes actividades, como también es feriado largo, ¿no? Por ahí se recuerda el Día del Indio, ¿no? Anteriormente, ahora el Día de la Reforma Agraria, ¿no? Así que, mis cumpitos, es feriado, ¿no? Es feriado, seguro que va a haber actividades. Y bueno, en ese feriado también no siempre echarle, pues, a volcar el codo, ¿no? También tenemos que hacer algunas otras actividades. Aprovechar, ya que no se da todos los días, ¿no? No se da todos los días. Mis cumpitos, saludamos también a mi cumpa Urbano, ¿no? Un abrazo grande a mi cumpa Urbano. 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
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Saludos cordiales a mi compa Henry, que muy gustosamente ahí nos está siguiendo. Asimismo también aprovechar, ¿no? 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
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Entonces, mis cumplitos, son las 6:39, 6:39. Bueno, pues nosotros aquí vamos a ir a escuchar otro temita musical. Ah, a ver, le voy a proponer escuchar un temita musical justamente en este momento, ¿no? A ver, ¿qué tenemos? Tenemos un lindo tema. Luego retornamos con esto que es lo nuestro, cultura y tradición de los valles.

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Bueno, mis cumpitos, nosotros continuamos por acá. Vamos a saludar también a esos cumpas, ¿no?, que nos están escuchando por allá, por Samaipata, por Paredones. Saludamos también ahí en Barraca, Don Lucho. ¿Ah? ¿Cómo está, cumpito? ¿Qué tal? Un gusto saludarlo, ¿no?, ahí en Barraca y Carpintería, Don Lucho, que está justamente ahí, ¿no?, en Castilla. Así que desde aquí aprovechamos, le mandamos un saludo.

Oiga, y se va acercando, ¿no? Se va acercando ya lo que es la fiesta del 6 de agosto, ¿no? La fiesta patria. Y ya las invitaciones están en todas partes, ¿no? Como usted ha podido observar, ya las invitaciones están en todos lados. Y una de ellas, pues, aquí en Chacopata, ¿no? Aquí en Chacopata, así que va a estar bonito para que puedan, como siempre todos los años, ¿no? Allá se fiestean bonito, como se dice, ¿no? Se alegran bonito. También les comento que va a haber la feria, ¿no? La feria productiva allá en Bella Victoria. Asimismo también va a haber la feria productiva también en el municipio de Saipina. Así que bueno, ahí está, ¿no? Hay también en Aiquiles, le comento, hay feria productiva en Aiquiles. Va a ser ahí en el sector del Coliseo, ¿no? Ahí va a ser la feria productiva gastronómica y cultural Aiquiles 2026.

Bueno, la recomendación que le damos también nosotros, ¿no? Mire usted, la recomendación que le damos sobre las cosas, ¿no? Que oferta en las redes sociales. Por ejemplo, en lo mínimo que usted no puede imaginar, se lo hacen, oye. A veces juegan con los sentimientos de uno, ¿no? Por ejemplo, en los arreglos florales, en los desayunos, ¿no? En los mariachis, también, oiga, también, ¿no? Y ahora también están en el tema de las ventas de accesorios vía internet, cuando le dicen, no, deposite el 100% y nosotros aquí le enviamos, le dicen, ¿no? Entonces, usted no caiga en eso, compa, no caiga en eso. El que le va a vender y es correcto, le va a traer y le va a dejar y recibe su paga, ¿no? Porque ellos no pierden nada, pues. ¿No? No pierden nada, simplemente lo traen nomás y le entregan y ya, listo. ¿No? Aseguran también su venta. Por ejemplo, hay un camioncito por ahí, ¿no? Que están ofertando garrafas. Las garrafas aquí en Valle Grande y muchos otros lados han caído, ¿no? Han caído con el tema de las ventas así. De las garrafas baratas, ¿no? A 300, a 200, así que vienen llenas. No es confiable. A no ser que diga, no, estamos ubicados en tal parte. Venga aquí, estamos ubicados. Venga, estamos vendiendo tal artefacto, ¿no? Por ejemplo, aquí en la página de Pasorapa están ofertando, ¿no? Entrega a domicilio, dice, de las garrafas, pero tienen que dar un adelante y unos teléfonos, ¿no? ¿Recomendables? No. Si se supone, si dice a domicilio, entonces es que están allá, ¿no? Y ahí dijeran que están en tal parte, por ejemplo, decir en la plaza, ¿no? En la plaza. Tanto también otro por acá que veo es en la zona de Aiquile, ¿no? En Aiquile también están ofertando. Y después le decimos, ¿no? Tener en cuenta para que no caigan y después le esté pesando, ¿no? Le esté pesando. En vez que esa platita ya para que se lo vaya a cenar, ¿no? Con la familia, ¿no? A ver, mis compas, hoy es viernes, ¿no? Fin de semana ya. Viernes donde se comienza el fin de semana. Y bueno, muchos ya, hoy es su último día de trabajo, ¿no? Y después ya descansar para el lunes retornar nuevamente a su fuente laboral, ¿no? El tema de los asesinatos también, ¿no? Oiga, recientemente nomás en la Chiquitanía, ¿no? Allá en Robore, han acribillado, ¿no? A un policía. Aparte de eso, le quemaron su vehículo, ¿no? Está grave por allá el tema de los narcotraficantes, ¿no? Que está grave, cumpito. Grave, grave. ¿Y cómo van con el tema de los incendios también, no? Por lado de Tarija. Mire usted, en esta época que ya no está llovedor, hay que tener en cuenta si usted va a quemar, ¿no? Aquí en Valle Grande ha habido también, ¿no? Ha habido un incendio, más bien que gracias.

Gracias a Dios han logrado detenerlo, ¿no? Por eso, compito, usted no sea jocara o jancara, como le llaman, ¿no? No sea sordo. Si dice que los vientos están fuertes, al menos fuertes están los vientos. En Cochabamba, viento hasta 80 kilómetros por hora. Imagínense este compito. Imagínense, aquí en Valle Grande nomás, para no ir lejos. Aquí en Valle Grande nomás, ay mamita santa, lo quería tumbar, ¿no? El viento a las personas. Así que es a tomar en cuenta, compa. En estos tiempos fuertes, vientos ráfaga fuerte, lo recomendable es no colocarse en unos árboles que están muy panados por ahí de repente. O de repente unas calaminas viejas que están para volarse, ¿no? O letreros por ahí también, que están los letreros políticos. He visto por ahí que uno ya se va, ¿no? Ya se queda por ahí. Ah, esos letreros de políticos que ya deberían recogerlo, ¿no? Ya pasó el tiempo, ya deberían ir a recoger, sacar esas pancartas y todo, ¿no? Hay que tener en cuenta, compito, tomar sus previsiones, ¿no? Vientos, mire, aquí en Valle Grande, 25 kilómetros. Vientos hemos tenido un rato, ¿no? De 25 kilómetros por hora. La humedad está a 77%. Precipitaciones fluviales, 0%. Esta noche va a estar parcialmente nublada. Una temperatura de 17 grados en este momento. Aquí en Valle Grande, la temperatura. Mañana fin de semana tendremos... Bueno, hoy hemos tenido una máxima de 23, ¿no? Para mañana una máxima tendremos de 26, una mínima de 11, parcialmente soleado para el día de mañana. Mañana primero de agosto comenzaremos con un día soleado. Bueno, para quienes por ahí les gusta la calorcita, ¿no? Mañana va a estar a calorcita nomás en el día. Y ya en la tarde va a ir bajando la temperatura, ¿no? El día domingo también estará la temperatura similar a la del día del sábado, soleado. El día lunes tendremos igual la misma temperatura. Y el día martes va a estar con llovina, ¿no? El día martes retorna la llovina. Va a estar un poco fresco, ¿no? El tiempo para el día martes va a estar fresquito en la provincia Valle Grande y en los valles cruceños. Martes va a estar fresquito. Miércoles tendremos, miércoles 5 de agosto, las vísperas, ¿no? De donde celebramos todo, ¿no? La independencia de los bolivianos. Vamos a tener una temperatura de 23 la máxima, 11 será la mínima. Soledito el día jueves 6 estará soleado, ¿no? Un sol radiante. Ojalá no lo tengan mucho tiempo a los niños en el sol, en los desfiles. Por favor, tomar en cuenta, ¿no? Esto porque ha habido problemas, ¿no? Las anteriores. Así que no tienen por qué asolearlo tanto a los niños, ¿no? Sino también ponle gorrita o sombrerito hasta cuando ya toque de pasar por el palco oficial, ¿no? Así que esa es la recomendación para los profesores que son apurauche, ¿no? Hasta uno mismo a veces ahí está caspándose las orejas, ¿no? Con el sol. Bueno, compito, así nomás. Nosotros seguimos por acá. Vamos a ir saludando además a más compitos también que ahí están escuchándonos, ¿no? En esta hora de la tarde. A ver, por acá. Saludo cordial a la comadre Maribel Zurita, ¿no? Jaraste la comadre Maribel. Desde que iniciamos, ¿no? Ahí en la sintonía. Así como ella también usted puede estar, ¿no? Marque al 68-900-309. Línea telefónica. Para que nosotros podamos saludarlos. Y así mismo también complacerle, ¿no? Saludos al amigo Paisa. Al amigo Paisa, ¿no? Que está en la sintonía de la radio. Nos pedían unos temitas musicales, ¿no? Nos pedían algunos temitas musicales. Espero que esté en la sintonía hoy. Así que desde aquí, ¿no? Saludamos a mi compa Paisa, dice, ¿no? Ahí, en su WhatsApp.
Buenas noches, Cumbatapia. Dice un temita. Albarbecho nos decía el día de ayer anoche, ¿no? Ya en la recta final. Así que más adelantito le voy a complacer su barbecho. Ya, Cumpito Paisa. Gracias por escucharnos, por estar siempre en la sintonía. A ver, por acá, un temita bonito. Enseguida retornamos.

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Bueno, mis cupitos, son las 7 de la noche con 14 minutos, ¿no? Con 14 minutos. Le voy haciendo la cordial invitación también para todos los amantes del deporte del automovilismo, que este 14, 15, 16, ¿no? Va a estar presente a De Valle en el municipio de Meirana, en la comunidad Todos Santos. Allá son Todos Santos, no hay ni un pecador allá, cumpito. Así que saludamos a mi compa Franklin. A mi compa Franklin Orqueda Mendoza, ¿no? Santos es mi compa, Santos. Así que bueno, un saludo cordial entonces para todos los comunarios de Todos Santos. Así se llama, ¿no? La comunidad, así que nadie es pecador allá, cumpito. Nadie, ¿no? Nuevamente les hago recuerdo rally, ¿no? La quinta fecha del calendario de Valle se corre en este lindo municipio de Meirana, conectando con el municipio de Samaipata, ¿no? En la comunidad de San Isidro, que se va a correr por allá también. Y bueno, la Virgencita de la Bella Asunta, ¿no? Patrona de los Todos Santos. Será una carrera espectacular, ¿no? Un fin de semana donde se va a transmitir a través de Radio Hacer, Radio, a ver por acá, a través de la Radio Hacer, ¿no? Rocha Comunicaciones también, las dos frecuencias que estaremos al aire, ¿no? Al aire para esta fecha. Luego ya están las páginas de FM Central, Yucra Streamer, está Prensa Valles Cruceño, Cumba Tapia, Rocha Comunicaciones también va a estar en la página. También vamos a estar, ¿no? En la largada simbólica. Posteriormente también en los dos días de competencia. Mi compa va a estar muy bonito. Cordialmente invitado a todos los fanáticos, ¿no? A todos los fanáticos del deporte del automovilismo. Que está el rojo vivo, ¿no? Especialmente en la categoría RC2N, ¿no? Mamita santa que está recio, está hoy a donde Chino Burgos y Yeyo Flores están ahí, ¿no? Chino Burgos tuvo problemas este fin de semana, Rally del Torno. No pudo cumplir, ¿no? No pudo cumplir. Lo mismo le pasó en San Isidro, ¿no, Chinito? Oh, caramba. Bueno, tendrá que pasarle la dirección de su curandero, pues, ¿no? Gerson Tapia, ¿no? O es que él más está por ahí, no puede salir de ahí. Ay, caramba, ¿no? Tiene que ser así. A Matías Robles más tienen que llevarlo una vueltita por ahí, aunque no entre para adentro, aunque esté de afuera, ¿no? Espiando. Porque tiene que curarse. Igual está quencha, caramba. Yerko Vidal logró, pero de apenas, ¿no? Quizás también una tomita nomás le va a tocar a él, ¿no? Así que el viernes 14 de agosto va a haber el shutdown en Todos Santos, el lugar de siempre, ahí en la canchita del circuito. La revisión técnica va a ser a las 6:30, la reunión informativa a las 9:00. Posteriormente a las 10 la largada simbólica, ¿no? Como siempre. Y luego al día sábado la prueba especial, ¿no? La prueba especial 1. Va a ser Todos Santos, Sibingal, Cementerio, Mendiola, Bellavita, cruce carretera, ¿no? Ahí al asfalto, donde se entra San Isidro, ¿no? Hasta ahí. Eso va a ser la prueba 1. Luego, Radio Misión 2000, ¿no? Sí, señor, Radio Misión 2000. Claro que sí, compito ahí. Radio Misión 2000 y la página de Rocha Comunicaciones, ¿no? Ahora sí. Radio Misión 2000, estaremos, ¿no? Por allá. La prueba especial 2 va a ser el surtidor Toco Valle Abajo, entrada Monteagudo, circuito Los Flores, cruce carretera. La prueba especial 2. Luego se vienen en caravana, enlace al surtidor
para alargar nuevamente, ¿no? Dos pruebas allá, nuevamente se repite. Cruce carretera va a ser, ¿no? Donde llega de Mendiola a, ahí a ingresa San Isidro, ahí va a ser la final, ¿no? Luego la prueba especial 4, la 2 y la 3 van a ser la misma, ¿no? Se van a repetir dos veces. La 4 con la 4, a ver, la 4, la prueba especial 4. Cruce carretera, Mendiola, Bellavista, Mendiola, Cementerio Mendiola, Siringal, Todo Santo, ¿no? Es la misma que la prueba especial 1, ¿no? Pero sino que al revés, ¿no? Al revés. Así que la 1 y la 4 es la misma, la 2 y la 3 es la misma también, no se repite. La 5 y la 6, Todos Santos, Villa Mendoza, propiedad Ali Aguilera, Todos Santos, Chicana, Cancha. Ahí en la Chicana, en la cancha, ¿no? Va a ser el día sábado, la prueba especial. ¿Dónde? Por supuesto, se va a disfrutar, ¿no? Vamos a ver el día domingo. Compa José Luis, el día domingo. ¿Lo tenemos? Sí, señor, el día domingo, ¿no? Esa es la prueba, las 5 y las 6 el día domingo, ¿no? Va a ser a las 10 de la mañana. La prueba 5 y 6 va a ser en Todos Santos, Villa Mendoza, propiedad Ali Aguilera, Todos Santos, Chicana Cancha. Ahí en la curva también, la curva show, ¿no? Eso va a ser la prueba especial 5 y 6 para el día domingo. Un total de 7 kilómetros, ¿no? Total son 14 kilómetros que se va a correr el día domingo. Pero sí, el día más movido va a estar el día sábado, compito. Entonces, ahí está. No hay donde perderse para que usted pueda ubicarse, ¿no? En mejor lugar para que pueda correr. Nuevamente vuelven al sector de Toco. Gracias a Dios, justamente nos estaban preguntando ya los comunarios allá. Justamente vuelven para Toco. Se corre por allá, Valle Abajo, Circuito San Isidro, ¿no? Va a estar bonito. Se va a transmitir por Radio Misión 2000. Y por supuesto, por la Radio Hacer, ¿no? Radio Hacer. En las páginas digitales también va a estar Yucra Streamer, Prensa Valle Cruceño, El Cumbatapia, Rocha Comunicaciones, FM Central 97.5. No, esas son las páginas habilitadas. No hay otra. No hay otro. Si va otro con el nombre de este, no. Solamente somos tres, ¿no? En esta ocasión va a estar el cumpa Wilber Escobar, va a estar el cumpa Tapia y va a estar mi cumpa José Luis Yucra Yale. Los tres autorizados. Además, mi cumpa ya va a estar seguramente subiendo ya también las páginas, las personas autorizadas para el rally automovilismo Adevalle, ¿no? Somos los tres mosqueteros que estamos en cada evento deportivo. Son las 7 con 22 minutos, mis compas. 7 de la noche con 22 minutos. 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Cordial invitación para todos los residentes saipineños, porque el cumba, ¿no? Macharito es de Saipina. Mi cumba Bismar, ¿no? Mi compa Bismar Ávila Nova, saipineño de corazón. 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

Vamos a ir a escuchar un temita. Claro que sí, hoy tendremos cuento también, ¿no? Tendremos cuento el día de hoy, mis cumpitos. Vamos a tener cuento y no se olviden el concurso. Ya, no se olviden que mañana sábado se premia, de que sí se premia el concurso, ¿no? A ver, vaya respondiendo porque me han respondido. Me han dicho, por acá me han enviado varios mensajes. La respuesta de, a ver, ahorita le digo, nada que ver, pues si no hemos preguntado nosotros eso, ¿no? No hemos preguntado nada que ver la respuesta a esto. Por ejemplo, a ver, ¿qué me dijeron por acá? Permítame. Me dice, ¿no? Buenas tardes. Soy Mirta García, nos decía, no quiero concursar. La respuesta de Chusquir decía, no, ¿quién habla? ¿Quién ha hecho el concurso de Chusquir? ¿Quién ha sido que ha hecho Chusquir? Dice, es cuando uno cae y se raspa algún lugar del cuerpo, dice. Esto se llama. Ahora sí, más claro me lo envío por acá, ¿no? La respuesta de la pregunta Yupir. Cuando uno se cae y se raspa algún lugar del cuerpo, nos decía, ¿no? Yupir. Ahí está Yupiu, ¿no? ¿O cómo le llama a usted? A ver, que no está escuchando ahorita. A ver, ¿qué dice por acá? Hay un cordial agradecimiento, ¿no? A la invitación que nosotros hemos hecho por ahí. Queremos expresar, dice, nuestro más profundo agradecimiento por todo el cariño y apoyo solidario que recibimos durante la Kermés Solidaria el pasado domingo en la comunidad Pampa Negra. Gracias a todas las personas que de distintas maneras nos apoyaron, aportando de corazón, donando, difundiendo la información. Cada gesto, por más pequeño que parezca, significa mucho, dice, para nosotros. Su apoyo no es solo una ayuda económica, sino también un abrazo enorme que nos recuerda que no estamos solos. Dios les devuelva el doble. Nos llevamos el corazón cada nuestra muestra de cariño recibida. Gracias infinita, con mucho cariño y gratitud, dice, ¿no? Ahí, también al Cumpa Tapia por grabar los diferentes audios para invitación a la Kermés Solidaria, dice, ¿no? Muchas gracias ahí a la primita, ¿no? Ojalá se recupere muy pronto. Ahí a Yesenia Robles, ¿no? Se recupere muy pronto para que nuevamente toque con sus actividades normales. Además que cocina rico, ¿no? Tiene una pensioncita aquí en Valle Grande, ¿no? Y cocina rico. Así que tiene que estar sanita para que nuevamente nos invite pues a ver qué platito sale bien. Ah, el pollo a la mostaza, ¿no? Ay, ay, ay. Bueno, entonces nosotros vamos a continuar. Son las 7:29. Ya mi cumpa Castro debe estar afilado, ¿no? Al otro lado. Ya debe estar afiladito mi cumpa Castro. A ver, ¿dónde está por acá? Un temita, mi cumpito. Vamos a ir a escuchar. Para luego ya ir despidiéndonos, ¿no? Así que aquí está un temita para despedir la radio. Entra mi cumpa, ¿no? Mi cumpa Castito. O si no entra, nosotros continuamos, ¿no? 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

cuando tenemos exactamente ya las 7 de la noche con 38 minutos. Buenas noches a toda nuestra amada audiencia que ya está en la sintonía de Radio Hacer y su programa Novedades de la Jornada desde Comarapa, desde la provincia Manuel María Caballero. Comentarle que a esta hora de la noche por Comarapa tenemos cielos parcialmente nublados, vientos que están soplando a una velocidad entre 40 y 50 kilómetros por hora. Estamos hablando que está súper fuertísimo el viento. Hay bastante viento por acá. No sé cómo estará por las demás zonas, pero por acá está metiendo el viento desde anoche. Desde anoche está metiendo viento a todo dar. Si usted está viniendo por acá, por lado de Comarapa, véngase abrigado, véngase cómodamente, porque el viento está dándole durísimo. Hoy es viernes 31 de julio, ¿no? Hoy es último día, se acabó el mes de julio. Bueno, seguramente usted ha podido también realizar diferentes actividades de trabajo, lo que programó para el mes de julio. Se va. Hoy de esa manera también nosotros lo despedimos de esa forma al mes de julio. Mañana, sábado primero de agosto. Primero de agosto, ya usted sabe, el mes patrio, como también mañana sábado se viene la media maratón de nuestra cooperativa de ahorro y crédito abierta Comarapa RL. Usted señor, señora, usted joven, usted señorita, usted niño, usted niña que todavía no se ha registrado para poder participar de la competencia de la media maratón, entonces mañana tempranito váyase ahí en la plaza principal 11 de junio. Se va a tener lo que va a ser también el traslado de todos y cada uno de los participantes hasta los diferentes puntos. Un bus va a salir desde la plaza principal 11 de junio de la puerta de su oficina central de la cooperativa Comarapa. Ahí va a estar para el traslado de todos los participantes de la media maratón que se va a llevar a cabo mañana sábado primero de agosto. En homenaje a los 61 años de vida de nuestra cooperativa Comarapa. Vamos a saludar acá a la avenida Comarapa y en el sector de Mercado Campesino, Mercado Central, allá en el sector de lo que viene a ser también la Junta Vecinal San Antonio, en el sector del Cristo, allá en el sector de la Rinconada, en la zona de Río Arriba, Verdecillo, Quiñales, La Pasar y la Laguna Verde. Hoy es viernes. Hoy nosotros comemos una cara virtualmente y con eso quedamos repletos. Usted que está compartiendo con la familia, está compartiendo con los seres queridos, nosotros le vamos a acompañar también con buena música. Y a partir de este momento, hasta las 9 de la noche. Hoy es viernes. Ese cuerpazo ya sabe. El bolsillo también ya está acostumbrado todos los días viernes. Sale medio lleno, pero vuelve. Y los bolsillos volcados, porque había mucho en qué gastar. Saludamos ahí también a Ciclismo de Aventura Valle Cruceños. Próximo sábado, rumbo a Saipina, la versión 17 de la caravana del ciclismo Comarapa Saipina. En homenaje a los 410 años de vida de Saipina. Bueno, con la participación de ciclistas desde Saipina, desde la zona también de Palizada, Pulquina, San José de la Capilla, Huitrón, ahí desde San Isidro, El Tango, desde, bueno, diferentes lugares que van a estar participando en la versión 17 de la caravana turística del ciclismo Comarapa Saipina. Y la participación de Comarapa, Río Arriba, Torrecilla y diferentes lugares que van a estar el próximo sábado 8 de agosto
Está previsto hora de concentración y partida desde la plaza principal de Comarapa, 1:30 p.m. Seguramente ya su bicicleta, su medio de transporte que no contamina el medio ambiente y que hace que usted también se alegre, haga que el día sea diferente a otros días que ya pasaron hace muchísimo tiempo. Ya está listo, ¿no? Seguramente ya está listo. Ahí ya le eché un poco de aceite. Lo ha probado un poco, unas cuentas, algunas vueltas por ahí, por algunas avenidas, calles, para ver cómo está la bici. Por ahí, en el momento preciso y oportuno de la partida, por ahí se sale la cadena, está pinchada y usted dirá, ¿por qué siempre me toca a mí? Para que usted no esté sufriendo última hora, ya tiene que dejarlo, ¿no? Ya tiene que dejarlo listo, que esté de alzar y salir de una rueda. Entonces, próximo sábado, punto de partida, la plaza principal de Comarapa. Primer punto de hidratación allá en el sector de cruce de Pulquina arriba. El segundo punto de hidratación y descanso, cruce de Palizada, en el sector kiosco. El tercer punto de hidratación y descanso allá en el sector de Pailones, antes de empezar la subida rumbo a Saipena. El cuarto punto de hidratación y descanso en el sector del mirador, que se puede apreciar ahí todo Saipena. El quinto punto de hidratación y descanso será en la molienda del señor Jinsen Sano y familia, ahí en la zona de San Rafael. Bueno, saludamos ahí al señor Jin, como también a toda su familia, desde su programa Novedades de la Jornada, desde Comarapa, desde la provincia Manuel María Caballero. El último tramo, que va a ser desde la molienda del señor Jin Senzano y familia, rumbo a la plaza principal de Saipena, en sus 410 años. Bueno, ciclismo de aventura también está presente, ¿no? Está presente para festejar de manera diferente, ¿no? Haciendo deporte, haciendo que esta fecha quede también en un bonito recuerdo de la versión 17 de la caravana del ciclismo turístico. Vamos a saludar también al alcalde municipal de Saipena, que me imagino que está en los preparativos también para las demás actividades que se tienen preparado también allá en el municipio de Saipena. Mientras tanto, vamos a avanzar. Nosotros seguimos saludando también a la zona de donde llegamos hasta el municipio también de Moromoro, municipio de Valle Grande, allá es el Trigal, Pampa Grande, Mairana, Samaipata, a los 9 departamentos de Bolivia, como también a nivel internacional. Nosotros a partir de este momento, y ahí estamos disfrutando del buen ritmo. ¿Qué le parece si nos vamos a escuchar un temita musical? Pues un temita musical, tomando en cuenta que hoy viene de soltero, viene de cara, viene de la alegría, viernes, un viernes diferente, un viernes especial. Vamos entonces, vamos con temita musical, vamos a disfrutar nosotros de esta forma. Esto que se viene suena.

Continuamos avanzando cuando son exactamente ya las 8 de la noche. 8 de la noche. Sin antes, quiero saludar muy buenas noches a todos y cada uno de ustedes que están en la sintonía de Radio Acer. Estamos saliendo en todos los valles cruceños y en los 9 departamentos de Bolivia, como también a nivel internacional por la página de Radio Acer Bolivia, la página El Panorama de Comarapa. 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Usted, señor, señora, que quiere también hacer realidad su sueño, que hace muchísimo tiempo ha venido pensando.